0: Bueno, buenas noches, ¿cómo andan? Bienvenidos a un nuevo programa de Cultura Deportiva, un miércoles más aquí en Radio Quilmes 106.5, por YouTube, por el dial, como siempre nos escuchás. Aquí en Cultura Deportiva te acompañamos hasta las 23 horas, como todos los miércoles aquí en ERE de la radio. Equipo completo, después del miércoles pasado estuvimos ahí dos integrantes, nada más. Hoy estamos completos, estamos los tres conductores de Cultura Deportiva. Así que le doy la bienvenida aquí a mis compañeros. Juli, ¿cómo está? Buenas noches.
1: Bueno, buenas noches para todos. Otro miércoles aquí en Cultura Deportiva. Hoy con equipo completo, mañana que arrancó moviéndose para todos lados, acomodando la silla.
2: Es que arrancó el programa y de repente el silla hizo... y se empezó a bajar.
1: Ah, esa silla tiene, un tema que si te mueves mucho se va bajando, así que
2: claro,
1: tenés que tener cuidado.
2: Yo no sé, no me moví mucho, pero bueno. Entonces, cuando me di cuenta de que empezaba a desvanecerme, no, y entonces intenté...
1: Dijiste, bueno, me acomodo.
2: Claro, estaba, primero me estaban cargando de las redes, de subir la historia, etiquetando
1: mis
2: redes. Exacto, terminé con eso y ahí empecé a ocuparme de la silla. Me costó un poco, claro, me tenía que parar y bueno, ahí lo logramos, ya estoy bueno, ahí en cuadro.
1: Marian, pero arrancaste quejándote, pero ¿cómo estás?
2: No, pero no me quejé, estoy muy bien.
1: Bien,
2: muy bien. Muy bien, sólida la respuesta, muy bien.
1: Bueno, bien arriba, ¿usted, señor conductor Lucas?
0: Bien, cansado, un poco cansado, pero con una siesta, una bruta siesta.
1: ¿Cuánto?
0: Y ahora sí, no, horita y media, dos, pero...
1: Bueno, no, como tranquila, no dos horitas, ahí tranquilo.
2: Yo la subí y él tipo, no,
0: en la semana,
2: cansado.
0: En la semana, por ejemplo, ayer me dormí 3:30 hasta las 8 de la noche.
1: No.
0: De corrido.
2: Pero, o sea,
1: ¿y a la noche a qué hora te dormiste? ¿A las 4 de la mañana?
0: No, a las 12. No, antes, ayer me fui a dormir de temprano, como 11:30.
1: Ah, no le pegaste de largo porque tenía que comer en el medio.
0: Sí, porque tenía que comer y al baño, si no, seguía ahí, ¿eh?
2: Me parece que ayer, el lunes fue un día duro, ¿no? Quedó...
0: Ayer sí, fue martes igual, ¿eh?
2: Bueno, sí. Pero el lunes fue
0: el lunes
2: un día
0: también,
2: duro,
0: igual metí siesta
2: dejó...
0: larga también.
1: Pasa que nosotros lo que dicen los expertos del sueño, que si hay que dormir una siesta entre 15 y 20 minutos después de almorzar.
0: El muchacho este, ¿cómo se llama? El que se pone la cinta en la boca, el pelado. Está anilado, no sé cuánto.
2: ¿Qué cinta en la boca?
0: Está anilado, Barras.
1: Siesta de 3 horas y otra cosa.
0: Me duermo en la silla y se me canta. Y hoy dormí, pero más, regulé un poquito más. Pero bueno, de hecho voy a contar la anécdota de que ayer...
2: Que la vaya a buscar al ángulo.
0: Vine del colegio, llegué a mi casa, dejo la mochila. No dejo, no entro a mi casa, entro, dejo la mochila y salgo así, sí. Directo. Y voy a Odone, a buscar la comida para hoy. Oigo, voy a decir, voy a buscar para los miércoles. Dice, hoy es martes. Sí, es miércoles. No, es martes. Y me tuvo algo la mano vacía. Hoy fui, efectivamente, miércoles, corroboré antes de que sea miércoles, fui y busqué la comida.
1: Por eso, yo me di cuenta, el martes en el coche viene a la mañana, y yo el lunes le digo, bueno, por el tema de los invitados, me dice, no, bueno, vienen las chicas del básquet, que ahora vamos a presentarla. Ven el martes y me dice, vienen las chicas del básquet, te digo, ah, bueno, joya, perfecto. Eso fue 8:30 de la mañana, ponele. Martes, salimos, estamos por entrar a Educación Física otra vez, che, vienen las chicas del básquet, le digo, sí, sí, está bien, joya. Martes, mismo día, salimos de Educación Física, salimos caminando una cuadra, me despide y me dice...
2: Ya sé lo que te dijo, se vienen las chicas del básquet.
1: Yo digo, bueno, está bien, perfecto, falta un día todavía. Claro, él pensó que era faltaban horas para el programa y que era la noche.
0: Yo ayer era miércoles.
2: Cuánta reiteración, ¿no?, con el comentario, porque incluso aunque hubiese sido miércoles...
0: A ver, fue un día duro, el martes, miércoles, terminé con la cabeza bastante quemada, ¿qué? Bastante quemada y...
1: Estaba repetitivo.
0: Bueno, pero... El martes no tuve clases normales, sino que participé...
2: ¿Cómo peor?
0: Participé de un proyecto del colegio con los chicos, había que tener paciencia, que mantener la compostura. ¿Qué?
2: Saquitito. No, es un chiste muy mal.
0: No lo voy a poder decir. Entonces, uno gasta un poquito más de energía. Y hoy lo mismo. Y ya, bueno.
1: Hoy igual no me dijo bien la chica del básquet, que ya es como que ya está.
0: No, es que hoy ya dije que rompí los huevos tanto ayer, ¿viste? Imagino que ya sabe que viene la chica del básquet.
1: La última, entro a Instagram, Cultura Deportiva FM, y está el flyer, o sea, tampoco...
0: Exactamente, no es muy difícil, sí. No es muy difícil. Así que hoy viene la chica del básquet.
2: Para que no quede ninguna duda.
1: Por las dudas.
0: Hoy viene la chica del básquet. Lo confirmamos y reconfirmamos ahí en Cultura
2: Pop. Y en 5 minutos lo repetimos de nuevo, ya que estamos, ¿no?
1: Sí, lo vamos a tener. En otros 5 minutos lo vamos a estar presentando.
0: Sí. No, pero de repente.
2: Así que bueno.
0: Así bueno, estoy medio cansado, pero con la siesta me pegué.
1: Repusiste.
0: Bárbaro estoy.
1: Bien.
0: 0 km. Igual hoy llegó
1: directo
0: a la cama. ¿Hay alguien con el volumen alto?
2: Ah, ser? Me parece que soy
0: sí,
2: yo.
0: Sí, porque está escuchando mi voz, o estoy alucinando.
2: Perdón. Pensé que tenía el volumen bajo.
0: Hoy llego y a la cama, directo. Nada, ah, dar vuelta.
1: Yo no entiendo cómo hacer para 2007 y 2010 temprano igualmente. Es algo, un don.
0: Está tan cansado ayer, tan cansado.
2: ¿Pero qué es lo que te agotó tanto esta semana?
0: Los chicos.
2: Los chicos.
1: Los chicos, él está en sexto, los chicos son de cuarto y quinto,
0: bueno,
1: ¿no es que son?
0: Tercero y cuarto. Ah. Porque, a ver, en el colegio con una amiga, un saludo, estuvimos haciendo un proyecto del modelo de Naciones Unidas.
2: Ajá.
0: Y nosotros éramos la mesa de presidencia. Y el primer día, o sea, fue todo el día que tenían que leer los chicos, cada delegación, un discurso.
2: Sí.
0: Entonces, bueno, está todo el tiempo escuchando los discursos. La que está diciendo que pasa la delegación. Hoy tenían que hacer un anteproyecto que era tipo el documento, la resolución final.
2: Sí.
0: Había que explicarle que era el tema de los votos. Tenían que firmar una delegación por un anteproyecto. Leíamos la firma y había uno que firmó en 3. No. Era uno. Entonces, 50 veces. ¿Firmaste para qué? No, firmaste. Bueno, ya llega un punto en el que la paciencia de uno es un vaso y cae la gotita. En el momento en el vaso ese rebalsa.
2: Está como por irse acompañante de Bariloche con 100 pibes.
1: Pero,
2: ¿no?
1: Pero sí, o sea, eran un par. Está bien, eran muchos pibes, te entiendo.
0: Eran como 200 pibes.
1: Pero vos, a ver, estás en sexto, tenés 2 años más, de reíte, no sé, tampoco
2: claro.
1: Se falta que te lo.
0: La primera me río, la segunda me río, la tercera me río, la cuarta ya me rompe el huevo.
2: Pero Lucas, pareces un viejo choto.
0: Y bueno, pero no tengo mucha paciencia.
2: Por favor.
0: Pero hasta Coli, que tiene más paciencia que yo, en un momento también ya estaba con los huevos llenos.
2: ¿Dónde está la juventud, la, no?
0: Bueno, ¿para qué estamos? Ahora estamos.
2: Dios mío.
0: Después de mucho tiempo estamos los tres, ¿no?
1: Los chicos la pasaron re bien en el proyecto de ONU. Bueno, si le mostramos esto a la directora, claramente que...
0: No, estuvo muy lindo. Muy bien. Mira, acá Darío Riera me defiende. Dice, doy fe que el presidente tenía cara de... No, bueno. Pero Darío, defendeme, por favor. De querer golpear gente, pero nunca perdió la compostura.
1: De querer golpear gente.
0: Pero nunca perdió la compostura. Gracias, Darío.
2: Pero
1: menos
2: mal que no.
1: Por lo que faltaba, ¿no? Que
2: claro.
1: arranque ahí a revolear micrófono, parlante.
0: No, que son prestados.
2: Bueno, piña, entonces que los puños son tuyos, pero
0: ah,
2: no,
0: eso
2: por
0: sí.
2: Favor.
0: Pero no. No pasó nada. Así que Darío, que estuvo presente en una parte del modelo, va a poder dar fe de lo que yo estoy diciendo. Va a poder dar fe, va a poder atestiguar. Mira, en defensa de Lucas, tengo el doble de edad, la profesión y así todo, cada tanto pienso en que vale la pena tirarles algo. Ahí está. Gracias, Darío.
2: Un aplauso para Lucas.
1: Darío.
2: Que soportó el modelo 1.
1: Hubiese llevado por ahí unos pares de borradores y ahí arrancabas ahí.
0: ¡Ah, sosa! Los borradores limpios.
1: Claro.
0: A las tizas limpias.
2: Ojo.
0: Así que bueno. Pero estuvo lindo. Así que fueron 2 días movidos. Además, el fin de semana tuve que hacer los carteles. Como uno esclavo ahí cortando.
2: Ay, Lucas, una vez que tenés que hacer algo y una cantidad de...
0: ¡Bueno, loco!
2: Cada vez que el tipo tiene que hacer algo, arranca una cantidad.
0: Bueno,
2: de...
0: pero pará, hablemos porque después de mucho tiempo estamos los tres juntos en el programa,
2: sí,
0: ¿no?
2: Sí,
0: porque
2: sí.
0: La tercera integrante se dignó a venir después de mucho tiempo.
2: De
0: vas,
2: nuevo.
0: A la silla, por favor.
1: Sí, bueno, por suerte la tercera integrante...
0: Después de mucho tiempo se dignó a venir.
1: Se dignó a venir.
2: Que me digne. Después de mucho tiempo... estoy bien de salud para poder venir.
0: No.
1: Un día que estaba bien de salud y te fuiste de una mierda de
0: hincha
1: de los Andes.
0: El miércoles anterior al programa. Ese miércoles.
1: Anterior al viaje.
0: Estaba, eso, al viaje. Estaba bien de salud.
2: No, sí, pero bueno. Sí.
0: Pero
2: esa semana fue porque había estado enferma la semana anterior. Y
1: no, fuiste porque fuiste de tu amiga.
0: Sí, la verdad.
1: Hacer...
0: Cambiate la silla, por favor.
2: No puedo más.
0: Cambiate la silla.
1: Está tirando cualquiera porque fue de la amiga, hincha de los Andes.
0: No, la ART no cubre.
2: La
1: sacamos en vivo a la amiga y empezó a mostrar el escudo
0: de los Andes.
2: No, pero lo que pasó fue que era. Fueron los últimos días antes de ir a Bariloche y tenía que hacer todo junto, pero como había estado enferma la semana anterior. No me quedaba más tiempo. Y bueno, había tenido que ir a que me hagan los dobladillos al jogging y al jean.
1: ¿Lo usaste en Bariloche, lo importante?
2: Sí, los usé.
1: Ah, bueno.
2: Porque como es aparte las casas o sea, los lugares a los que los podés llevar para que te hagan el dobladillo, claramente no me iban a servir porque ya era fin de semana y yo me iba el martes, o sea, no había chance. Mi mejor opción era que ella me haga el dobladillo. Y bueno, viví un poco lejos. Así que nada, fui, pero bueno, estuve todo desde que me recuperé, estuve haciendo cosas para el viaje. Así que, pero...
1: Yo la valija la hice en un día.
0: Sí, yo en 5 horas, 3 horas.
2: No, yo la valija la hice rápido. Lo que me llevó tiempo fue comprar cosas que, para llevarme. O sea, eso fue lo que me llevó tiempo. No hacer la valija. La valija también la hice rápido, sí. El lunes creo que la hice, no sé.
1: Bueno.
2: ¿Por qué haces esas caras?
0: Pero no por enfermedad,
1: La cuestión, centrémonos en el presente. Estamos los tres aquí en el estudio. Pero después, todos vivos.
2: El anterior programa sí fue porque estuve enferma.
0: Eso sí.
1: Pegó mal Bariloche.
2: Y pasa que
0: cuando uno ya está grande, viste, la gira.
2: Para qué falta de respeto esto que acaban de decir. Qué falta de respeto. Porque no fui la única que se enfermó. Acá, mi compañero a la derecha, mi hermano también, estuvo enfermo. No sé, Juli, vos cómo volviste. Y claro, la diferencia fue que él empezó a tomar el antibiótico, ni bien volvimos, y yo...
0: Que el día siguiente me levanté y fue al médico. Esa fue la diferencia.
2: Bueno, yo también fui al médico el sábado y me dieron cualquier cosa, que no es mi culpa.
0: Igual.
1: Bueno, pero...
0: Un abrazo al doctor Porte, es un genio, ¿eh?
2: Yo le mando un abrazo a mi doctor Carlos Rosman. Otro genio.
1: Mariana, pregunto.
2: No, pero me parece una falta de respeto lo de la edad, que lo relaciones con eso. No, es un facto. Sí, perdón, Julián.
1: Bariloche, ¿notaste mucha diferencia de cuando vos te fuiste ahora?
0: Para empezar había ese boliche.
2: Y los boliches son los mismos, disculpame. Disculpame.
1: No, yo dije ya, era mucho, ¿no? Que boliches.
2: Los boliches eran exactamente los mismos. La verdad, sí, yo no me acordaba demasiado y de los boliches, solo me acordaba como un poco de Grisú y un poco de Rocket. Y de cuál era el otro, creo que de Cerebro, porque justo ese día estaba enferma, entonces tengo como una imagen ahí. Pero no me acordaba mucho, la verdad, sobre todo de los boliches. Así que fue como revivir un poco todo. Después de diferencias, o sea, a ver, el viaje está planteado de una forma más o menos parecida al viaje que yo hice. No cambió mucho.
1: ¿A qué hotel fuiste vos, te acordás?
2: Yo fui a un hotel, sí, creo que se llama Patagonia, si no me equivoco. Está también cerca del lago, pero está, creo que de la cuadra. Está casi enfrente del hotel donde fuimos nosotros.
1: Claro.
2: Es uno chiquito que parece medio amarillito, parece medio una casa.
1: Ah, sí, ya sé.
2: Un poquito más ese. Sí. Fui a ese hotel que está exactamente enfrente del lago. Hermoso a la vista. Y después las excursiones eran más o menos las mismas. Yeah. O sea, todo.
0: Nosotros nos debemos a nuestro público. Y hoy el señor Darío Herrera, tengo que enganchar, no sé, me dice: espero Mariana traiga los chimes de Bariloche.
2: Y tengo muchos.
0: Yo le dije: bueno, está bien.
2: Tengo bolsitos y tengo chismes.
0: Yo no tengo problema. Hay una persona que está comprometida.
2: Hay más de una persona comprometida.
0: Bueno, pero presenta aquí el estudio, ¿no?
2: Bueno,
0: bastante comprometida. Pero vamos a ver si hay un pacto de silencio o si no.
2: Bueno, no sé. Voy
0: no
2: a ver.
0: Por qué la risa.
2: Voy a ver.
0: No entiendo por qué la risa. ¿No?
1: Está bien, María dijo, bueno, no sé.
2: No, le podemos preguntar a nuestros oyentes a ver si adivinan. Según Lucas, porque yo esto no lo estoy diciendo, según Lucas hay una persona de esta mesa más comprometida, a ver si nuestros oyentes adivinan...
0: Por amplia diferencia.
2: ¿Quién es la persona más comprometida de esta mesa? Entre nosotros tres, ¿no?
0: Más comprometida, pero...
2: Yo no estoy diciendo, no lo estoy
0: hablando. Con una misma diferencia del resto.
2: No sé.
0: Está acá comprometida y el resto está acá.
2: No sé. A ver qué dice Darío, no importa.
0: No importa, los no presentes también cuentan. Sí,
1: ¿qué dijo? ¿Los nombres qué?
2: Los no presentes también cuentan. Y yo he visto muchas cosas, porque aparte, a ver, no olvidemos que yo, si bien estaba en el VIP de acompañantes, porque en los boliches, vamos a contarles a nuestros oyentes, que los boliches tienen una parte que llaman VIP, en donde están todos los acompañantes, madre, padre, tío, todos los que vayan.
1: ¿Pasan otra música y es verdad o no?
2: Depende del boliche. Por ejemplo, en Rocket... Al principio pasaban la misma música en ambos lugares, pero después llegaba un DJ y entonces ahí cada lugar...
1: Pasaba el bombón a Cecilia.
0: Sí, Sergio, se ponía medio...
2: No, pero
0: DJ tenía... DJ Carlos Gómez.
2: Tenían un momento que era más y después ya terminaban tipo... No, bueno, sí, diciendo secretos en reunión, me parece que... En Rocket, por ejemplo, arrancaba bien, tipo cachengue, y ya los últimos temas eran tipo el cumple de 68 del tío Ricardo. O sea, ya se iba a la mierda.
1: Al caso, al sí de los Palmeras.
2: Sí, ya era una base.
1: ¿Está bien?
2: No.
0: Ya, Violeta, el colegito.
2: Ya era muchísimo. Pero bueno, mejores VIP. El de Rocket estaba bastante bueno. Y el que a mí más me gustó, el boliche y el VIP y todo, que es Bypass.
1: Top. ¿Ahí también la distinta música o la misma?
2: En Bypass, sí, había distinta música. Al menos, no sé si todo, creo que todo el tiempo. Y de hecho, en un momento hay un como el que tocaba música, el que pasaba música al DJ, también medio que animaba. Bueno, eso medio que pasó, ¿no? Pero bueno.
0: Acá Marcela pone: lo que pasó en Bariloche queda en Bariloche.
1: Dijeron lo mismo en el anterior programa, no recuerdo si fue Mariano o Marcela también.
2: Lo dije yo, creo, ¿no?
0: Bueno, entonces.
1: Es un dicho popular y la gran mayoría de la gente que yo he escuchado dice que sí.
0: Vamos a verlo. Sí, algunas cosas te quedan en Bariloche, ¿no? Los chocolates quedan allá, eso.
1: Los chocolates claramente quedan.
0: Eso está, no es metafórico.
2: Yo creo que hay algunas cosas que quedan y otras que no, ¿no? Y aparte siempre puede pasar que en Bariloche comiencen cosas que después continúan fuera de Bariloche, ¿no? No sé, yo he visto algunas cosas que no lo puedo afirmar, pero me imagino que continuaron. Sí, me imagino que sí. Porque, pará, a lo que yo iba cuando dije lo del VIP es que no se olviden de que yo, además de estar en el VIP, cada tanto iba a dar vueltas por el boliche, ¿no? Y de hecho, compartí un rato con ustedes, qué sé yo. Entonces, en ese interín en el que yo salía del VIP, daba vueltas y compartía un rato con ustedes, de hecho, de repente yo veía cosas así, porque no por ninguna intención, simplemente hacía así, de repente veía algo, oh, y me enteraba algo, oh, me enteraba otra cosa. Y bueno, así es como uno va recolectando información, ¿no? Pero yo siempre muy discreta, no he difundido nada de
1: ¿Cerraste
2: nadie.
1: Todos los boliches, Mariana?
2: Cerré todos los boliches, todos.
1: Bueno, nosotros ya ¿En algún momento tuviste que acompañar a alguna persona que esté ahí en mal estado?
2: No me pasó de tener que acompañar gente que estaba borracha ni medio pasada de copas. Me pasó de acompañar chicos que se sentían mal.
1: No por tomar.
0: Bueno, nosotros ya especificamos el programa anterior que cerramos boliche a las 8 de la noche.
1: Sí, yo lo sé.
0: Y bueno, vamos a hablar a nuestro operador, que nos saludamos. Manuel Cabrera, el señor operador de aquí de Cultura Deportiva. ¿Cómo se siente el día de hoy?
1: ¿Qué pasa? Como que lo cortaste, ¿no?
2: Como le...
0: desde que está
2: acompañado.
0: Desde que cayó en la trampa del amor, está con una sonrisa.
1: Está
0: de oreja a oreja.
1: Risueño. Está. La verdad que
0: está alegre, está alegre,
1: igual, atento,
2: no sé hasta
1: perspicaz.
2: Qué punto.
0: Transmite buena energía.
1: Sí,
2: tiene aura, dicen.
1: Está con otra.
0: Para mí tenía más aura igual. No, tiene aura.
1: No, no lo vamos a meter un quilombo.
0: Vamos a salir a permear aura, Manu.
2: Les digo, ya me hizo una queja hoy. Me dijo, no, ¿cuánta gente van a meter en el estudio? Ya, o sea, ya no sé hasta qué. No, el enamoramiento.
0: No tiene ganas de trabajar.
2: No, ¿cuánta gente van a meter en el estudio?
1: Pasa que
2: me hacen enojar.
1: Lo espera la mujer en la casa, por eso. No se quiere ir tarde.
2: Debe ser eso, ¿no? Debe ser eso. Y viste la Germu. No sé, bueno, no quiero hablar. No digo que lo tenga.
0: ¿Te tiene cortito, Fiona? No.
2: Dice que no, pero bueno, no sé.
0: Opa.
2: ¿Me estás acusando de machirula? Bah, en fin.
0: Bueno, la dupla operadora. El amor entre
1: el amor consolas.
2: Entre consolas.
0: Está más vivo que nunca, podemos decir. Bueno, el señor Cabrera, y Fiona Río, le mandamos un saludo grande. También operadora de esta radio. Así que, si usted quiere conseguir...
1: No querida por un par de integrantes, ¿no?
0: Sí, pero acá la queremos.
1: Acá la aceptamos porque es la novia de Manu.
0: Así que si usted...
2: No, pero ya de antes había... Yo no la tengo.
0: Así que si usted quiere buscar pareja, quiere estar con alguien, viene. Se hace operador en la radio Quilmes.
1: Ya está, encuentra el amor. Ya es así.
2: Bueno, chicos, así...
0: Vamos a un programa, un...
1: Amor entre consolas.
0: Amor entre consolas. Ponemos dos personas que no se conozcan, así de espalda. Y vamos y tienen que ir poniendo música en la consola. ¿Viste?
1: Entonces, ¿cómo te sentís hoy? Y por el ruido,
0: claro,
1: de Manu.
0: Y ahí, después, final, decisión.
1: Ah, es el
0: ¿sí o no?
1: Se da vuelta y ahí.
0: Está grande porque es un programa de Andrea Politi.
2: O por ejemplo, vos decís, bueno, pongan una canción, no sé, pop de tal cosa. Y si ponen la misma canción, hay match.
0: Claro,
2: es lo que estamos
0: haciendo.
2: No es lo que dijiste.
0: Bueno, está.
2: Pará, perdón, me quedé con un tema ahí colgado, que lo de Julián, si me preguntó si había tenido que acompañar a alguien que estaba pasado de copas. Y le dije que no, pero sí he visto a algunas personas un poco pasadas de copas.
1: Eso en el boliche se ve
2: un poco eufóricas, demasiado sonrientes, con los ojos demasiado chinos, eufóricas también en un sentido poco como mucha queja, así, bueno.
1: Bueno, mucha queja ya sabemos.
2: No, sí, pero de la queja del borracho, ¿viste? Como el que ya...
0: Queja
2: no,
0: sin sentido, gagá.
2: Claro. Está gagá, o sea, cuando ya no tiene sentido la queja, pero ¿qué? Bueno, esa, que te das cuenta que...
1: No, Manuel, esa no, no, eso no.
2: ¿Qué dijo?
0: Puso a Bob Marley, no sé qué habrá querido.
2: No, eso no vi, ¿eh? No vi ni olí eso, eso sí que no.
1: Sí, bueno, pero...
0: Yo vi fe que no ha habido olores de ese tipo, bueno...
1: Todo, creo que caminando por Quilmes me he encontrado más olor a eso que en Bariloche.
0: Sí, bueno, vamos a hacer una pausa, ¿les parece?
2: Vamos, vamos a una pausa.
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2: Uy, cómo cuesta. Vamos
0: 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Así que bueno, vamos a una breve pausa y a la vuelta seguramente ya tengamos a las chicas de la primera del básquet femenino del Quilmes Athletic Club, que mañana juega la semifinal de la Copa de la Ciudad de Quilmes, y estaremos ahí transmitiéndolo en la sede del Club Quilmes en Gripas. Así vamos a una pausa y ya volvemos, seguimos con más cultura deportiva aquí en el aire de Radio Quilmes 105.5. Pausa.
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0: seguimos aquí en Radio, Kino, en 106.5 hasta las 23. Te acompañamos en Cultura Deportiva. Y ya tenemos a las invitadas del día de hoy, las chicas de la primera del básquet femenino del Quilmes Atlético Club, Elizabeth Fernández, Milagros Biblini y Zaira Rodríguez. Así que bueno, chicas, bienvenidas a Cultura Deportiva. ¿Cómo están? Buenas noches.
1: Bueno, buenas noches.
2: Gracias por invitarnos.
0: No, ustedes por venir. En primer lugar, ¿quién es quién? No, pues yo no me los nombre, pero la gente está del otro lado, por ahí no las conocen. Si se pueden presentar brevemente.
3: Yo soy Elizabeth.
4: Y yo soy Milagros.
5: Y yo soy Zaira.
0: Perfecto. Bueno, les recordamos que mañana van a estar jugando la semifinal de la Copa Ciudad de Quilmes y vamos a estar transmitiéndolo por nuestro canal de YouTube Cultura Deportiva FM. Así de mañana a la noche, te pedís una empanada de hija divina, te tomas un vinito.
6: Ahí está.
0: Y en la tele poner el YouTube
6: Cultura de Cultura Deportiva FM.
0: ¿Qué más querés? Y después poner un alfajor a Barcelona.
6: ¿Qué mejor plan, no?
0: Ya está.
6: Tenés el plan de jueves amado yo.
0: Ya está. Y no me tomas foto porque no me quedo sin. Llamás al contador, lo llamás a Mellino para ver cómo viene la finanza.
6: Ya estás metiendo vehículos.
0: Claro,
6: dejar a Mellino más jueves a la noche.
0: Dejémoslo ahí, ¿no?
6: Claro.
0: Así bueno, chicas, ¿cómo se preparan para el partido de mañana? Ahora vamos a igualmente preguntarles por el año, porque bueno, está en la Copa Oro, recién estamos hablando de eso. Pero bueno, ¿cómo se preparan para el partido de mañana, el día jueves, por la Copa Ciudad de Quilmes?
4: No, estamos un poco ansiosas, creo yo. Es un poco de nerviosismo, un poco de ansiedad, un poco de ganas de jugarlo. Pero bueno, a la espera de cómo surge.
5: Sí, y le metemos el plus de que este año somos locales. Así que nada, va a estar bueno jugarlo, lleno de nuestra gente, todo azul y blanco, mucho. Y nada, eso, entusiasmadas, ansiosas por mañana.
0: Semifinal y es un partido,
5: es
0: como una final.
4: Sí, va a estar picado. Sí, ambos queremos ganar, así que bueno, es también eso.
6: ¿Y chicas, son de por ahí de ver al rival o saltan a la cancha ahí y van viendo cómo se va dando el partido? Son de ver al rival previo, a eso me refiero.
2: A ver, lo que tiene el básquet femenino es que la mayoría nos conocemos, entonces con muchas hemos compartido hasta equipo. O las conocemos propio de habernos enfrentado, entonces ya tenemos más o menos una base de cómo juegan individualmente, y el año pasado nos hemos enfrentado con ellas, así que más o menos sabemos por dónde va.
0: Bien. Recién estamos hablando fuera del aire, ustedes están en Copa de Oro, la parte A de Copa de Oro, ya hace un par de años. ¿Cómo es mantenerse en la categoría? Digo, recién, bueno, nosotros relatamos al masculino, ahora, mitad de año, logró el ascenso a Copa de Oro. Ustedes ya están hace bastante rato, ¿no? Bastante tiempo ahí en esta Copa. En esta liga, por hecho.
2: A ver, es una competencia dura, bastante físico. A veces se nos complica por el hecho de que las bajas nos complican el tema de los resultados muchas veces, que es lo que nos está pasando ahora actualmente. Pero la verdad que venimos peleando bastante bien. Contentas porque se formó un muy lindo grupo. Y nada, el entrenador la verdad que nos hace, dentro de todo, poder jugar lo mejor posible.
4: Que mejoramos mucho en este tiempo, tipo, se ve cómo fuimos creciendo como equipo, se nota un montón, pero a nivel también, lo que sería deportivo, creo que mejoramos mucho, creo que estamos bien encaminadas, obviamente siempre falta, porque bueno, no se puede ser perfecto, pero digo, como que estamos en el camino para mí que podemos lograr mucho más.
5: Sí, sobre todo que perduramos acá en la Copa Oro y bueno, nada, tal vez a veces los resultados no reflejan el buen pasar que estamos teniendo, pero la verdad que lo estamos construyendo y nada, y haciendo que perdure, que eso es lo importante.
6: Chicas, y bueno, justamente hablaban ustedes de mantenerse en Copa Oro. ¿Cómo es el tema de los entrenamientos? ¿Cómo lo planifican? ¿Cuántas veces entrenan por semana?
2: Entrenamos martes y jueves y jugamos los sábados. Y martes y jueves hacemos una hora de físico y después hora y media de cancha. Eso es lo que habitualmente hacemos. Alguna que otra hace entrenamiento aparte, tanto en gimnasios y demás. Y a veces cuando tenemos un rato la cancha libre podemos usarla para ir a hacer un poco de lanzamiento y sumar ahí.
0: Uh-huh. Y ustedes...
4: Para ti una pregunta. Al respecto de la mejora que marcaba Milagros, ¿creen que el paso a la Copa de Oro influyó en esa mejora o tiene que ver con otra cuestión?
5: Y yo creo que jugar también con equipos que son mejor que uno también como que te equipara un poco a ese nivel.
4: Claro, como que te marca también
5: un
4: poco más.
5: Sí, como que decís, bueno,
4: yo vengo de más abajo y veo que el de arriba está un poco mejor y te da también esa esquina de que querés ganar, ¿entendés? Entonces uno también creo que va mejorando en base a eso. Y los entrenamientos también, o sea, se entrena en base a también a quién, con quién vamos a jugar el fin de semana o dentro de dos semanas, o sea, es la idea principal de cómo se plantea. Pero sí, yo creo que siempre es como que vos ves el rival y querés alcanzarlo. Entonces yo siento que también es un poco ese, como vimos que fuimos evolucionando un montón, nos dimos cuenta que estamos quizás en ese nivel y que podemos mantenerlo, pero bueno, a veces cuesta, obviamente. Pero creo que es más eso que otra cosa.
0: ¿Y ustedes? Perdón,
1: Mari. Más o menos el mismo equipo desde hace ya un tiempo ahora, porque estaban comentando algo de eso, ¿no? Al respecto del grupo.
2: Sí, por ejemplo, yo me sumé hace 3 años, volví, retomé porque yo fui mamá. Entonces, después de un tiempo, bueno, tuvo que dedicarse a la criatura. Retomé ahí y ahí se fueron sumando algunas que otras. Después la base, ellas ya venían jugando, pero fue así, sumando un poco, pero la base en general está.
1: Okay.
2: Entonces, obviamente todo lo que va sumando suma tanto al entrenamiento como al digamos a la mejora individual de cada una, porque obviamente terminas compitiendo dentro del entrenamiento con tu compañera.
1: Claro.
2: Así que sí, la verdad que fue mejorando el hecho de sumar chicas.
1: Bien, claro, yo lo que les preguntaba era que me imagino que esto también de tener el mismo grupo,
2: sí,
1: más
2: sí,
1: allá de los cambios, ayuda a que a la mejora colectiva, ¿no?
2: Sí,
5: sí, porque somos amigas por fuera de lo que
2: claro,
5: es, o sea,
2: claro,
5: compañeras, y competimos entre nosotros en cancha, pero después fuera
4: claro,
5: somos un grupo de amigas que
4: de vino,
2: pasteles,
4: o sea, eso es divertido también, como que tiene un plus que quizás si no lo tiene la parte externa del entrenamiento, quizás tampoco el grupo humano es tan bueno. Pero la verdad
2: claro,
4: es que no, está bueno.
2: Sí.
4: Es divertido también un poco. Entonces eso, te motiva a seguir yendo a entrenar.
0: El grupo unido es importante para poder conseguir cosas, ¿no?
2: Sin duda.
0: Si no es muy complicado. Le mandamos un abrazo grande a Lucas Coria, ¿no? Que es
4: sí,
0: el entrenador. Siempre digo lo mismo, fue profe mío de la Colonia. Lucas, le mando un abrazo. Y después, vamos a decir ahora. Milagros, yo no sé.
4: Uy,
0: si
4: yo
0: se
4: arrancó.
0: Yo no sé.
4: Ay,
0: si
4: no, me vas a matar.
0: Yo no sé, ya te acordás, pues. Que ha pasado tiempo y va, bueno.
4: Ay, no, yo me puse nerviosa.
0: Vos,
4: Milagros.
0: Sí,
4: sí, sí. No. ¿Qué?
0: Vos, Milagros.
4: Yo, a ver. ¿Qué?
6: Tensión en el estudio.
0: Ya.
2: Tensión.
0: Vos fuiste profesora nuestra. No sé si te acordás.
4: ¿De qué?
0: De educación física.
6: De matemáticas.
0: ¿De
6: qué?
0: Claro. De educación física.
4: ¿De dónde?
0: En San José.
6: Recuerdo que nos hacías hacer.
4: ¿Pero para cuántos años tiene?
6: Era una hora de clase, vos nos hacías hacer 45 minutos de entrada en calor y 15 minutos de juego.
4: Y me parece perfecto.
6: Bueno, entonces a nosotros nos vamos a tomar la venganza.
4: Para. ¿En serio?
0: Sí, sí.
4: Fue
0: una suplencia.
4: Sí, sí, fue una suplencia. Yo estuve 3 meses. Después me fracturé. Fue ahí.
6: ¿Qué
4: fue? 2023.
1: ¿Eso era la profe de la que se quejaban?
0: No, no, sé,
4: no,
0: no,
4: no,
0: los años me pierdo ya.
4: No, necesito jugar, no seas mal, necesito jugar.
6: Si era...
4: No, pará.
6: Pero
4: no, bueno, pero fútbol nunca dejó jugar. A menos que se porten bien. Porque ya saben jugar al fútbol.
6: ¿Qué era?
4: Jugaban mucho básquet. Básquet jugaban un montón.
6: Horrible.
4: Sí. Pero jugaban. Tenían una canchita re linda para jugar.
6: Yo comento básquet, pero soy muy malo básquet.
4: No, bueno.
6: Pero sí, fue
4: en
6: tercer año.
4: Sí, sí, perdón, no me acuerdo.
0: No,
4: sí, me acuerdo de la suplencia. Claro. O sea, yo le veía que era así a él. Pero bueno, quizás era el club. Dije, bueno, quizás
0: claro,
4: algo
0: claro,
4: del club.
6: No, no,
4: bueno, no me
6: dijo.
4: Bueno,
0: yo la
5: gana al básquet.
0: No recuerdo mucho, pero pasó bastante tiempo.
4: Sí, sí, sí, sí.
0: Pero ahora que mi compañero Julián dijo el tema de la clase, recuerdo que una parte era de educación física, ¿no? Preparamiento.
4: O sea,
0: claro,
4: preparación
0: física.
6: Lo que sí, que no nos gusta.
0: Claro, abdominales.
4: Sí, sí, sí, yo se veía, con eso se veía.
0: Todo
4: ese
0: actor.
4: Sí, sí, sí, sí, profe.
0: Pero bueno.
6: ¿Vos sos de las que le gusta más físico que entrenar básquet o no?
4: No, no.
6: Entonces, ¿por qué no se hace hacer físico?
4: Bueno, porque no están acostumbrados los alumnos, eso es lo que pasa.
0: Bueno, además, claro.
4: No, sí me gusta ir al gimnasio, me gusta ir. Pero hay un gimnasio específico que a mí me gusta porque le encontré la dinámica. Después,
6: claro,
4: no, me gusta más básquet. A todo el mundo le gusta más el deporte. Pero bueno, tienen que equiparar también.
2: Pero entramos mucho, o sea, hacemos mucha entrada en calor nosotros.
0: Bien.
2: Entonces está bien, la reconozco a mí.
4: Sí, sí, sí.
2: Más Más cuando empezás a ser más grande, también
0: es más necesario hacer el calor, ¿no? Si no, después. Así, bueno, eso quería hacer ese esa mención, ¿no?
6: Esa mención, sí.
0: Viste, uno se va
6: acordando. Para que no te den cuenta.
2: Claro. Para los próximos alumnos.
0: A esta altura, viste, Corea que lo tuve en la colonia. Ella que ya te empezás a cruzar.
6: Corea te hacía hacer educación física también, ¿no?
1: La colonia.
0: Colonia iba a hacer educación física. Vázquez, yo tiraba hacia abuelo.
6: ¿No? Somos relatores
0: con un día podemos jugar bastante.
6: Vos relatás y yo comento y somos los dos horribles. Somos, la verdad que...
4: Es divertido igual, puede animarse.
0: Claro,
2: sí.
4: ¿Por qué no?
0: Un día podemos ir a hacer un entrenamiento.
2: ¿Y por qué no?
4: Hay un entrenamiento con el micrófono.
0: Claro.
6: Yo no era de físico, me la salteaba básquet.
4: Hacen básquet. Un poquito.
0: Claro. Lioncito. Mira, entra. Claro. Mira, lo dictamos con ella, entra el triple, de espalda.
6: Ya está.
0: Cerramos.
6: Ya está.
0: Somos bárbaros.
6: Total, quedamos bien.
0: Y bueno, si somos relatores básquet, no sé qué, y no sé de básquet, si hablamos de fútbol. O sea. No, va a decir nada, pues.
4: Bastante mal jugaban en la secundaria, yo me acuerdo.
6: No lo dejaba jugar al fútbol.
4: No, mentira.
6: No, pero yo lo aclaro, lo único que hagas, si quieres hacer un comentario, yo no soy delantero.
0: Hoy en educación física, si estamos hablando, vamos a educación física ahora no dejar de hacer fútbol.
4: Siempre se dejan.
0: Y todos en último año, ya de más. Yo no, más allá de bien y mal, ya. Bueno, y señor. Estamos jugando el partido, una jugada hermosa, espectacular, pase, tac, tac, tac, voy hasta el fondo, le tiro un pase al medio, arco vacío, arquero vencido, hacelo, así, vacío, arco de frente, al palo.
6: Coronel, me mimeticé con Coronel, ya somos uno, si lo veo lo saludo el sábado en la cancha.
0: Dios mío, así voy, no te voy a llamar, pero te voy a llamar.
6: Yo soy defensor, no soy delantero.
2: Se atajó antes.
4: Se atajó.
0: Yo me atajé. Es como que alguien sea el básquet pivote y ahora no, yo no meto triple.
2: Claro.
6: Pero el básquet.
0: Ni me equivoco.
6: Pero el básquet es otra cosa. ¿Qué venís a chapear con el básquet?
0: Bueno, vamos a hacer una
1: cosa. Al final no fue tan grave la acusación, ¿no?
4: No.
6: No, más duro va a ser la venganza que diste.
4: Chicos, yo me puse raro. Parecía grave, ¿no? Fue un momento de, uy, ¿qué va a decir? Pero al final no.
0: Me hizo respirar cuando...
2: Sí, entonces ató el pelo ya.
4: Sí, ya. No, pero no fue tan mal recuerdo.
0: No, no.
4: Haber sido peor.
6: Para vos no, para vos.
4: Pero me dejaron bien parado.
2: Que yo estaba bien, no, que fue una suplencia nada más.
0: Tuvimos, creo, tres profesoras.
6: Sí.
0: Creo que fue algo bueno que fue Telebrea que dejó un recuerdo, ¿no? Sí, las otras profesoras, bueno. Si las veo, no sé.
4: Claro, re bien igual. ¿Viste? Por lo bueno, pero se acuerdan de vos.
2: Sí.
4: A lo bueno, se acuerdan.
0: Claro, eso.
4: Hay que dejar la marca, como sea.
0: Acá en los comentarios ponemos una cervecera, Cintia Colombia. Colombo, que pone, tenemos un equipazo en Quilmes, son lo más. Melina que pone, aguante el CAC femenino. Mauro Maldonado pone, dale Quilmes. Marcela Biblini que pone, Mili, dedicame un triple.
4: Bueno, mi mamá,
0: mañana.
2: Mira, acá hay unos de miga.
0: No te puedo dar un triple, pero no sé mucho de dónde. Mía Farina acá me pone emoji, comentario, de corazón, no sé qué. Y Marcela Bellini me pone que paso la primera del Quilmes en los clubes. Así que nosotros vamos a hacer una breve pausa y a la vuelta seguimos con la chica, la primera del básquet femenino del Quilmes Atlético Club. 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Vamos a la pausa y ya seguimos con más cultura deportiva.
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0: Estamos en Agricultura Deportiva, volvemos después de la pausa, seguimos con las chicas de la primera Luaje Femenino de Quilmes, aquí en Cultura Deportiva. Así que bueno, mañana, como decimos, van a jugar la semifinal de la Copa Ciudad de Quilmes contra Bernal, así que bueno, de local en Quilipan, así que todos invitados a ir ahí a la sede, y quien no pueda ir, o quien tenemos desde cualquier parte del mundo, del planeta Tierra, del mapa mundi, lo puede seguir y mirar a través de Cultura Deportiva FM por YouTube el día de mañana, con relato de quienes saben el guasaballo y los comentarios del señor Julián Allende. Así que el partido es 9:30 aproximadamente, unos 5 o 10 minutitos antes.
1: Vamos a tratar de estar.
0: Vamos a tratar de llegar en horario, de no volar cuando llegamos, porque el otro día en la
1: canción
0: de
1: Bacher, más temprano.
0: Casi me caigo de la tribuna un poco más para subir al Magrullo, casi la quedo ahí por apurado. Así vamos a tratar de llegar en horario y que los árbitros no empiecen tan puntuales. Entonces ya empezaron y 27.
2: Bueno.
1: Nos sacaron 3 minutos que son clave para la cámara. Luego hay que empezar.
0: Y 27, no.
1: Y 30.
0: Y 30.
1: En adelante.
0: O si estamos nosotros. ¿Cuándo estamos nosotros arrancando?
1: Claro.
0: Ahí ya llegamos. Bueno, vamos a.
2: Claro.
0: Quieren crear la televisación. Ya no se fue. Así bueno, chicas, quería preguntarles qué expectativa tiene para mañana. Recién hablábamos de que bueno, es un partido importante, que es una semifinal. ¿Cuáles son las expectativas? ¿Cómo lo piensan? Y preguntarles también si antes de los partidos tienen alguna cábala. Cada una. Una cábala, algo que diga, lo hago siempre.
3: No, cábala en particular, creo que ninguna en general. Por lo menos que sepamos, porque viste que a veces siempre se sabe.
0: Hay alguna culta.
3: Claro, no. No, capaz que...
4: En un momento fueron los peluches de
3: mano. Ah, en un momento mi hijo le daba a una de las chicas uno de sus peluches.
0: Bien.
3: Entonces siempre que ganábamos estaba ahí.
0: Peluche
3: se lo llevaba a su casa.
0: Perfecto.
3: Cuando, si había algún momento que perdíamos, cambiábamos de peluche. O sea...
0: Se llevaba la casa.
3: Pero bueno, eso se mantuvo por un tiempo. Ahora bueno, está... Nuestra amiga se fue a Ibiza un mes, así que está volviendo ahora.
0: Bien.
3: Llega para...
4: Pero desde sí. Ibiza nos va a mirar.
3: Desde Ibiza nos va a mirar.
0: Por Cultura Deportiva, fue de YouTube. Claro.
2: Le pasan el enlace.
4: Le mandamos un besito a Flavia. Que volvamos.

0: Van a ser de las primeras invitadas que dicen que no hay cámara.
1: ¿No hay cámara nada? ¿Cero?
2: No, no.
3: Es que confiamos un montón.
1: No, no. Fe ciega.
3: No, no, que no, no, sea así, igual no.
1: No, no. No, individual tampoco.
2: No, no, tampoco.
3: No.
2: O sea, que sepamos por lo menos de la... Porque si no, ya te digo.
4: Pasa que alguna individual que nadie cuenta y no lo sabemos, pero no, la verdad.
1: Mira, qué raro. No, siempre algo hay.
0: Y recuerdo, bueno, el básquet masculino se ha encontrado alguna, del básquet femenino vinieron las chicas de U13 y U15 también, que la gomita, que
1: ahí de todo otro.
3: Sí, sí, digo que los otros jugadores y jugadoras de básquet han contado.
0: Sí, sí, es como que es el primer equipo no cabulero, se puede decir, claro, de básquet.
1: Bueno, están en Copa Oro, sí.
0: Está en Copa Oro.
3: Tal vez funciona.
2: Todavía funciona.
1: Claro, a ver, la no cábala tiene que ser una cábala, ¿viste?
0: Ya ellos están cabulera full, le queríamos con una cábala a toda costa.
3: La no cábala.
0: Bueno, pero a ver, cuando entras a la cancha, no sé. Claro. Ya era mucho, ya era mucho. Así que bueno, no hay
3: acá
0: cábala.
3: Son cabuleros.
0: Sí, acá.
3: De hecho.
1: Y para el mundial tampoco, nada.
2: Para el mundial sí.
0: ¡Ah!
1: Algo siempre tenía que ver.
0: Ahí va, ahí va.
2: Era mundial, verlo en la casa de mis viejos y estábamos sentados de una manera y cuando no empezaban a funcionar las cosas, nos movíamos, pero siempre en el mismo lugar que ya habías estado antes.
3: Ah, ok.
1: Ah, claro.
2: Y ahí, bueno, pasaban las cosas que metían los goles.
1: Claro, claro.
3: Yo no arrancaba el partido. Tipo, estaba sentada y estaba arrancando el partido, o sea, y yo no lo miraba. Y tipo, pasaban 5 minutos y arrancaba a verlo. Esa era mi única cábala que tuve, claro, en todo el partido. En todo el mundial.
4: Claro, no, yo ponía la camisetita y Messi en el respaldo de la silla y era, claro, no importaba. Después, camiseta, si estaba sola, si estaba acompañada, camisetita ahí y ver el partido. Listo, sí.
0: Espectacular. Y nosotros quedamos tomados por las cámaras, ¿viste? Como todo, transmitimos todo los partidos con cámaras.
3: Claro.
1: Pero más allá de la cámara, ya era, te das cuenta el momento de desesperación cuando vas perdiendo que...
0: El Saumerio,
1: virgencita.
0: Saumerio, vas a buscar la virgen de Luján, vas a buscar la otra virgen, vas a ver a otra tampita, que te pone acá, que te...
1: Ya, ya está.
3: Igual hay que transmitir, ¿eh? En ese momento que están perdiendo los últimos 10 minutos y están...
0: Sí. El partido en Egipto fue bastante duro.
2: No, me imagino.
0: Aquel comentarista que el primer gol no lo gritó, evidentemente.
1: El 2-1 no lo gritó, ya está.
0: Obligado. Yo, bueno, por lo menos lo grito, mira si fue el último.
2: Claro.
1: Por lo menos lo grito, ¿no?
0: Por lo menos lo grito. Pero
1: fue
3: lo de la ropa.
1: La ropa también era la misma. La lavaba.
0: Bueno, eso no lo sabemos. No podemos hacer eso.
1: Eso
3: es lo que decía. Yo aclaro, llegar a mi casa y siempre con la misma ropa.
1: No, no, no, no. Yo aclaro que la lavaba, pero era la misma ropa.
3: No, un día llegó con otra ropa, de hecho. Y lo saludé y después al rato lo veo con otra ropa. Pero Juli, se había traído la ropa para cambiarse.
0: No,
3: de banco,
1: venía del colegio, entonces no podía caer al colegio con esa ropa.
2: Claro.
3: Esta vez me dio
2: la cábala seguida.
0: Dios mío, Dios mío.
3: Así que bueno.
0: Bueno, esperemos mañana poder gritar muchos triples.
1: Muchos triples. ¿Te vas a animar a cantar alguno? Pregunta a la chica si le gusta igual.
0: A ver, nosotros una tradición
2: sí,
0: ya.
2: Nos llevo la info esa.
0: De que en la transmisión siempre hay un triple cantado.
1: Siempre.
0: Entonces, el triple se relata. Claro, si el partido está 81-80, no lo vamos a poder relatar, ¿no? Claro. Pero si el partido tiene una diferencia o está relajado, hay un triple cantado. Relatado con un canto.
2: Bien.
0: Entonces, no sé si...
3: ¿Quién lo hace de los dos? ¿Quién canta?
0: Yo.
3: Ah.
0: Yo.
1: Nada, no, yo claramente.
3: Sí, tenía más pinta del
0: buen. Si ustedes están de acuerdo, va a haber un triple.
1: Tenés que pedir permiso, claro.
2: No sé si el partido va a tener un resultado, claro.
1: Claro.
2: Tan holgado.
0: Esperemos.
2: Para mí va a ser palo a palo, pero si querés, bienvenido. Listo.
1: Ya está, ya tiene el perro.
0: Vamos preparando el tema.
2: Andamos preparando el tema, claro.
1: Vamos buscando el tema.
3: Un tema que ya existe.
2: Sí.
3: Y él le
2: inventa.
3: Claro, me gusta. Está bueno.
0: Claro. Pero masculino ya tenemos el visto bueno, sobre todo de Guido Bianchi, que dice más triplemente que
2: sí, claro.
1: Ya veo en el programa, cantaste en vivo.
0: Sí, pues me hicieron cantar en vivo acá en el programa. Sí, bueno. Está bien. Así que mañana esperemos poder cantar uno. Además, así podemos subirlo, ¿viste, señor?
3: Claro,
0: necesitamos
3: comer. Bueno, sí, vamos a meter
4: uno
3: solamente.
4: Vos lo tuyo. Vos lo tuyo.
1: Ah, acá ella.
0: Hacer un trabajo.
3: Sí,
0: por favor.
2: Tiramos.
4: Nadie la vende igual. Todas tiramos. Todas tiradoras.
2: De meternos.
0: Hay que probar. Sí, bueno, vamos a meter la tercera tanda, ¿no? Ahora. Vamos a la pausa. Así ya vamos vendiendo. Y a la vuelta hacemos con la chica de la primera del básquet femenino. Así saludamos a nuestro sponsor. Vamos a una pausa, Manu. Pausa y ya volvemos con más cultura deportiva.
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0: Pensando. Volvemos después de la pausa, hacemos aquí en vivo. Le mandamos un abrazo a Cecilia Turquía, que pone: hola chicos, lindo programa. Cecilia ahí siempre escuchando el programa y comentando. Le mandamos un abrazo grande a ella y a todos los que están del otro lado. Les recordamos que el día de mañana, jueves a las 21:30, Quilmes ante Bernal, la primera del básquet femenino del Quilmes Atlético Club. En Givi Paz va a jugar ante Bernal por las semifinales de la Copa Ciudad de Quilmes, así que todos invitados a la sede social ahí en Givi Paz a ver el partido. Y si no podés ir, lo podés seguir a través de nuestro canal de YouTube, Cultura Deportiva FM, todo junto en YouTube, bueno, también en Instagram, que vamos a estar transmitiéndolo con mi relato y los comentarios de Julián, ¿eh? Así que los esperamos mañana a todos.
1: Sí, sí, con los mejores, el mejor relator y el mejor comentarista.
0: Ah, bueno.
1: Me tiré flores a mí.
0: Sí, somos los únicos. Somos los únicos, así que no somos los mejores. Sí.
1: Y bueno.
0: Está obligado.
1: Chicas, yo les quería preguntar, bueno, acerca de la Copa de Oro, cómo encararon la primera parte del año y cómo se preparan también para lo que viene.
2: No,
0: la frente.
2: Bueno, esto, seguíamos con el mismo equipo desde el pasado. Habiendo sumado una base que fue bastante importante, digamos, para lo que fue el cambio de la estructura del equipo, y bueno, la verdad que nos fue muy bien toda la primera parte del año. Ganamos muchos partidos, no sé cuánto fue la...
3: No sé, pero terminamos segunda.
2: Sí, terminamos segunda. No ascendimos por dos, creo que eran dos partidos, dos puntos.
3: Sí.
2: Igual, bueno, ascender implica otra cosa, sí, también, sí. Porque el torneo, la Metropolitana, es muy competitiva, ya tiene jugadoras que juegan la Liga Nacional también, entonces ya es otro nivel. Pero bueno, obviamente hubiera estado bueno, pero estábamos muy contentas de haber terminado segundas, así que la primera parte del año, un éxito.
1: Y ahora esta segunda parte del año, ¿está en la misma zona? ¿Ya arrancaron? ¿Cómo?
2: Ahora dividieron el torneo, o sea, la Copa Oro la dividieron como... en A y B, vamos a decir, nosotros estamos en la parte de arriba, y está siendo un poco más duro, y esto de tener algunas bajas por lesiones y demás, medio que nos complica, así que bueno, no arrancamos muy bien, tuvimos un par de partidos perdidos, pero bueno, nada, obviamente siempre con la mejor, tratando de poder mejorar.
1: Chicas, y el otro día justamente, bueno, cuando vinieron los chicos del básquet masculino, sí. Estamos hablando de esto de jugar de local, de visitante. ¿Ustedes qué prefieren? Por ejemplo, a Mati Martínez, ¿no? Nos contaba que de visitante le gusta esto que lo puteen. ¿Ustedes qué prefieren? ¿Ves la hinchada más de local o de visitante? Un poco ahí, creo, más tenso.
2: Siempre pasa que hay algunos clubes donde no me gusta ir a jugar porque a veces las canchas son más complicadas. Claro. Pero yo creo que uno también se hace más fuerte de local porque ya conoce el aro, el piso, todo. O sea, uno siempre prefiere jugar de local, la gente está también más de tu lado, pero no sé si nos no pone
3: tan... Sí, ya lo siento más lindo, sí.
4: Además, para mí te da otra
2: vibra. Eso es lo que tiene.
4: Ahora estamos jugando en una zona que no estábamos jugando, tipo de oeste y todo, que son equipos nuevos con los que nos estamos cruzando, que hace muchos años que no lo hacemos. Y claro, son lejos y todo bien, pero es un sábado a la noche y quizás un familiar, todo bien, me quieren, pero no tanto,
2: para
4: a mí siempre me fueron a ver, o sea, eso es un lujo, pero digo, es lejos, quizás un sábado a la noche, tiene otro plan, está en el club, es como más cercano, es más accesible, entonces como quizás hay más familiares y eso para mí es mucho más lindo también, qué sé yo, pero
2: bueno, igual no pasa como en el masculino, que capaz que hay más...
0: es más tranquilo, por
2: sí,
0: decir.
2: Exactamente. Claro. Es un poco más tranquilo.
1: Claro, y ahora, bueno, en la apertura jugaron, como recién decía Milagros, le están tocando ahora con equipos más lejos. Los chicos nos contaban, por ejemplo, en su zona estaba Lobos, en la Copa de Plata.
0: Sí.
1: Yo iba a la taberna.
0: No, que no trae nadie.
1: Y del lado de Lobos estaban armando el evento para el club del otro día, o sea, no había nadie.
2: Nadie.
1: Y les toca esto de ir muy lejos ahora hasta esta zona.
2: Sí, la zona anterior también, porque nos tocan, no sé, equipos de Tristan Suárez, de San Vicente, de Camelas.
3: Bastante lejos. Sí, tenemos que... uno de kilómetros.
0: Se está haciendo un recorrido de toda la provincia de Buenos Aires.
4: Olivos y Vicente López, desde acá, es un poco más directo, ponele, por autopista.
2: Puede ser. Sí,
4: claro.
2: Sí.
4: Pero, no sé, de repente, Cañuelas.
2: Cañuelas es... Para Cañuelas, generalmente, los últimos años lo que hacemos es... alquilamos un micro,
4: claro.
2: Vamos todos ahí, porque además hay lugares donde está medio oscuro, entonces
4: claro, no,
2: juntos.
4: Sí.
2: Bueno, también es una linda experiencia viajar en micro todos juntos.
1: Lo bueno es que juegan sábado a la noche, las chicas.
0: Están haciendo una campaña electoral igual las chicas ya. Toda provincia, vos sabes.
4: Creo que cambiaron más.
0: Segundo cordón, ya. Es tipo un candidato a gobernadora la chica. Femenino, conjunto.
1: Por lo menos avanzaba la noche, no como las chicas que eran de sub 15, sub 13, que les tocaba domingo a las 9 de la mañana, 10.
0: Bueno, pero igual hay que volver de noche.
1: Bueno,
0: igual creo que prefiero volver de noche antes de
1: ir. Sí, prefiero volver.
4: Claro, no hay que madrugar, digamos.
2: Ya lo hemos pasado.
0: Ya lo vivieron.
4: Ya ahora hay que madrugar y no madrugar.
2: Claro, exactamente.
0: El sacrificio ya.
4: Ya pagaron el derecho de piso.
2: Sí, hace mucho pelo. Hace mucho. Ya ni me acuerdo cómo se jugaba.
1: Chicas, y ustedes, bueno, cuanto a lo que es cada una, ¿ya tienen relación con el básquet de antes? ¿Arrancaron más de grandes? ¿Cómo ves eso?
2: Bueno,
3: hoy estábamos hablando de afuera.
4: ¿Cuándo empezaron a jugar?
2: Yo arranqué los 7 años. Voy a cumplir 34 en unos días, así que imagínate que. Sí, tuve este periodo corto que dejé por el hecho de que fui mamá y bueno, me tuve que dedicar a él. Entonces, nada, ahí creo que dejé unos años, pero después la mayoría de mi vida fue jugando al básquet. De hecho, mi marido lo conozco también dentro de un club. Él es entrenador de básquet también, del Club Lanús, así que nada, está todo, mi vida está relacionada al básquet.
0: Full básquet.
2: Sí, soy entrenadora también de básquet, no ejerzo hoy, trabajo otra cosa, pero sí, todo relacionado.
0: ¿Te gustaría ser entrenadora? Por ahí, ahora, bueno, Carlos decían en off que por ahí está, puede ser que sean los últimos partidos. Después entrenadora, ¿te gustaría, por ejemplo?
2: Sí, sí, sí.
4: Igual siempre que ha faltado muy pocas veces, mal, no lo que quiero llamar, nuestro entrenador o para algún tema, siempre la que toma la posta es ella. Bien, o sea, sí, sí, y nosotras también como que te respetamos, o sea, sabemos que la que sigue
2: más
4: que
2: ella. No es ella.
4: Entonces sí, tiene esa impronta de, nada, quería sumar eso, que es verdad. ¿Has sido entrenadora o todavía?
2: Fui asistente de mi marido, justamente. Sí. Trabajamos con él en el club Verazatei. Uh-huh. Así que, pero fue cortito el tiempo. Trabajé un tiempo en un club en El Pato también. Uh-huh. Pero después, en realidad, fue más lo que jugué al básquet que lo que estuve del otro lado.
1: ¿Y preferís más inferiores o ya la primera?
2: No, me gustan más los más chiquitos, creo yo. Pero bueno, muchas veces las chicas me dicen, no, estás más para inferiores, ¿viste? Claro. Pero bueno, son dos cosas distintas. Las relaciones con los nenes más chiquitos, con las chicas más grandes que tienen otro tipo de problemas, es otra cosa. Claro. Así que, pero bueno, está ahí.
4: Tal vez prontamente.
2: Uno nunca sabe.
4: Incursionarás, quien te dice.
0: Claro. ¿Y ustedes, chicas?
4: Yo juego de los 5, y no, 28, o sea, hace bastante. Arranqué jugando en una escuelita y después nada, los 7 ya arranqué en el club, o sea, yo estoy desde ahí. Y después tuve un tiempo de entrenadora en el club, que fui monitora mucho tiempo, juego con muchas que yo entrené hoy en día. Sí, sí, tiene 20 años y yo fui su profe. Y que también es lindo, me parece súper divertido. Y hoy en día son compañeras mías. Y no, fui profe ahí en el club, fui entrenadora, después ya dejé y hoy continúo solo jugando. Disfruto, hoy en día disfruto mucho más jugar que otra cosa. Me lo estoy tomando más relajado también, pero sí, eso.
5: Bueno, sí. También empecé chiquita, desde los 8, hoy tengo 31, paré para maternar nomás, unos años, y nada, la verdad que también atravesada totalmente por el básquet, mi pareja lo conozco por el básquet, en Quilmes también,

0: que nada, también eso, siento mucho sentimiento de pertenencia sobre Quilmes porque fue lo que, nada, hoy terminó en una familia y bueno, me encanta que vayan mis viejos a ver, y mis hermanas a ver los partidos, nada, lo siento, mi segunda casa y nada, muy contenta de poder tener el privilegio de seguir representando hoy a la primera y bueno. Quién sabe, más adelante, algún equipo de veteranas.
1: Bueno, entonces toda la vida con básquet.
2: Toda la vida con básquet.
1: Y yo les quería preguntar, ¿cómo se hace para, pues imagino que debe ser difícil, ¿no? El tema de trabajar, por ahí, ahora no, pero por ahí estudiar, o mismo el caso de ser mamá y por ahí, ¿no? El hecho de ir a entrenar y eso, digo, es difícil, ¿no? El desafío de todos los deportistas amateur, me parece.
3: Sí, bueno.
4: Sí, sin duda. Sí, obviamente es un esfuerzo que hacemos todas. Uno toma un compromiso una vez que entra a un equipo, pero lo hace porque a uno le hace bien. Es así. Entonces, uno va a entrenar porque le gusta ya a esta edad. Antes, capaz que cuando eras más chica decís, bueno, alguien me lleva a hacer deporte. Pero ahora lo haces porque te gusta. Entonces, ya lo tomás de otra manera, pero bueno, no deja de ser igual complicado. A mí me pasa particularmente que yo me llevo a mi hijo a los entrenamientos. Así que, pobre, es como la mascota del equipo, pobre. Y bueno, nada, es como que a veces uno hace malabares para poder estar, pero con ganas.
3: Sí, así. También creo que el grupo humano ayuda muchísimo. Claro. Yo eso ya lo dije, pero siento que sí. Si no, uno no...
4: No pone el esfuerzo.
3: No pone el esfuerzo. Claro. Siento que uno también va a entrenar porque se divierte, la pasa bien. Más allá de la competencia, porque estamos como en un nivel que nosotras vamos a disfrutar. Si no disfrutás, y la verdad es que tenemos otra responsabilidad, ¿entendés? Y seguimos invirtiendo el tiempo ahí, entonces me parece que eso ayuda mucho.
1: Bien. Acá en los comentarios, bueno, no sé cómo es el nombre, pues MCRTDLL, así que no sé quién será. Pone, son todas veteranas estas jugadoras.
5: No tiene nombre, mira.
4: Cortadelo.
1: Lo dedució rápido.
4: Sí, seguro.
3: No dice longevas. Me parece una falta de respeto, igual.
4: Bueno, yo. Todavía
1: pero no tiene que sacar fotos, así que ustedes van a decir.
4: Sí, porque después, si no, nos sube algún escracho.
1: Claro. La tiene amenazada.
4: Sí, tal cual.
1: Un abrazo grande a Martín Cortadelo, que está siempre ahí. Sacando fotos en el club, siempre ahí aparecen fotos. Así le mandamos un abrazo grande. Vamos a una última pausa, ¿te parece? Hoy estuvimos bien con las pausas, ¿eh?
2: Estamos bien.
1: No llegamos hasta los últimos 5 minutos que tuvimos que meter pausa.
2: No, estamos tranquilos.
5: Muy ordenados, ¿no? Muy
1: estamos más ordenados.
5: Creo que nos aportaron armonía. Trajeron paz, ¿no? Como armonía.
1: Bajaba un poco.
2: Sí. No se pelearon, hubo.
5: No, es verdad. Nos trajeron
1: una buena. Bueno, vamos a hacer una breve pausa y ya seguimos. Volvemos aquí en Cultura Deportiva hasta las 23. Aquí en Radio Quilmes 105.5. Y a la vuelta de la pausa seguimos con las chicas. La primera del básquet femenino del Quilmes de un club. Sigue pausa y ya volvemos.
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0: seguimos al aire aquí en Cultura Deportiva. Volvemos de la pausa. Bueno, vamos a hablar, hacer un paréntesis y vamos a hablar un poquito de Quilmes. Pues bueno.
1: ¿Estás bien, Julián?
0: Hay que mencionarlo.
2: Sí, me cayeron todas las migas de la servilleta.
1: Ah, bueno.
2: Igual ahora viene el operador y Olimpia.
0: Te va a matar el operador, ¿no?
2: Olimpia Manuel Cabrera.
0: Malo, si quieres pegar un cuentazo, vení tranquilo.
2: ¿Pero por qué la agresión?
0: Poncha otra cámara. No hay problema.
2: La agresión no. Bueno, no fomentamos la agresión en este programa.
0: Claramente no. Bueno, vamos a hacer un paréntesis. Vamos a ver Quilmes, hablando de violencia. Quilmes peleó con Nueva Chicago 1-0 el lunes a las 5 de la tarde. Un horario hermoso. La verdad que espectacular. No sé quién fue el hijo.
2: Hermoso para poner el partido de fondo y empezar una siesta.
0: Claro.
1: Feo día y horario, ¿no? Porque ya arrancó la semana.
0: Me complica la vida. Salgo del colegio, toco el inglés, vuelo, estoy en la corrida. Me complica. Encima, no es que voy a ver un Real Madrid PSG. Voy a dar un Quilmes Chicago, o sea,
2: clásico de ascenso.
0: No sí, me da un gancho. No es atractivo. Bueno, lunes a las 5, ya ahí empezamos con Piquet. Bueno, listo. Empieza el partido, los jugadores de Quilmes le agarró, o sea, un ACB, yo creo, en el comienzo del partido. 9 minutos, bro, Quilmes. No se igualó bien. Gol de Chicago. Bien, quedamos bárbaros. 10-15 minutos posteriores. Quilmes en un cumpleañito, chica.
2: Un ataque, te agarró. Entre minutos 25 y 35, se podría decir, el primer tiempo, te agarró un ataque de ira impresionante.
0: Un ataque,
2: ya no era relato, era grito.
0: Era un ataque de ira. Me saqué, hace bastante no me sacaba, me pudieron sacar.
1: Una secuencia medio Tano Pazman, la vi en vivo personalmente.
0: Pero yo trato de no sacarme, de hecho no suelo sacarme mucho, pero yo nunca insulto.
2: No fue el insulto.
0: Es sacar. Siempre con respeto. Es sacar de quicio. Si el tipo tiene que marcar y no marca, está boludeando, está paradito así, le pasa como un cono, tiene que dar el pase al compañero, se lo da, no le pega al arco. No te incentiva. Bueno, en fin. Sigue el partido, Quilmes fue mejorando un poquitito, va mejor. Primer mano a mano, se va uno solo, mira, mano a mano, solo contra el arquero, todo el arco, ¿dónde está el arquero? Puede pasar. Quedaban 10 minutos, no, 5 minutos para el partido, 10 minutos para el final del partido, complicado, porque Quilmes, un desastre, o sea, los cambios que eran para, en vez de emocionarse, decir vamos que lo ganamos, era para decir vamos que nos hacen el segundo, una jugada perdida, pelota en medio de la cancha, de rebote, pase para que corra el número 10.
2: Minuto 90 era ese, ¿no?
0: Minuto 90, para que corra el 10, Batista, se va Batista, mano a mano, llega al área, entra al área, área chica, pegale. Bueno, no, de un pase al señor Coronel, y el señor Coronel, con el arco vencido, haciendo una alegoría lo tuyo que pasó en educación física, pero el cual fútbol es jugador profesional, cobra por eso, vos no. Le llega la pelota, enfrente al arco, arquero vencido, y la tira por arriba de él, transal.
2: En defensa.
1: No, en defensa mía. Parecido a vos, igual, ¿eh?
2: El arco de Coronel era.
0: Claro, era más grande que el tuyo. Era más grande. Y la tiró a la nube. Después de eso, Quilmes 0-0. Bueno, ahí. La reacción que la subimos a Instagram, que se nos hizo viral.
2: Por lo menos lo hicimos virales, ¿no?
0: Yo le digo, por lo menos aquí no es pierde, pero por lo menos, qué sé yo, en vez de perder 1-0 horrible, por lo menos nos dejan algunas perlitas como para poder.
2: Perlita que el hincha de Quilmes se quiere matar, pero por lo menos. Aparte estaba bueno porque yo entro los comentarios, uno te ponía, era más fácil errarlo que hacer.
1: Era más fácil hacerlo que errarlo.
2: Otro que dice, mirá cómo le pica la pelota. Y te
0: los comentarios también todo. Uno dice, qué relato mierda, otro, qué buen relator, otro, qué hijo de puta, qué, no, pobre, pero le picó la pelota, los comentarios son una joya.
1: Después dijeron, no, pero mirá lo que era la cancha, picaba, como que picaba para
2: uno dice que está en un fútbol 5,
0: uno dice, bueno, ya está, pero digo, bien, no, 5 minutos más, se estira la agonía, dice, bueno, vamos a sufrir más, en un error a los jugadores de Quilmes, evidentemente, llega la pelota al área, un centro, sale el arquero rival.
1: Sigue enojado,
0: Se estira así, se cae. La agarra el de Quilmes, gol. El árbitro cobra falta.
1: ¿Cómo?
0: Sobre el arquero. ¡No lo tocó!
1: Ah, o sea que nos robaron el partido.
0: Nos robaron el partido, o sea, no hay Quilmes, se fue un desastre, eso. Aparte de eso, la única que tuvo Quilmes que hicieron el gol, o sea, casó milagroso, encima lo anula mal al lado. Nos robaron. Cuestión, sale el otro día Mariano Klopp, el de ESPN, y dice, mi solidaridad con los jugadores de Quilmes, los técnicos de Quilmes, hincha de Quilmes, por cómo le robaron. Un quilombo nacional un poco más, salió en todo lado. El robo a Quilmes. El Quilmes, pero 1-0 no ha chicado. Juega ahora el sábado contra Zapatilla San Juan de local. Tiene que dar 5 puntos del descenso.
3: Zapatilla San Juan bien. Hace 5 partidos que no pierde.
0: Bueno.
3: Te voy tirando un dato.
0: Chicago hacía 4 que perdía seguido y.
1: No, no, no.
0: Evidentemente no hay.
3: Igual,
0: hay
3: te digo, que se está hablando de Quilmes.
0: No.
3: Que está hablando un periodista de ESPN de Quilmes, porque le robaron es tipo. Fondo de
0: olla. Un poco de vergüenza.
3: Totalmente.
0: Parecemos fuertes.
3: Totalmente.
0: Pero bueno.
3: Pero Ferro por lo menos está puntero en la zona. Quilmes está, ahora que perdió con Chico, está comprometido con el descenso.
0: Así con el descenso. Sí, Quilmes perdió 1-0. Ya estamos acostumbrados, ¿no? O sea, lamentablemente, así un año perdido, vamos a ver qué pasa el sábado de lo que hago San Mateo San Juan, que tiene que ganar, porque si no.
3: Wow. Qué feo eso, ¿no? Año, wow, eso de tener año perdido cuando falta, ¿cuántas fechas falta? Como 10 fechas. Más.
0: No, menos. 9, 8 fechas.
3: Bueno, 10 fechas.
0: Yo que lo termine ya, mañana. Termino el campeonato.
3: Sí, termino el campeonato para
0: no desesperar. Para no desesperar. No, no. Bueno, así que me es un desastre. No sé si vos querés decir algo de Racing. Porque tampoco te haces el... No, está último Racing. No desciende porque...
3: El líder de la manada
0: hay
3: siempre va atrás de
0: 50
3: todo.
0: 50 libros en la primera.
3: El líder,
0: semana,
3: de, la
0: tiene que ser...
3: el líder de la manada va atrás de todo para vigilar. Por eso está último. Nah, los muchachos de Racing ya. ¿Viste cuando? Decía, te ponen, decía, parece que lo hacen a propósito. Ponen el partido domingo de noche para que te sientes en el sillón, así.
0: Vea la escena de Breaking Bad que está el tipo ahí sentado.
3: Claro, te pones a jugar con una pistola. Veas el partido, no te den ganas ni de putear a los jugadores porque no saben patear una pelota, no saben dar un pase. Pero es un desastre. Ya de sus últimos 18 puntos Racing sacó un punto. De sus últimos 18 puntos Racing sacó un punto, perdiendo con Banfield de está yendo al descenso.
0: Mira, Quilmes está mal, pero bueno, Quilmes sacó
3: no comparece.
0: De los últimos 18 no Quilmes sacó más de un punto que no puedo asegurar.
3: No entremos en el terreno de la comparación.
0: Dejemos.
3: Y bueno, Racing único que le queda la Copa Argentina. Yo espero que le ganen a Boca. Si no le ganan a Boca por Copa Argentina, bueno,
0: pues se va. Hoy estamos vencidos.
3: Ya te lo juro que veo el partido de Racing y no me dan ni ganas de putear. ¿Viste cómo ya estás?
0: Está vencido, sí, sí.
3: Estás convencido. Estás convencido que intentás ver el partido a ver sufrir.
0: Boca que ayer le ganó a San Pablo.
3: San Pablo. Bien, 1-0. Banfield, que está peleando el descenso, pasó a semi a la Copa Argentina. Bueno.
0: Yo Boca quiero que llegue a la final de la tierra.
3: ¿Por qué esa maldad?
0: Sí, porque me gusta, es súper bonito. Para que se
1: quede. Que se ilusione.
0: Claro, que se quede en el mal. Cuarto, no pasa nada. Bueno, que se quede en el cuarto, no, que pierda la final, que ve. Y se la dan.
3: Bueno, si vos decís, no creo que pase, obviamente no creo que Boca llegue a la final de la Copa Sudamericana.
0: Bueno, está cerca.
3: Sí, está a 3 partidos. Se sí, final y de vuelta y la vuelta a los cuartos, pero bueno. De ahí a que pase, falta mucho, lo cierto es que Racing y Quilmes
0: suben el otro. Vamos en sintonía. Quilmes, Racing, Bambá.
3: Por lo menos no, yo no me estoy jugando en descenso.
0: Bueno.
3: Algo para rematar.
0: Estás a 7 puntos, que decían. Pero si tiene 13, Racing tiene 20.
3: Ah, ¿sí? Yo ni sabía.
0: Bueno. Pesante la
1: tabla. La tabla, ¿eh?
0: Pesame la promedio.
3: Racing tiene 25 por ahí. No hay chance.
0: Manu se va.
3: No hay chance que descienda Racing. No hay chance.
1: A ver, ¿ahí estás jubilando?
0: Estoy jubilando. Producción en vivo, ¿eh? Hoy hubo Champions League. 7-6 terminó la tanda de penales de Banfield. Mira.
3: El ruso Rodríguez.
1: ¿Cambió la página de promedios?
0: Sí, cambió.
1: Ah, mira.
0: Hace bastante. A ver, vamos a ver. Racing que está último en su zona. O sea, da pena. Tabla anual. Ah, tiene 26 Racing y 13 el que está descendiendo.
3: No, 11.
0: Pero este se da también por promedio.
3: Ah, bueno, 13.
0: ¿Sí? Empezá a mirar para abajo porque.
3: 13
0: puntos. Si Racing sigue perdiendo y ando así, mete una rachita. ¿Te vas? ¿Te vas? Vení con nosotros, ¿eh? Vamos. Va a tener que venir a la centenario, ¿eh? Vamos. Así, bueno, vamos a dejar la sección fútbol hasta ahí.
3: Vamos a dejar la sección.
0: Ojalá ahí. Nos queda 7 minutos de programa. Vamos a hablar con la chica del básquet. Vamos a levantar un poquito porque hablamos de fútbol y no vinimos, va.
3: Lo metimos en un pozo de presión.
0: No, no, el programa cayó en el anímico, ¿no? ¿Se ven?
3: En picada.
0: Picada.
3: Mariana, ¿algo que tengas para levantarme un poco los ánimos?
1: No, puedo contar cosas de Bariloche, no sé.
0: Pero vamos a ver.
1: ¿Algún secreto?
3: De... No, vamos a hablar de Bariloche, están las invitadas. Mariana, por favor.
1: Bueno, no sé. Vos me preguntaste, yo tiré una idea.
0: Vamos a hablar con las chicas, ¿te parece? Bueno, chicas, como para ir cerrando, mañana entonces recordamos a la gente, a las 9:30, contra el Arsenal, semifinal de Copa Ciudad de Quilmes, que pasen en la sede, puede ir a la gente a verlo, y si no, por nuestro canal YouTube, Cultura Deportiva FM, nos ven ahí, se suscriben y nos ven, es que es gratis, ¿eh? No cobramos, no, nada.
3: Por suerte no.
0: Nos siguen ahí.
1: Un comentario también.
0: Es un clic, son 2 segundos. Con mi relato y el comentario de Julia.
3: Chicas, ¿tienen alguna expectativa de cara al partido? ¿Conocen a las chicas de Bernal algo?
1: Sí, sí, o sea, las conocemos.
3: Hemos ¿En qué jugado. Categoría están ellas?
4: ¿Qué es segundo? ¿Y ahora ascendieron a la Copa Oro, no?
5: Creo
4: Oro,
5: que ascendieron a Copa
4: claro.
5: Oro B.
4: B, sí,
1: entonces sí. Nada. Eso.
4: No nos cruzamos, digamos, en lo que es el torneo, pero vienen bien. Es un equipo duro. Tiene experiencia. Okay. Y nada, y esto, ya nos conocemos con ellas, así que bueno, va a ser palo a palo.
3: ¿Este año jugaron Copa de Oro o sí? ¿Se cruzaron?
4: Ellas no.
1: No, venían de Copa Plata.
3: Ah, vinieron, ah, claro. Ascendieron casi.
1: Jugaron la primera mitad. El año pasado, ¿no? Sí, no,
4: claro. El año pasado, sí.
0: ¿Y claro. Es clásico? ¿No es clásico? Pregunto, ¿eh? Pregunto.
4: Y un poco sí, un poco es clásico.
3: ¿Bernal o Cope, que es más clásico? O...
4: No, Cope no tiene Cope femenino. No.
1: Moreno,
3: Cope no tiene.
4: Moreno, Moreno de Quilmes, en el caso, por ejemplo, el año pasado jugamos la final contra Moreno.
3: Claro.
4: Y nada, bueno, ganó Moreno. Pero también puede ser que sea un poco clásico.
1: Se pelean por ver quién es de clásico.
4: ¿Quién es de clásico?
1: ¿Quién es el clásico? ¿Quién es el clásico?
0: Claro. Está vacante y se lo van.
4: Claro.
0: Bueno.
1: Depende del día.
5: Depende del día, veo.
1: Un top 3 de clásicos, ¿quién iría en puesto 1, puesto 2, puesto 3? Hoy, porque esto puede cambiar, ¿no?
4: Sí, sí, obvio, obvio. Bueno, Moreno lo pondría. ¿Dentro de nuestro torneo decís, digamos, el torneo que estamos jugando?
1: No, en general, porque de repente...
3: Rivalidad por ahí.
1: En Copa Oro B.
4: ¿Cómo?
3: Rivalidad por ahí, historia.
5: Y en su momento fue... Bueno, ahora quedó abajo, pero Gimnasia.
4: Ah, Gimnasia de La Plata.
0: Ah, ya, Gimnasia de La Plata.
4: Sí. Que Gimnasia de La Plata lo que tiene es que... Tienen un muy lindo equipo, pero no pueden ascender porque no completan las categorías más chicas.
1: Ah.
4: Entonces, al no presentar todas las categorías, no claro. Les dejan ascender. Pero no, tienen no, un equipo como para competir tranquilamente.
1: Sí,
4: acá.
1: Sí, sí.
4: Y si no, bueno, Bursaco siempre tenemos partidos muy peleados. Y Tamberos, creo yo.
1: No, sí, puede ser Tamberos.
4: Tamberos es un equipo de defensores.
3: Claro.
4: No, que queda acá cerquita.
3: Sí, Tamberos, creo que fue cuando ascendió Quilmes el claro, masculino a Copa de Plata.
4: Claro.
0: Bueno, entonces ahí tenemos las rivalidades del femenino.
3: El femenino. Lindo partido con Bernal. Ojalá sí. Que vaya, como digo, que vaya gente de ambos.
0: Ya
3: que
0: esté, hinchada, que haya vuelo.
4: De... Es entrada libre y gratuita.
0: Ah, mira.
3: Entrada libre.
0: Entrada libre. Bueno, entonces.
1: Bueno, aquí ya.
0: Para por ahí si alguno.
4: Va a haber buffet en el caso de que quieran comprar, como para colaborar con el básquet femenino.
0: Perfecto.
4: Pero.
0: Espectacular, entonces repetimos, agarra la lapicera, vamos adelante. 21:30 en Udipaz, en la sede social, entrada libre y gratuita, Quilmes ante Bernal, va a haber buffet, así que ahí pueden para ayudar a.
3: Vengan a entrar a Quilmes.
0: Al club,
1: obviamente. Sí, por fin, en lo posible.
0: Sí. Y si no, lo siguen por nuestro canal YouTube Cultura Deportiva FM, vamos a estar con la transmisión, con el relato y los contenidos de Julián y la cámara, ¿no? Lógicamente, transmisión, cámara, van a ver el partido, todo, ¿no?
3: No lo vamos a estafar, no nos vamos a enfocarnos en nuestra reacción.
0: No vamos a enfocarnos en nuestra reacción, no. Nuestras caras van a tener que cuidarse, así que igual hago maquillado para la foto de...
3: Para la foto de Cortadelo.
0: De Cortadelo, pero va a estar la cámara del partido, lo importante son las protagonistas.
3: Ahí está,
1: así y que, se me ocurrió una pregunta, ¿la hinchada tiene canciones o usan las mismas del fútbol? ¿Hay otras específicas de básquet?
4: No tiene canciones.
1: Sí.
4: Pero tenemos algunas que otras madres sí. O hermanas que son de gritar mucho.
1: Ah, las alumnitas de las más chiquitas.
4: Las chiquititas puede ser.
1: A veces claro. También van y hacen alguna que otra hinchada, pero.
4: Pero si no, es más de alguna que otra que se la pasan gritando.
5: Del grito fusivo ahí. De...
4: que empuja, que alienta y. Sí, pero no, escucha, canciones no tanto.
1: Bueno, pero ahí, por ejemplo, la de. Pienso en la de llega el domingo agarrado la bandera, voy a ver a Quilmes. Esa se podría.
4: Se podría, que
1: no
4: pasa
1: dice
4: que
1: nada
4: bueno.
1: Específico.
0: Sí, bueno. Pero,
1: yo creo que quizás ¿no? en un día como mañana,
0: puede llegar
1: hay
0: a
1: como
0: ver
1: una convocatoria de gente, claro, puede ser. Pero en los partidos de la cotidiana, claro. No. Somos
4: gente,
1: más eso.
4: Claro, sí, sí. Va gente, va mucha familia. Pensá que no todo el mundo es de Quilmes,
1: claro,
4: también,
1: sí,
4: entonces
1: obvio.
4: Capaz que los temas no se lo saben. Y la gente va mucho a tomar mate, claro. Y eso, ¿viste? A mirar el partido y compartir.

0: Malo, Manu, así que vamos a ir cerrando. Gracias, chicos, por haber venido. ¿Algún último mensaje? Saludo. ¿Algo que quieran decir?
1: No, a las chicas todas del equipo que nos están mirando. Bueno, y padres, madres que también deben estar ahí atrás, así que a ellos.
2: Muy bien. Gracias por la invitación, obviamente.
0: Sí, gracias a ustedes por venir. Nos vemos mañana. Entonces,
2: mañana.
0: Así que recuerden, a las 9:30 por Cultura Deportiva FM, la transmisión del partido entre Quilmes y Nacional por la Copa Ciudad de Quilmes, que se va a jugar en la sede social de Vivir en Paz, entrada libre y gratuita. Nosotros nos despedimos, síganos Cultura Deportiva FM en Instagram y en YouTube. A mí me encuentran como Lucas-TitoCac, Lucas-TitoCubaC en todas las redes, Instagram, Twitter, YouTube, Facebook, TikTok. A vos, Juli, ¿cómo?
3: Julián.Allende, tanto en Instagram como en TikTok, y Julián.Allende en YouTube.
0: Perfecto, Mariam.
2: Ahí me encuentran como Marian Arballo en Instagram, en Twitter y también en Instagram en Babylon Academy, en faceta de profe.
0: Perfecto. Nosotros nos vemos mañana por nuestro canal de YouTube Cultura Deportiva FM con el partido de las chicas. Después nos reencontramos el sábado con el partido de Quilmes ante San Martín de San Juan, la transmisión en vivo del Estadio Centenario. Y luego el miércoles aquí, como siempre, de 21 a 10 por Radio Quilmes 106.5. Recordad que este programa y todos los anteriores están subidos en el canal de YouTube de Radio Quilmes 106.5 y en nuestro canal de YouTube Cultura Deportiva FM para verlo de nuevo. Nos vemos, que tengan un gran cierre de semana y nos vemos mañana con la transmisión de Quilmes.
1: Chau, chau.
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La segunda, muchachos. ¡Adiós!

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1: ¡Vamos, Pumita, con ese taquirari!

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2: Muchas gracias. Nosotros, cuando recién empezábamos con esta picardía, por llamarlo de alguna manera, había una persona que nos incitaba a hacerlo sin importar nada. Nos ayudó muchísimo tiempo, nos apadrinó, y si ustedes me permiten, hoy se lo quiero dedicar a mi vieja, a mi familia que está presente, porque este tema va a ir dedicado para mi mejor amigo, mi mejor padre, una persona extraordinaria. Para vos, viejo, para vos, vieja. Tutú, el último cantor.

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1: Vamos a contarte la historia de una abuela chaqueña. 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
1: Bueno, y en uno de tantísimos viajes que hemos hecho por toda Latinoamérica, un día conocimos a una persona maravillosa, un artistazo, un chico argentino maravilloso, y siempre soñamos con hacer algo juntos, y eso va a ocurrir esta noche, porque aquí está Abel Pintos.
2: 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Muchas gracias a todos.

0: el gran Abel Pintos.
1: Muchas gracias. Muchas gracias.
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1: Vamos a cantar todos juntos, gracias.
2: Vamos. Ahora vamos a cantar todos.
1: Todos juntos, por favor.

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2: Bueno, y en uno de tantísimos viajes que hemos hecho por toda Latinoamérica, un día conocimos a una persona maravillosa, un artistazo, un chico argentino maravilloso, y siempre soñamos con hacer algo juntos, y eso va a ocurrir esta noche, porque aquí está Abel Pintos.
3: 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Muchas gracias a todos.

0: del gran Abel Pintos.
1: Muchas gracias. Muchas gracias.
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2: ¡Vamos arriba!

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0: ¿Qué tal? Muy pero muy buenas tardes, ¿cómo les va? Esto es Decir para Hacer, aquí estamos otra vez como cada jueves de 16 a 17, programa que llevamos adelante por la 106.5, por la radio, junto a Ezequiel, Alan, Marcos, Rodrigo, y hoy con la temática de organizaciones sociales y el rol que este tipo de organizaciones, que este tipo de entidades llevan adelante en la sociedad en la cual nos toca vivir. La idea de este miércoles, de este jueves, perdón, miércoles me quedé en el programa de ayer, de este jueves 10 de septiembre, es tratar de hablar, analizar y comprender cuál es la función social, sobre todo en contextos de crisis o en contextos de barrios vulnerables. ¿Qué tal, chicos? Buenas tardes, ¿cómo les va?
1: Hola, buenas tardes.
2: Buenas tardes, ¿cómo están?
0: Bueno, ahí hicimos la introducción, prepararon contenidos, hablamos del tema en la previa. Bueno, cuéntenme un poco qué es lo que prepararon sobre organizaciones sociales.
1: Bueno, Guillermo, si hablamos un poco de estas organizaciones sociales, estas entidades, y qué función podrían cumplir en nuestra sociedad, qué están cumpliendo, vamos a remontarnos un poco atrás a su origen y evolución, el cual, bueno, las organizaciones sociales en Argentina tienen un origen ligado a la forma de solidaridad de las personas, una participación comunitaria, que existieron mucho antes de la creación del Estado Nacional.
0: Exacto.
1: Entonces, aunque fueron mediante el tiempo adquiriendo características a lo largo de la historia. Bueno, durante el siglo XIX comenzaron a aparecer organizaciones creadas por inmigrantes en la época de la crisis que sufrió Argentina y bueno, sí, y la serie de inmigrantes que entraron a nuestro país. Bueno, trabajadores y vecinos, para ayudarse entre sí, formaron muchas organizaciones, que un ejemplo de ellas fueron las sociedades de socorros mutuos. En su momento, en el siglo XIX, ellos brindaron asistencia médica, económica, social a sus miembros. También surgieron asociaciones culturales, cooperativas y organizaciones vinculadas a distintas comunidades de inmigrantes. Después, al fin del siglo XIX y comienzo del siglo XX, con el crecimiento de las ciudades y ya cada vez más organización, aparecieron con mayor fuerza los sindicatos, cooperativas y asociaciones obreras. Vamos entrando al siglo XX, en donde se fueron multiplicando estas organizaciones vinculadas a diferentes necesidades sociales, el cual carecía mucho del Estado, y nada, la misma sociedad cumplía el rol de poder responder a esas necesidades.
0: Bien.
1: Clubes de barrio, asociaciones vecinales, cooperadores escolares, organizaciones religiosas, etcétera. Vamos a entrar en una época importante, la cual es de los 90, cuando las políticas económicas y el aumento de desempleo, bueno, la política económica que llevaron esto de la privatización, sí, nada, se fortalecieron estas asociaciones y surgieron comedores comunitarios, movimientos de trabajadores desocupados y organizaciones territoriales. Después pasamos a nuestro siglo, en el 2001, y todos sabemos qué pasó, qué crisis hubo en el 2001. Estas organizaciones tuvieron un papel muy fundamental, mucho más importante. Muchas comunidades se organizaron para resolver necesidades concretas, como la alimentación, el trabajo, la vivienda, el acceso a servicios. Y también crecieron las asambleas barriales, cooperativas y movimientos sociales. Entonces, para hacer una síntesis, surgieron y se desarrollaron estas organizaciones como forma de solidaridad para cumplir y una necesidad de las personas,
0: sí,
1: mientras iba careciendo dependiendo del contexto social de la época.
0: Claro.
1: Estas organizaciones todavía siguen cumpliendo un rol fundamental en nuestra sociedad, el cual, bueno, sigue motivándose, proyectándose, gracias a personas que, bueno, que de corazón, y agradecemos ya de antemano a esas, todas esas personas que de corazón quieren ayudar al otro, brindar una comida, un abrazo, una contención, un apoyo escolar,
2: una escucha,
1: lo cual, bueno, es muy importante, más en estos tiempos que estamos pasando en nuestro país. Le doy un poco de hincapié a mi compañero Ezequiel Vallejo, que él tiene una experiencia que compartir, le gustaría compartir.
3: Bueno, buenas tardes, primeramente. Sí, como organización social puedo compartir el comedor de Villa Itatí, que vamos, compartimos en ese lugar, que ayudamos, brindamos nuestro conocimiento para ayudar a dar la comida. También en ese lugar hay también escuchas, hay también juego para los chicos. También,
2: apoyo escolar
3: también. Y bueno, también compartir un poco de lo de mi mamá también, de parte de esto también, que ella también trabaja en un comedor, acá en Quilmes, en primera junta, de lo cual también es el mismo servicio de comedor, también hay juegos. Bien. Hay varias cosas ahí en ese lugar.
0: La tarea social del padre Luis Farinello, hombre característico que también está

0: y también lo importante que es para suplir las necesidades, las carencias de...
1: Amor para transitar las infancias, no es ni más ni menos que eso. Amor para transitar las infancias. Que cada pibe pueda tener una infancia en condiciones adecuadas para que luego sea un ciudadano con las necesidades satisfechas. Y entre ellos el amor es muy importante, siempre lo decimos.
0: Obvio, vos sabés que Guillermo, antes de todo esto, bueno, justamente hoy a la mañana me ponía a pensar, me hacía una autopregunta de qué pasaría si... Imaginémonos que hoy en día estas organizaciones sociales no existieran. Y me lo puse a imaginar y decía, ¡fua! ¡Qué feo! Decir,
1: ¿qué sería?
0: Que solamente haya una corriente solamente y que no haya nadie que se preocupe por el otro. Yo creo que se colapsaría la sociedad tal y como hoy la conocemos. No habría ninguna posibilidad ni oportunidad para aquellos que carecen o están en vulnerabilidad, creo yo.
1: Es que las organizaciones sociales aparecen y emergen en Argentina, como bien dijiste antes, en la crisis del 2001 y antes también, por la crisis.
2: Por la necesidad misma de la gente.
1: Por la necesidad misma de la gente. La gente se da cuenta.
2: La gente ayudando a la misma gente.
0: Claro, claro, la misma sociedad tiene un problema en común y es la misma sociedad, a falta de la respuesta del Estado.
2: El Estado ausente, aparecen las organizaciones.
0: Aparecen las mismas personas organizándose a sí mismas para dar respuesta a esta problemática en común. Quiero compartir un texto de Luis Borges, el cual quería articular con esto lo que estamos hablando, de la simpleza de estas acciones, que al final es esto, el amor. Dice así: un hombre que cultiva su jardín, como quería Voltaire, el que agradece en que la tierra haya música, el que descubre con placer una etimología, dos empleados que en un café del sur juegan en silencio ajedrez, el ceramista que premedita un color y una forma, el tipógrafo que compone bien esta página, que tal vez no le agrade, una mujer y un hombre que leen los tercetos finales de cierto canto, el que acaricia a un animal dormido, el que justifica o quiere justificar un mal que le han hecho, el que agradece en que en la tierra haya Stevenson, el que prefiere que los otros tengan razón. Esas personas que se ignoran están salvando al mundo. Este de 1981 de Luis Borges, La Cifra. Y yo quería agregarle esto de un abrazo, una escucha, un plato de comida, un apoyo escolar, el amor. Todas esas cosas que al día, simple, se ignoran.
2: Y son un montón.
0: Son las personas que están salvando este mundo. En tanta crisis, en tanta guerra. Es lo que al final vale la pena, creo yo. Y es el fin, creo yo, de estas organizaciones sociales.
1: Tal cual. Para eso, digo, el nombre parece hasta redundante, pero organización social. Tiene que ver con dividimos las tareas, vos haces esto, vos haces lo otro, vos haces lo otro, para cubrirnos entre nosotros lo que nos deja ausente un Estado que quizás no cubre eso. Y bueno, la gente ante la necesidad recurre al codo a codo, recurre al que tengo al lado para decir, bueno, vamos a dividirnos y ver nosotros cómo nos podemos arreglar. Y la gente se ha arreglado y hoy, como ustedes lo dijeron, los comedores, los merenderos cumplen un rol fundamental para que muchos pibes y pibas puedan tener un plato de comida o una copa de leche ante la ausencia, la crisis o las situaciones vulnerables que están viviendo en muchos lugares.
0: Sí, exactamente.
2: Para que muchos pibes no anden en la calle tampoco.
3: Tal cual. Y también, como compartí vos un poco, Guille, viste, más del lado del amor. Porque conozco muchas personas acá en Villa Itatí que van al comedor y sin embargo no cobran nada. Sin embargo, lo hacen de corazón, del amor de poder brindarle al otro un plato de comida. Y la verdad que eso es muy importante cuando vos sabés esa postura que tienen del amor que tienen hacia los chicos, hacia personas que no conocen, de hacer ese trabajo y sin cobrar nada, también es un montón, porque ellos vienen también con la necesidad también de poder llevar un plato de comida a su casa también. Y qué lindo, ¿no?, es compartir esto y que sepan las personas también.
0: Claro, que aquellos que, cualquiera que esté escuchando en este momento y esté sufriendo alguna necesidad de esto, sepa que en la temática en sí se trata de poder informar que sí hay organizaciones sociales, que las mismas personas tratan de buscar una solución a todo esto, y también dar como hincapié al agradecimiento de decir, no solamente es un plato de comida, un abrazo, una contención,

0: muchas veces es inimaginable tal vez las vidas que salvaron estas sí. organizaciones a lo largo de toda esta historia. Ya vemos que mucho más allá sí. del origen del Estado como nación, así que vienen salvando vidas hace rato, así que es muy importante.
1: Bien, nos acompaña Fiona en la operación técnica, Pedro Navarro en la dirección. Separamos con un poco de música, como tenemos preparado en nuestra hoja de ruta, y luego seguimos hasta las 17. Esto es Decir para Hacer, como cada jueves, la propuesta con los contenidos preparados por Alan, por Rodrigo y por Ezequiel.
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0: Bueno, seguimos con el programa Decir para Hacer. En el segundo bloque tenemos a la entrevistada Claudia Bernaza. Hola Claudia, ¿cómo estás?
1: Hola, ¿cómo están? Un gusto.
0: Un gusto. Bueno, Claudia, para dar en contexto a la gente y hablar un poco sobre su trayectoria, queremos decir que, bueno, nació en La Plata, fue diputada nacional en los periodos 2007, 2009, 2020, 2021, es maestra, ingeniera agrónoma, máster en educación y doctora en ciencias sociales de la Flaxo Argentina. Claudia, bueno, queríamos hacerte una serie de preguntas en donde Ezequiel Vallejos va a comenzar a esta entrevista.
2: Hola Claudia,
1: ¿cómo estás? ¿Cómo estás? Va a ser un gusto.
2: La primera pregunta, Claudia, es ¿cómo y cuándo dónde nació la organización Chicos del Pueblo?
1: Chicos del Pueblo es un movimiento que nace con la democracia. Ya por 1983, 1984, las personas comenzaron a ser solidarias con chicos y chicas que estaban en las estaciones de tren, sobre todo en Constitución, 11, en Retiro, en un fenómeno que se conocía en ese tiempo como los chicos de la calle. Maestros, docentes, profes de educación física, sacerdotes, mucha gente, trabajadores, empezó a ver a estos chicos y los empezó a alojar en su casa. Y estas familias ampliadas que empezaron a recibir a estos chicos se fueron transformando en una suerte de hogares, familias de guarda, familias de acogimiento, que se empezaron a encontrar entre ellas. Y eso sucedió en el año 1987, cuando se reunieron el Hogar Lugar del Sol, el Hogar Pelota de Trapo, el hogar que había abierto el padre Cajade en La Plata, el padre Elvio Metone en Paso del Rey, Teresa Rodas, una trabajadora que también había abierto un hogar en Moreno. Se reunieron y hicieron una declaración donde dijeron que ellos, que los chicos no eran chicos de la calle, sino hijos del pueblo. Y de ahí nace el concepto de chicos del pueblo y dan origen al movimiento en una parroquia, la parroquia de Medalla Milagrosa de Florencio Varela, porque el obispo Jorge Novak, tal como se llama en el centro de ustedes, el obispo Jorge Novak. Exactamente, él le dio mucho apoyo al origen del movimiento Chicos del Pueblo.
0: Qué interesante, Clau, bueno, el inicio de Chicos del Pueblo, y dando más como contexto, quería saber personalmente qué mensaje quiere transmitir esta organización.
1: Mira, el mensaje se puede resumir en dos grandes consignas que tiene la organización. Que el hambre es un crimen, o sea, es una decisión. Hay gente que se queda con el dinero que es de todos. En un país hecho de pan, hecho de trigo, que puede dar de comer a más de 400 millones de personas, que haya gente con hambre, que haya gente que le falte lo más básico, es un crimen y hay que resolverlo. Y por otro lado, hay otra consigna de la organización que dice: con ternura venceremos. Es abrazando, es recibiendo a los chicos, no es encerrándolos a partir de los 14 años que las cosas se van a resolver.
2: Sí, la verdad que sí, Claudia, es importante lo que decís, y otra de las preguntas que te quiero hacer es ¿en qué falla el Estado para que surja esta organización?
1: Mira, el Estado debería mirar muy especialmente a estas organizaciones, cuidarlas, reconocerlas y financiarlas. Algunos programas lo hacen, pero otros no. De hecho, el programa de Casas del Niño, el programa Centro de Día, Pequeños Hogares, le dan subsidio a estas organizaciones, pero no se ha terminado de desmantelar el circuito comisaría-instituto de menores. No está desmantelado. Los chicos siguen pasando por instituciones donde no la pasan bien y realmente son la antesala de la cárcel. Así que creemos que el Estado debiera reconocer con más claridad que la comunidad que se organiza, que abre estas casas, los hermanos salesianos, la gente del Hogar de Cristo, las mujeres que abren comedores y merenderos, son un gran tesoro a cuidar y gente a la que hay que apoyar claramente. para poder cerrar definitivamente esa vergüenza nacional que son los institutos de menores.
3: Justamente que estás hablando de esto de los menores y que aprovechando que fuiste ex diputada, quería preguntarte cuál es tu postura contra la ley de imputabilidad.
1: Bueno, justamente una de nuestras compañeras presentó un habeas corpus para decirle a la justicia que no se puede aplicar una ley que encierre pibes desde los 14 años. Primero porque no sirve para nada, porque los pibes a los 14 años, cuando cometen un delito, lo que están haciendo es pedir a los gritos ayuda. Y ahí hay que tener en cuenta nuestras casas, como la casa de ustedes, nuestras casas abiertas al abrazo y abiertas a recibirlos, sobre todo ahora que además hay tanto consumo de sustancias que los vuelve más violentos, que donde los chicos son más difíciles de tratar, más abrazos hay que poner. Entonces, por primer lugar, el habeas corpus, lo que dijo la justicia es, esto no sirve para nada, bajar la edad. Pero por otro lado, la provincia no está preparada para que empiecen a pedir encierro desde los 14 años. No está preparada, no hay casas donde recibirlos. O sea, los estamos condenando al infierno, a un lugar donde no se van a educar, donde no van a salir adelante. Así que esa es mi posición y creo que la sociedad también, además del Estado, la sociedad tiene que asumir que no tiene solamente a sus hijos biológicos, no tiene que cuidar solamente de sus hijos biológicos, sino que hay que cuidar a todos los chicos y chicas de nuestro país.
0: Sí, Claudia, justamente hablando previamente en la radio con los chicos, hablamos sobre esto de cómo intentan implementar una política sin antes tener los recursos, haciendo hincapié también de que lo que decís vos, esos chicos cometiendo un delito están a los gritos pidiendo ayuda, y eso me resuena un montón porque es la consecuencia de todos los defectos que tuvo el gobierno o el Estado en no poder hacer una prevención antes, y ahora es como querer condenarlos, es tocar la consecuencia para generar más consecuencia.
1: Exactamente, es atacar la consecuencia y no las causas, exactamente. Claro. Nosotros queremos ir a las causas, ir a la raíz, abrazar a los chicos desde muy chicos, ayudar a las mamás que a veces son víctimas también del consumo, de los abusos, de la violencia, que por eso no pueden criar solas y necesitan ayuda para criar. Estar ahí cerquita, desde la cuna, desde el primer momento con los chicos y chicas, y a partir de ahí que el Estado ponga toda su energía en abrir casas del amor, casas del abrazo. Digo el amor no en un sentido romántico, ¿no? Casas amorosas en el sentido de gente adulta viviendo así, entregando su vida, estando con los hijos, escuchándolos. Porque si no, es que queremos llegar a los chicos a los 16, 17, 18 años, y ya es en algunos casos muy tarde. Muy tarde, hay que estar desde antes. Y también hay que estar con los de 16, 17, 18 años, ¿eh? No estoy diciendo que no. Lo que digo es que, tal como vos decís, pensar en encerrarlo desde los 14 años es atacar las consecuencias, no, y no soluciona nada, porque además es una ilusión óptica, ¿eh? Es un engaño. Bajar la edad va a terminar con el delito en la Argentina. La gente está muy mal, la gente está endeudada, el delito va a seguir, la droga va a seguir, porque además todos esos negocios los regentean adultos, no pibes, los pibes son soldaditos, nada más.
2: Claro. Claro. Muchas gracias. Y otra pregunta más, ¿a qué te dedicas hoy en día?
1: Ay, a muchas cosas, a muchas cosas, pero yo soy docente universitaria, doy varios cursos, también milito, formo parte, soy una activista de las organizaciones de los chicos del pueblo, me dedico a organizar la escuela de educación popular que haremos dentro de poco en la Universidad Nacional Arturo Jaureche para educadores comunitarios de todas las organizaciones que se nuclean en Chicos del Pueblo. Vivo también en un hogar de pibes, acompaño también a una casa del niño, nuestra casa del niño Lugar del Sol en Berazategui, somos vecinos de ustedes, estamos ahí en Ranelas, en la zona sur. También acompaño a mis hijos de crianza en sus vidas, en un momento tan difícil económicamente para ellos. Acompaño a mis nietos y nietas de crianza. Bueno, milito, me gusta militar, soy militante del peronismo, creo mucho en la obra de Evita y bueno, trato de transmitirla a través de cursos de formación política. Bueno, hago de todo un poco.
3: Viva Perón. Bueno, quería hacerte otra pregunta. Quería saber cuál es tu análisis sobre cómo continuarían las organizaciones sociales con las políticas de este gobierno.
1: Mira, las organizaciones sociales tienen que hacer política, definitivamente. No hacer política de unidad básica, no estoy refiriéndome a hacer política de cargos, de listas, de internas, no me refiero a eso. Me refiero a que las organizaciones tienen que tener vocación de Estado, vocación de gestión, vocación de decirle al Estado qué políticas públicas hay que hacer para los pibes, las adolescentes y los jóvenes. Así que los quiero a todos y todas, a todos. Intendentes, la comunidad organizada, la gente que verdaderamente está todo el tiempo dedicada a los demás, en sus comedorcitos, en sus casas de niños, para que esa gente finalmente gobierne. Así que creo que las organizaciones sociales se tienen que hacer oír, como se hizo oír ahora la organización hermana No Seas Pavote, que presentó el habeas corpus para que no se cumpla, para que no se aplique la baja de edad en la provincia de Buenos Aires. Bueno, como ellos se jugaron y se presentaron ante un juez, todos nos tenemos que jugar, hacer política, hacer oír nuestra voz para que definitivamente haya un gobierno popular de los barrios en la República Argentina.
0: Exactamente, Claudia. Nada, mientras ibas hablando, iba resonando y diciendo, qué locura, ¿no? Decir las medidas que toma este gobierno, sabiendo de que está más claro que el agua, que tratar con amor a todo aquello que lo necesita, de los pibes, esto que cometen, bueno, estos tipos de delitos, decir que, bueno, hay gente también que tiene vocación para poder ayudarlo, para poder prevenir y no llegar a esta consecuencia de poder encerrarlo 15 años, donde van a salir peor de lo que entraron.
1: Bueno, es que eso llama la atención de comprender y que sin embargo hayan inoculado tanto odio en la gente que solo quiere salir a fusilar, a matar, a encerrar. En eso creo que ha tenido un gran poder las redes, han tenido mucho poder, toda la gente está con sus celulares, mirando TikTok, mirando Facebook, mirando Instagram, y la gente se carga de odio en esos lugares, ¿no? Se carga de opiniones ajenas y es evidente que hay un poder del dinero que está ocupado en que la gente no se organice, no pelee por sus derechos. De hecho, bueno, vos ves chicos que están todo el tiempo con la bicicleta haciendo rap y haciendo pedido ya, y hablas con alguno de esos pibes y te dicen, bueno, la política es una porquería, los políticos son todos ladrones, yo me arreglo solo, y es un pibe que no tiene futuro, no tiene futuro arriba de esa bicicleta. Le pagan miseria, le pagan un salario esclavo y no se enoja contra los poderosos. Entonces me parece que hay que salir un poco de las redes, hay que estar más con los demás, con las organizaciones nuestras, hay que peregrinar a Luján, hay que escuchar al Papa, que va a estar de visita, porque me parece que es por ahí donde va a venir el nuevo camino.
0: Sí, hay que básicamente ir a conocer al mundo. Quería volver de vuelta a la organización y quería saber cómo y por qué terminaste involucrada.
1: Mira, los pibes me señalaron el camino. Cuando yo comencé, muy jovencita, a los 23 años, era maestra en el barrio, junto con Kike, mi compañero, que éramos maestros los dos, y terminábamos la clase, volvíamos al mediodía a nuestra casa, una casa muy humilde en un barrio muy humilde de Brazate, y ahí en Ranelag, que te contaba, y los chicos empezaron a golpear la puerta de casa a la tarde. Entonces, en vez de irse a Constitución, se venían para casa. Primero tomar la leche, hacer la merienda, después hacer los deberes, y al final alguno se quedó a dormir. Y así comenzó nuestra historia. No es que yo elegí esta vida, los pibes me eligieron a mí.
3: Qué bueno, qué lindo todo lo que compartís. Gracias. Yo quería preguntarte que nos compartas un poco tu experiencia en la Cámara de Diputados.
1: Bueno, es una experiencia muy hermosa, porque vos te sentás representando a miles de personas. Sí. Y yo me sentí representando a los chicos y las chicas del pueblo. De hecho, juré, hice mi juramento como diputada por los chicos del pueblo. Y levantar la mano y decir tu opinión en un lugar tan importante de la democracia argentina es la verdad un honor enorme, porque gracias a esa mano que pude levantar por las leyes en las que yo creía, gracias a poder estar allí, bueno, me han hecho reportajes, se escuchó, se conoció a chicos del pueblo, pude presentar leyes para reconocer el trabajo de los trabajadores comunitarios, para que se les pague un salario. Al final esa ley no prosperó todavía, pero mucha gente se enteró que había trabajadores comunitarios precarizados. Se pudo aprobar una ley de mi autoría para crear el primer parque nacional en la provincia de Buenos Aires, el Parque Nacional Campos del Tuyú, que es la reserva del venado de las Pampas, un animal silvestre de nuestra provincia muy hermoso. Así que mi experiencia ha sido muy, muy buena. Y creo que, bueno, hay que ocupar estos lugares, es importante ocupar estos lugares. Y yo agradezco mucho al peronismo, a Cristina, que me eligieron, que pensaron, que creyeron en mí para que yo estuviera ocupando una banca.
0: Qué lindo lo que compartí. Yo trataba de imaginarme estar sentado ahí, viste, y defender todas esas intenciones para los chicos, chicas, y debe ser un momento hermoso. Yo quería preguntarte un poco más acerca de qué es lo que a vos te motiva o qué, cómo te nace ayudar tanto.
1: Es que en realidad yo soy hija de la generación del 70. En la generación del 70 no es que uno con ganas de ayudar, todos nos ayudábamos. Es el último tiempo, esto decir cada uno que se arregle por su lado, cada uno que se arregle solo, cada uno es emprendedor, hagan apuestas, consuman merca que así se van a sentir mejor. Todo eso es bastante nuevo. Cuando yo era chica, todos pensábamos en todos. Y además pensar que fue una generación, la generación del 70, que fue una generación que hacía alfabetización escolar en los barrios, todos íbamos, hacíamos campamentos para ayudar a las familias más humildes de la cordillera. O sea, nosotros fuimos educados en la solidaridad y creo que eso es lo que tiene que volver.
2: Sí, la verdad que sí, estaría muy bueno. ¿Me podrías decir qué es lo que más se busca con esta organización, Chicos del Pueblo?
1: Sí, lo que nosotros, cómo no, lo que nosotros más queremos es que la niñez esté en agenda y que todos consideren que la forma de que un chico pueda tener una buena vida es en un espacio comunitario. Y por eso nosotros vamos a pelear, esta es nuestra utopía, para que el Estado reconozca y financie a los trabajadores comunitarios en sus proyectos, a nuestros clubes, a nuestras casas de niños, nuestras bibliotecas, nuestros centros de atención de los consumos. Queremos que nos vean, queremos que nos apoyen, que nos financien, porque esa es la vida que queremos. Así que ese es nuestro sueño, esa es nuestra utopía, y quienes quieran saber más de los oyentes de ustedes, los invito a leer nuestra declaración de principios en la página chicosdelpueblo.com.ar.
3: Qué lindo todo lo que compartí, la verdad que comparto todo lo que estás compartiendo. Quería hacerte una pregunta más o menos personal, por así decirlo. Bueno, ya que fuiste diputada, quería preguntarte tu opinión sobre la salud mental, ya que vimos la ley y encontramos que hay cosas que no se cumplen o hay muchas irregularidades.
1: Bueno, sabés que en este momento estamos con una crisis en materia de salud mental, han aumentado muchísimo los suicidios, la gente está muy mal. Pero la verdad es que paradójicamente la gente está muy mal, es lógico. Habla de un mecanismo de defensa natural. La gente está tan endeudada y con tantos problemas que, bueno, termina haciéndole mucho daño en sus psiquis, en sus emociones. Así que, bueno, hay que declarar, yo creo que hay que declarar la emergencia en salud mental. Y otra vez, ahí lo que se necesitan son alojamientos, abrazos, vida en comunidad. Tanto los consumos como la salud mental, como pibes y pibas, lo que necesitan es vivir en comunidad.
0: Sí. Sí, concuerdo. Bueno, justamente nosotros tocamos ese tema en el primer programa y nos causó mucha indignación acerca de la política y las irregularidades, y parecía medio contradictorio también algunos artículos con otros, el presupuesto que no se cumple, bueno.
3: Nada.
0: Entonces, nada, era importante saber, bueno, queríamos saber tu opinión. Yo quería hacerte una pregunta media... Imaginemos, Claudia, que hoy sos presidenta de la Nación. ¿Qué medidas tomarías acerca de estas políticas, acerca de con respecto a las organizaciones?
1: En primer lugar, un futuro ministerio de la comunidad va a tener que tener un directorio formado por todas las grandes redes solidarias de la Argentina. Chicos del Pueblo, Cáritas, SCAU Argentina, la comunidad salesiana. Y ese directorio, esa mesa de todas las organizaciones de la comunidad, tienen que dialogar con el Estado para definir las políticas. No le vamos a dar el poder de las políticas de niñez, adolescencia, ni a los jueces, ni a los médicos, ni a los psicólogos, ni a las trabajadoras sociales. No porque yo no crea en las profesiones, sino que las profesiones tienen que estar al servicio de lo que definan, de las orientaciones que den las organizaciones de la comunidad. Porque si no, muchas veces se dictamina desde las sedes judiciales o administrativas, se dictaminan abrigos o encerros en contra de la voluntad de las madres, de las mujeres, de los pibes. Y la verdad que sin escuchar a la comunidad, a veces los profesionales se equivocan bastante.
0: Que me quedó eso, lo de que las profesiones tienen que estar al servicio de aquellos que lo necesitan. Tiene mucho sentido. Claudia, para terminar quería pedirte qué mensaje querés transmitirle a los oyentes, o para resumir un poco todo esto, ¿qué quisieras decir?
1: En primer lugar, que apoyen mucho a las organizaciones barriales, a las organizaciones comunitarias que tengan cercanas, como es la Casa Baldoco, como es el Centro Jorge Novak, la Casa Laura Vicuña, que está allí en la localidad de Don Bosco, en Quilmes. Que cada uno se acerque al club del barrio, a la biblioteca, al centro comunitario del barrio, y que se ponga a disposición. Porque hay que salir de las pantallas, hay que salir de los celulares, hay que encontrarse cara a cara, porque hay que combatir esta tragedia, hay que salir juntos de esta tragedia, que significa que nos esté gobernando gente que solo piensa en el dinero y que solo piensa con odio.
0: Bueno, Claudia, muchas gracias por todo.
3: Muy rica entrevista, te lo agradecemos de corazón.
0: Queríamos, bueno, invitar también a todos los oyentes que entren también, como dijo Claudia, en la página de Chicos del Pueblo, que van a ir y van a informarse mejor. Así que de nuevo agradecerte, Claudia, y un gustazo.
1: Así que... No, la agradecida soy yo, que siempre soy tan feliz cuando los voy a visitar, me tratan tan bien, es una casa tan amorosa, y muchas, muchas felicitaciones por este programa que hacen. Felicitaciones realmente.
0: Gracias. Ahí con ustedes, Claudia Bernaza, ex diputada y hoy en día docente en la docente universitaria. Cerramos este bloque con un corte y volvemos por más.
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0: Y estamos acá armando la producción de qué viene después. Qué linda nota que le hicieron a Claudia Bernaza, la verdad. Lo felicito. Muy buena la nota, muy muy buena. Ahí todo mérito de ustedes. Lindas las preguntas, lindo lo que prepararon, ¿sí? Sonaban los Gardelitos de fondo, ¿sí? Otra banda que identifica a los barrios vulnerables y a la gente, a los que no tienen voz, ¿no? A través del arte se le da voz a la gente. Y de acuerdo a lo que dice la hoja de ruta que aquí tenemos para compartir con ustedes, tenemos preparado un video de algo que mucho hablaba Claudia, que son los chicos del pueblo. Y este video los invitamos a que lo vean con nosotros.
1: Somos chicos del pueblo. Somos hijos, hijas de laburantes, de trabajadores. Estamos acá, todos los chicos, todos los que estamos acá, estamos para reclamar, para exigir, para levantar siempre la bandera de que el hambre es un crimen.
2: ¡Carajo!
1: ¿De qué libertad nos hablan? Si no podemos comer, si no podemos comprar nada. No hay libertad sin poder comer, no hay libertad sin poder estudiar. Que les quede claro, no hay libertad. Soy uno de los pibes de Chicos del Pueblo y vengo a hablar de que el hambre es un crimen. Y nosotros tenemos que resistir. El hambre es un crimen, que no se le olvide eso.
3: Bueno, lo primero que uno tiende a pensar cuando ve esta marcha de los pibes y las pibas, cuando escucha a compañeros y compañeras tan valiosos, es pensar por qué es que persiguen a estas organizaciones comunitarias, ¿no? Y creo que la primera respuesta, la primera certeza que tenemos es que lo que le molesta a Javier Milei es que haya pibes y pibas de los barrios que se organizan, que se comprometen con el pibe y la piba de su curso, de su escuela, de su organización. Entonces, lo primero que tenemos que afirmar en esta movilización es que los pibes y las pibas de los barrios también hacemos política, también ocupamos los espacios y vamos a seguir luchando para transformar las injusticias sociales.
4: Hace tiempo que creo que ya es momento de que discutamos profundamente la riqueza en nuestro país. Porque si no, vamos a seguir culpando de todos los males a la pobreza, vamos a seguir desconociéndonos con el de al lado, con la de al lado, vamos a seguir peleándonos pobres contra pobres, trabajadores, trabajadoras contra trabajadoras. Y no es ahí. No hay nada ahí que pueda salir bien. Estamos muy cansados, estamos cansadas, angustiados, angustiadas. Muchas veces estamos desesperanzados y desesperanzadas, pero sobre todo estamos enojadas y enojados. Pero tenemos historia, tenemos memoria, tenemos huellas, tenemos a las abuelas, tenemos a las madres y tenemos respuestas contundentes como esta que está acá, esta plaza. Ustedes, nosotros, nosotras.
5: Estar en la primera marcha política de niños y niñas en la República de los Niños, que Evita soñó para que los pibes supiesen que era la democracia. Es un día histórico en donde en esta plaza los pibes se hicieron escuchar, los pibes y las pibas nos dijeron que el amor debe ser la moneda corriente, que no puede haber un argentino, una argentina que esté sin comer, que el hambre es un crimen. Nosotros vamos por la justicia social, porque nuestras infancias sean felices y porque no haya ningún argentino sin comer. Porque el hambre es un crimen. Y más temprano que tarde, les avisamos que con ternura venceremos.

0: Ahí estaba el video de los chicos del pueblo, de una de las marchas que fue como se hace habitualmente todos los años en la República de los Niños. Esto es en la ciudad de Gonet, en el partido de La Plata. Y como todos los programas tenemos preparado, la lectura de Alan, que de alguna manera es un modo de conclusión, un modo de cierre, un modo de lo que tiene que ver con lo que venimos trabajando, en el caso de hoy, las organizaciones sociales.
1: Bueno, dice así: donde el Estado está ausente, las organizaciones sociales están presentes. Donde hay hambre, hay un comedor. Donde no hay educación, hay gente que sacrifica su vida buscando a chicos para darle educación. Donde los pobres tienen necesidades, son los mismos pobres los que ayudan. ¿Cuántos chicos de 12 años tirando de un carro? ¿Cuántos chicos vendiendo o pidiendo en la calle? Con el mismo vocabulario que un adulto que pateó la calle toda su vida. ¿Cuántas chicas de 13 años cumpliendo el rol de madre, criando a sus hermanitos? Porque la madre verdadera trabaja todo el día. En el comedor, la gente hace fila de temprano, esperando por su comida. Le brillan los ojos al recibir su tupper. El hambre es un crimen, pero nunca encuentran al culpable. Mientras en Capital, los turistas derrochan la plata como si nada, en el mismo lugar, la gente busca de la basura para comer. Tenemos DNI argentino, pero nuestros derechos básicos no se cumplen, y estamos tan acostumbrados a que sea así, que para nosotros ya se hizo normal, y solo nos queda seguir sobreviviendo. La policía tiene carta blanca y matan pibes como si nada. Hay una dictadura en pie, pero diferente a la que conocemos. Hay reducción de población, y la droga es una de ellas. Es una manera de exterminarnos. Si no, pregúntense quién trajo el paco al país. Nos quieren adormecidos, que no pensemos. Por eso se ve constantemente la lucha de pobres contra pobres. Todos los derechos que tienen los trabajadores se los regaló el presidente Juan Domingo Perón. Así que cuando hablen de reforma laboral, lean el artículo 14 bis de la Constitución Nacional. Como buen pobre, nunca pierdo la esperanza. Agradezco a las organizaciones sociales, porque esta gente es la que no me hace perder la fe en la sociedad. Esto es para todos los caminantes de las calles, que van ofreciendo medias, alfajores o repasadores, a los que llevan un carro destrozado, con las ruedas desinfladas, sabiendo antes de salir que el no ya lo tenemos. Somos hermanos que por los siglos de los siglos habitarán las cárceles, los patrulleros, los pizarrones de las universidades, la serie de televisión. Son tripulantes de una nave que va al infierno, pero que ya en la tierra eran quienes se quemaban primero.
2: Gracias, Adam.
0: Bueno, mucho para reflexionar, como siempre nos queda cuando nos lee algo Alan acerca de lo que tiene que ver con el tema que hemos elegido en el día de hoy, que son las organizaciones sociales y su rol. Pasaron 56 minutos de la hora 16, hoy andamos medio corriendo con el tiempo, por lo cual les agradecemos a todos los que nos acompañan como cada programa, ¿no?
1: Sí.
0: Y bueno, nada, mandar saludos
1: le mando
0: a
1: un saludo
0: todos
1: a mi mamá,
0: aquellos que nos han acompañado.
1: Sí, a un ver. Saludo a mi vieja, que la amo un montón. A mi hijo Dylan, te amo un montón, hijo. A mi hermanito Tiago, a toda mi familia, a mi abuela. A todos los pibes de Casa Baldoco y Casa Belén. Y a toda la gente que está escuchando, a toda la gente de Claypole.
3: Bueno, yo quiero mandar un saludo especialmente a mi vieja, a mis hermanos, mi sobrino. También a Gaby de Villa Itatí, que nos está viendo. A Comadreja, a Enrique, a Marquito Yunovich, a Alan,
1: a Uraya,
3: Facundo.
0: A Facundo.
3: Lauti, Pablo. Bueno, Clau, Mabel, todo lo que sea del Hogar de Cristo. Y nada, muchas gracias por oírnos, Lucas, Romano, Eli. Así que muchas gracias por todo.
2: Nos filmó Maggie acá.
3: Maggie.
1: Saludos, Maggie,
3: Maggie, Maggie.
2: Yo también quiero mandar saludos también a mi familia, a mi madre, a mis hermanos, al Hogar de Cristo, tanto Casa Belén como Casa Baldoco. A Maggie también, gracias porque ayer te vimos, por el cariño y el abrazo. Saludos para Lauti y para Pablo, para Lucas, para cada uno que nos acompaña en este tiempo. Desde ya muchas gracias, los queremos mucho. Saluda a Comadreja.
1: Saludos a Pablito, a Luca, a Gaspar Fernández, estamos con vos, hermano, a Dani Esquivel.
3: Dani Esquivel.
1: A toda la banda ahí.
3: Así que muchas gracias. Gracias, Maggie.
0: Bueno,
2: ahí está,
0: quedó un saludito, ¿no? O sea, está, a todo el barrio va a sobre el saludarlo.
2: Y a Paco de Salta también.
0: Bien. Un saludo para Joaquín. A Joaquín no le saluda.
2: A Joaquín.
3: Grande, hermano.
0: Bien, gracias Fiona por acompañarnos como siempre.
1: Gracias,
0: gracias Manuel. que anduvo también por ahí dando vueltas, a pesar de la camiseta de Alan. Somos todos hinchas de Quilmes acá, eso queda claro.
2: Sí,
0: eso sí, claro, hay que aclararlo. Claramente. Todos hinchas de Quilmes.
2: Parte de esta.
0: Gracias por estar del otro lado. La propuesta está hecha. Dentro de 7 días nos estaremos reencontrando en esta sana costumbre que hemos decidido llamar Decir para Ser, jueves de 16 a 17. Que tengan una excelente semana. Chau.

0: detrás de eso y hubo un ruido. ¿Qué pasó? Oh my God. ¿Qué pasó? Hola, buenas tardes. ¿Cómo les va? Mi nombre es Mónica Vázquez. Como saben, Sarmiento Sport Show hasta las 18 horas. Son 17:05, perdón por la tardanza. Sí, el pato, perdón por la tardanza. Son 5 minutos más tardes. Pero bueno, nada. Yo viajo en bondi. ¿Qué se va a hacer? Esto funciona de este modo. Chicos, soy pobre, viajo en bondi. Pobre de mí, pobre de mí. Una colaboración, viajo en colectivo para cargar la sube. Bueno, estamos hoy en Sarmiento Sport Show y tenemos un invitado. Primero quiero decirle a los chicos que vayan escribiendo las preguntas que quieran hacer. ¿Por qué? Porque tenemos acá a nombre y apellido.
1: Jorge Marcelo Roth.
0: Jorge Marcelo Roth.
1: Soy entrenador de levantamiento de pesas, pero a la vez soy uno de los profesores de canto del club.
0: Ah, ¿escucharon lo que dijo? Se sorprenden, ¿no? Son dos cosas a la vez. Acá tenemos dos funciones. Marcelo es del Sarmiento, profesor de gimnasia.
1: Del gimnasio.
0: Del gimnasio, y a su vez
1: Profesor de canto del club.
0: Profesor de canto. Así que bueno, nada, a quienes quieran hacerle pregunta le pueden hacer. No sobre solo gimnasio, sobre alimentación, sino que a su vez le pueden preguntar también sobre canto. Sí, literal. O sea, yo quedé como vos, Fiona. A ver, ¿cómo? No, terrible. Ni siquiera lo sabía. Pero bueno, nos enteramos recién, así que ahora vamos a empezar a preguntar. Fiona, vos que estabas bailando recién sobre canto, ¿te parece? Bueno. Bueno, le quería comentar, hacerle más que nada una pregunta.
1: Sí.
0: El tema del gimnasio. Por ejemplo, el otro día estuvo su hijo.
1: Sí.
0: ¿Verdad? Es su hijo, Walter.
1: Ahora está a cargo él.
0: Ah, ahora se intercalaron los horarios ahora.
1: Sí, porque...
0: Claro. Sí. Ahora, yo le hago una pregunta. Con respecto a la alimentación, que es muy importante, porque me estuvieron preguntando después los chicos... ¿Qué es lo que tengo que comer saludable? Porque la verdad que no es solamente por la pesa. Yo quiero comer saludable, pero no sé por dónde empezar.
1: Bueno, lo ideal
0: sí.
1: Esto es ingerir por las mañanas
0: sí.
1: leche y huevo.
0: Sí.
1: O sea, no es que tenga que hacer junto, por ahí puede hacerse un licuado, lo
0: claro.
1: que sea.
0: Claro.
1: Pero es, ¿qué es lo que quieren comer?
0: Sí.
1: Y sobre eso, trabajar.
0: Sí. El tema está que hay que ver si en realidad esto puede llegar a servirle a algún chico que está del otro lado, que quiera empezar, no sé, está de sobrepeso y quiere bajar un poco.
1: Que si quiere bajar un poco...
0: Y no quiere ir al gimnasio por vergüenza.
1: ¿Qué es lo que tiene que hacer?
0: Sí.
1: Cuidarse con los hidratos de carbono.
0: Por ejemplo, porque hay muchos que dicen, ¿qué es los hidratos de carbono?
1: Hidratos de carbono, panes, galletas,
0: sí.
1: toda esa porquería que no sirve.
0: Sí.
1: Que no.
0: O sea, hay que descartar todo eso, la papa...
1: No solamente la papa, no es el hecho solamente de la papa.
0: Sí.
1: Es el hecho de cuidarse con las harinas.
0: Ok. Es muy importante.
1: Es la base.
0: Y las gaseosas.
1: Oh, ni hablar.
0: Porque son venenosas.
1: Terribles. Terribles. ¿Por qué? Porque la gaseosa es agua deshidratada.
0: Claro. Entonces te deshidrata el cuerpo.
1: Es que no por más que quieran beber,
0: claro.
1: tírense. No los hidrata.
0: Claro.
1: Y encima, al no estar hidratados como corresponde, porque requieren sales.
0: Claro.
1: Ellos no tienen nada.

0: Todo.
1: Sí.
0: No cometan el error de pararse.
1: Claro.
0: Sean ellos.
1: Claro.
0: Que sean ellos.
1: Claro.
0: El mundo tiene que tener vergüenza de ellos.
1: Claro.
0: Perdón por la analogía.
1: Sí,
0: o
1: sí,
0: juego
1: sí,
0: de
1: sí,
0: palabras.
1: Sí, sí, sí, claro. Aquella persona que te está, o sea, observando de mala manera, es esa persona la que tiene que tener vergüenza por mirar de ese modo.
0: Exactamente.
1: Claro.
0: Yo empecé con eso y qué me decían a mí, que yo tuve parálisis en mi brazo,
1: sí,
0: y hombro derecho. ¿Qué me pasó? Me dijeron, no tiene que hacer nada de eso porque va a perder la articulación.
1: Claro.
0: A los 13 años me largué a hacer solo, por mi cuenta.
1: Claro.
0: Y bueno, gracias a Dios.
1: Hoy lo maneja lo más bien. Claro, lo que pasa es que también es cuestión de impulso, del yo puedo, yo quiero, yo puedo, listo.
0: Es eso, ahí está el secreto. Y después pensar. Siempre pensar.
1: Sí.
0: ¿Qué es lo que estoy haciendo?
1: Sí.
0: ¿Me conviene? ¿No me conviene?
1: Sí.
0: ¿Me mejora? ¿No me mejora?
1: Claro.
0: Es eso.
1: Mirar también los pros y los contras.
0: Exactamente. Investigar, investigar, investigar.
1: Claro.
0: Vez pasada me vino a ver un muchacho con con parálisis ocular.
1: Sí.
0: Había perdido un ojo, la visión de un ojo.
1: Uy.
0: Le dije, mira, en Inglaterra se hizo esta experiencia. Lo empezaron a entrenar fuerte.
1: Claro.
0: ¿Qué ocurrió? Al año y pico ya no tenía nada.
1: Mira.
0: Ahora.
1: Claro, es mental. Es mental.
0: Y la
1: literalmente es mental. Acá me pone María del Carmen Palacio, genial, Jorge, y manda saluditos.
0: Gracias.
1: Chicos, si quieren hacerle pregunta, ustedes saben que pueden hacerle al profe para saber a ver qué alimentación necesitan, o sobre pesas, o cuánto tienen de peso y cuánto tienen que alzar de pesas, para eso está él, y sobre todo también de canto.
0: Exactamente, hacemos lírico.
1: Claro, a ver, ¿cómo es el tema ese, el canto? Porque me sorprendió.
0: Bueno, mira, hace años atrás,
1: sí,
0: en el club,
1: sí,
0: dije, ¿por qué no vamos a enseñar algo, hacerlo cultural?
1: Claro.
0: Y empecé a trabajar con un solo alumno.
1: Sí.
0: Ese alumno se terminó yendo,
1: sí,
0: en su momento. Pero eso fue trayendo gente, trayendo gente, trayendo gente.
1: Claro, el boca a boca. El famoso boca a boca.
0: Bueno, y empecé dando clases yo solo.
1: Sí.
0: Hoy en día tenemos la directora del coro, que es Marcela Vila.
1: Sí, pobre, que no pudo venir hoy, por el que se tuvo que quedar con los chicos que tenían hoy el curso, digamos, ¿no?
0: Exactamente.
1: Sí.
0: Bueno.
1: Le mandamos un saludo igual, ¿eh?
0: Que se haga hincha de Boca.
1: Yo no estoy de acuerdo porque soy del rojo, pero bueno.
0: Es para reírnos de nosotros.
1: No, no, está bien, está bien, está bien.
0: Pero el tema es que ella empezó a trabajar ahí. Y bueno, el coro crece, decrece, esto es un...
1: Claro, ese va y viene, va y viene. Lo que pasa es que también hoy en día los chicos están como con mucha tecnología. Y la verdad que no, es como... Eso cierra muchas puertas a lo que es la actividad física. En general hablo, no hablo solamente de actividad física porque uno tiene que hacer ejercicio, sino que me refiero al contacto entre los seres humanos. Se perdió eso. Se perdió totalmente, porque no, ya el que hace canto lo hace desde la casa, mira un videíto y no es lo mismo, no entiende que no es lo mismo, en lugar de ir a aprender con alguien que verdaderamente sabe.
0: Ahora, los que están enseñando, ¿saben?
1: Claro, esa es otra historia. Ahora, si que ellos crean que saben los que están enseñando, bueno, es otra cosa, pero... no sé, yo para mí se perdió ese contacto, inclusive los libros.
0: El ser humano.
1: Literal, los libros. Es verdad, sí, sí.
0: Sí.
1: Porque yo soy de leer muchísimo. A mí me encanta leer. Y aún sigo con los libros, pero también

0: a veces no encuentro un libro y automáticamente te lo podés descargar desde el celular y lo lees en el celu, pero se perdió eso. A mí me gusta más el libro.
1: Yo tengo 200 libros.
0: Sí, literal. A mí me gusta más el libro, la hoja, el dar vuelta, el mojarte el dedo. Que esa está, porque vos te mojas el dedo y da vuelta la hoja. Y sí, es verdad. O sea, la escuela vieja, y no es porque esté mayorcita, pero, o sea, yo les inculco igual a mis hijos el tema de los libros, porque para mí es muy importante eso.
1: Bueno, mis dos nietos.
0: Sí.
1: Están dos de mis nietos.
0: Sí.
1: Falta un tercero que está, vive en la costa.
0: Sí.
1: Pero son chicos muy estudiosos.
0: Sí.
1: Y son lectores.
0: Bueno, ¿ves? Es muy importante. Porque así como usted dice que el tema ejercicio físico es muy importante para la mente, todo lo que uno haga, esa es la alimentación que uno le da al cerebro. Porque
1: totalmente
0: es así.
1: Totalmente de acuerdo.
0: El libro, todo lo que vos leas para saber, alimenta no solamente la vista, sino también el cerebro. Y eso, hay chicos que no lo saben, no leen, y googlean, o está el día, que la verdad que el chat GPT es todo para todos, porque en realidad ya ni siquiera investigan, ni buscan, preguntan, existe ahí, lo implementamos.
2: ¡Correcto!
0: Sí, literal. Y encima, para colmo, se nota cuando hacen el trabajo con eso, porque es muy notorio.
1: Me pasó en la facultad.
0: Sí.
1: Que estando con compañeros, dice, no, vos tenés parla, vos vas a pasarla bien con él.
0: Sí.
1: No, y salta otro y le dice, no, este sabe.
0: Y porque lee mucho. En realidad el que lee mucho sabe mucho.
1: Yo fui analista político y económico antes. Es raro.
0: Claro.
1: Pero lo hacía porque tenía necesidad de eso. Me tenía que leer todos los diarios a la mañana. Sí. Y de ahí hacer un resumen y...
0: Claro, algunos agarran y dicen, ¿cómo haces para saber tanto sobre tal y tal cosa? Ezequiel Salas me pone, increíble verte, don Jorge, grandioso ser parte del club y del coro. Así que Ezequiel Salas pone, increíble verte, don Jorge, grandioso ser parte del club y del coro.
1: Gracias.
0: Muchísimas gracias por los saluditos. Quienes quieren hacerles pregunta al profe, ahora nos vamos a ir a una pequeña pausa, ¿te parece? Y enseguida volvemos con más Radio Quilmes 106.5 en Sarmiento Sport Show.

0: Seguimos en esta tarde que hace... Hoy hace calor, no nos podemos quejar, pero anoche yo escucho de repente agua. Digo, ¿qué pasó? Dejé la canilla abierta. No, resulta ser que estaba lloviendo. Sí. Ah, vos tampoco te enteraste, Fiona. Lo que pasa es que si dormís bastante, la verdad que cuando pensás para adentro, no escuchás nada. Eso fue pensar para adentro. Claro, pensaba mucho para adentro, entonces era como que no escuchó. Pero sí, literalmente llovió anoche y hoy de repente hace calor, hay sol, la verdad que... Está como yo, me parece, el día, ¿no?
1: ¡Correcto!
0: Yo sabía que ibas a poner eso. Bueno, tenemos saluditos. Eduardo D'Angelo. Eduardo D'Angelo, ¿cómo te va? Siempre ahí, al pie de cañón, con Radio Quilmes 106.5. Buenas tardes. Quiero participar, dice. Bueno, ¿querés participar? Bueno, hace preguntas al profe, que acá está. No hay problema, puedes preguntarle lo que quiera. Soy Walter, saludos, Walter Roth. Saludos, Moni, que te cuente el tema de la espalda, cómo me recuperé. Gracias a él, porque me enseñó a no darme por vencido, dice. Sí, justo estábamos hablando de eso, antes del comienzo del programa, de cómo te recuperaste de la espalda, de la fractura que tuvo. Y cómo con el tema del peso, la rehabilitación y todo, y que es muy importante la rehabilitación.
2: Es que es la base de todo. Cuando me operaron de la rodilla, me rompí un partido. Primer partido homenaje del fútbol, me lo hicieron a mí. Me rompo la rodilla. Ligamento, menisco.
0: Uy.
2: Bueno, cuando me mandan a hacer la rehabilitación...
0: Sí.
2: El médico me dice, tenés que a cada hora tenés que levantar 10, 12 veces y cada vez subir medio kilo. Le digo, si yo hago eso, doctor, no doblo más la pierna.
0: Claro.
2: Porque se calcifican los ligamentos.
0: Claro.
2: Llegó un momento que paré. Dije, porque estaba con 10, 15 kilos en la punta del pie. Bueno, yo dije, yo soy levantador de pesas.
0: Claro.
2: No soy una persona común.
0: Claro.
2: Bueno... Tuve 32 años para doblar la pierna.
0: Claro. Una rehabilitación es muy importante.
2: Exacto.
0: Sobre todo para los chicos. Para los chicos que están mirando, que algunos se lesionan y dicen, no, voy a seguir jugando, porque la verdad es que tengo ganas de jugar. No puedo faltar. No puedo faltar.
2: Tenés que equilibrarse las funciones.
0: Claro.
2: ¿Por qué? Porque si hay una lesión, hay un desequilibrio de algo.
0: Claro.
2: Sí, entonces hay que buscar el equilibrio siempre en las fuerzas.
0: Claro.
2: ¿Por qué? Porque si no, viene la ruptura de ligamento, de meniscos, de lo que sea.
0: Así que escuchen, chicos, por favor. Esto es muy importante. Cuando vos tenés una lesión, tenés que respetar...
2: El
0: plan de kinesio.
2: Exactamente.
0: Porque es como una kinesiología que uno hace... O unas series de kinesio, que es muy importante, aunque sean dos o tres, porque dicen, ah, pero si son tres nomás la que me mandaron. Sí, pero esas tres son muy importantes para rehabilitar.
2: Y el trabajo de complementación que se hace en los clubes.
0: Claro.
2: Hay que ver de que se haga con levantamiento olímpico y no que hagan con complementos.
0: Claro, eso es lo más importante.
2: No es la masa muscular, sino la fuerza.
0: Claro. Acá tenemos un mensaje de General Leo. Buena, Jorge, ¿qué tipo de entrenamiento hay para fortalecer la voz?
2: Para fortalecer la voz.
0: Ya que estamos hablando de coro.
2: Bueno.
0: Acá se mezcla todo. Acá bueno. Se mezcla pesa, coro. O sea, es culpable de los hechos, porque usted mismo dijo que estamos en el peso y en el coro. Así que acá va a haber diferentes preguntas.
2: Bueno, el trabajar con pesas aumenta la capacidad aérea.
0: La parte de la voz.
2: Es incrementar el volumen aéreo.
0: Sí.
2: ¿Y eso qué pasa? Cuando uno con una
0: espalda
2: buena...
0: Espalda y tórax.
2: Cuando uno está haciendo el trabajo de fuerza...
0: Sí.
2: El saber exhalar.
0: Claro.
2: Con el diafragma.
0: Claro.
2: Hay muchas cosas que se enseñan por ahí, pero no son a veces para mí las correctas. Entonces yo hago una respiración wagneriana, que se le dice.
0: Sí.
2: Me la enseñé, fui aprendiendo a través de los años, y entonces es trabajar.
0: El diafragma trabaja en varios modos, porque de hecho el otro día uno de los chicos tenía hipo y le digo, se te enfrió el diafragma, y se empezó a sonreír. Y le digo, no, es verdad. Cuando se enfría el diafragma, es donde te agarra el hipo.
2: Es ahí donde viene la contracción involuntaria.
0: Claro.
2: Entonces, ahí lo que hay que hacer es saber inhalar profundo.
0: Claro.
2: Pero haciendo que el diafragma se estire, que trabaje a fondo.
0: Claro.
2: Y eso es lo que intentamos hacer, lo que enseñamos allá en el coro del club.
0: Para expandir más.
2: Exactamente, es técnica, claro. Más allá de aprender
0: ahora,
2: una canción.
0: ¿Cómo se hace la voz? ¿Más grave, más aguda?
2: No.
0: ¿Cómo es el tema?
2: Cada uno es lo que es.
0: Ah, listo. Cada uno tiene su tono.
2: Digamos su registro.
0: Claro.
2: La palabra correcta
0: es el registro de voz. Exacto.
2: O sea, un bajo,
0: sí.
2: Barítono, tenor, sí. Contratenor, y la mujer contralto, sí. Mezzo soprano.
0: Claro.
2: Se decía que María Callas tenía los tres registros.
0: Sí.
2: Pero sí, yo la he escuchado a ella hacer Carmen.
0: Sí.
2: Y es una locura como lo hacía ella.
0: Claro.
2: Ahora, Carmen es una mezzo soprano.
0: Claro.
2: Y ella era soprano. Y llegaba a notas.
0: O sea que entonces tiene mucho que ver también el trabajar el diafragma y el.
2: La técnica respiratoria.
0: Mira.
2: Es la base de todo lo que sea el canto.
0: Mira. Ahora, acá dice María del Carmen Palacio. Gracias, Jorge, por representar al club y al coro. Está bueno conocer gente en el gimnasio y el cori si llovió un poco, me pone. Sí, es verdad, ¿viste? ¿Viste que yo tenía razón? Que llovió un poco y se ríe. Es verdad. No me mandes los patos porque no hay tanta agua, Fiona. O sea, llovió como muy poquito para que me mandes tantos patos. Después dice, General Leo, sí, don Jorge, soy barítono y me han dicho que para ir a los graves tengo que engolar la voz.
2: No, jamás hay que hacer eso.
0: Ok, volví a ponerlo. General Leo, escucha esto que te están diciendo.
2: Las notas graves se van creciendo en la medida de que los músculos, porque son las cuerdas vocales,
0: sí.
2: Son músculos.
0: Claro.
2: A la medida que vaya trabajando, van a ir creciendo las cuerdas vocales y ahí las voces se van haciendo un poquito más graves.
0: Claro, no lo tiene que forzar.
2: Exactamente.
0: ¿Puede haber una angina por un esfuerzo?
2: No. Puede haber otro tipo de lesiones.
0: Sí, graves.
2: Pueden ser graves en algunos casos.
0: Porque es como muscular.
2: Es muscular.
0: Claro.
2: El tema
0: es. Una lesión muscular puede tener, exactamente.
2: No, mira, yo te lo digo con toda honestidad. Sí. Somos atletas de la voz nosotros.
0: Claro.
2: Y eso es lo que hacemos.
0: Así que, Leo, no hagas eso. General Leo 20, no tenés que hacer exactamente lo que te dijeron. O sea que, engolar la voz jamás.
2: Jamás. Jamás, porque ahí está disfrazando la voz.
0: Claro.
2: Y no llega a ser él.
0: Claro. Marce Vila Mozart, genio, Jorge pone. Chicos, quienes quieren preguntarle algo al profe lo pueden hacer. Así que él va a estar contestando sobre el tema de coro y sobre el tema gimnasio, pesa y alimentación. Así que tenemos de todo acá, con Jorge. Jorge, ¿no?
2: Sí, señor.
0: Con Jorge, tenemos de todo. Vamos a las publicidad, puede ser. 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Ahora sí, seguimos con Jorge. Vamos a ver si te hacen algunas preguntas. Siguen escribiendo los chicos. Yo siempre, dice María del Carmen Palacio, yo siempre canto al lado de Jorge.
2: Sí, en la formación coral ella siempre está al lado mío.
0: Claro, claro. Después dice Ezequiel Salas, ¿es mejor entrenar para crecer los muslos o trabajar la fuerza?
2: Lo ideal es trabajar la fuerza, porque ya se sabe que la fuerza equilibra las funciones en general de las, en el aspecto salutario.
0: Sí.
2: Tenemos una chica ya que es diabética.
0: Sí.
2: Y le bajó la,
0: el azúcar,
2: la glucemia, sí, hasta valores normales.
0: Ah, bien.
2: Y ella,
0: o sea,
2: ¿cómo
0: tiene que ver, ¿no?, todo con todo? Porque es, yo siempre digo lo mismo, es totalmente mental. Todo lo que hagas en la vida es mental.
2: Exactamente.
0: Todo lo que hagas en la vida es mental.
2: Y el levantamiento de pesas es lo más mental de todos, de todas
0: y
2: las
0: sí,
2: actividades.
0: Porque uno tiene que pensar que puede.
2: Exactamente. Y a la vez vencerse a sí mismo.
0: Claro. El miedo también.
2: Los miedos siempre están.
0: Claro.
2: A no lograr el resultado,
0: sí.
2: A no avanzar, pero sin embargo se vence.
0: Claro.
2: Si uno le pone garra,
0: todo se puede. Yo pienso exactamente lo mismo. Dice María del Carmen: también levanto pesas y tengo 71 años de edad. Es un número. 71 y levanta pesa.
2: Sí.
0: Increíble.
2: Yo tengo 76 y sigo entrenando cuando puedo.
0: Es excelente eso.
2: Es que es al revés, va equilibrando las funciones a nivel hormonal.
0: Claro.
2: Entonces, cuando uno lo va haciendo con continuidad, tiene ganancias.
0: Claro.
2: A nivel cardíaco, tengo una mujer allá con un marcapasos.
0: Increíble.
2: Y ahora no, el marcapaso no lo utiliza más.
0: Igual tiene mucho que ver también, que por suerte hay mucha tecnología hoy en día, no solamente, que era lo que estábamos hablando en el corte sobre las operaciones y todo, es diferente a antes. Ahora hay más tecnología, que eso también ayuda a la recuperación.
2: Sí, influye, pero la determinación final la tiene...
0: Obvio, uno. Que tiene que ser mental, sí, tiene que ser uno.
2: El poder es total. Nosotros sabemos por la actividad que desarrollamos...
0: Sí.
2: El poder de la mente, inclusive más. Cuando yo tenía 15 años, 14, practicaba mirando el sol 15 minutos, mientras me ponía a resolver problemas de física.
0: ¿Sabe de qué me río? Que yo hago exactamente lo mismo. O sea, yo necesito mirar un rato el sol para poder concentrarme.
2: Exactamente.
0: No, te lo juro. Que por eso me reí. Porque literal, necesito estar sentada, que me dé el sol. Mirarlo un segundo ya es suficiente para la concentración.
2: Yo soy daltónico. Confundo los colores.
0: Claro.
2: Ahora, ¿qué hice? Aprendí a hacer esas cosas para poder solucionar mis problemas en lo cotidiano.
0: Buscarle la vuelta para concentrarse y estar bien y en paz con uno mismo. Literal.
2: Totalmente de acuerdo.
0: O sea, hay un montón de maneras. Hay problemas, porque cada situación en cada hogar hay un problema diferente, algunos menores, otros mayores, pero yo creo que hay que buscar en la vida la vuelta para poder resolver ese problema, y si no se resuelve, sobrellevarlo al problema, pero no dramatizarlo al problema, porque creo que ahí es donde estamos en problemas, ¿no?
2: Ahí empiezan los problemas.
0: Claro.
2: Vos estás hablando desde un punto de vista psicológico que
0: sí.
2: Y está bueno lo que estás haciendo.
0: Sí, desde un punto psicológico.
2: Entonces, pero ¿qué me está diciendo eso? Eso me ayuda a resolver un montón de problemas.
0: Claro, no solamente eso, sino que también a animarse, porque tal vez uno tiene un problema mínimo o mayor, no importa, pero tal vez el gimnasio te desencaja de estar pensando, está bien, yo me siento y miro el sol. Usted hace exactamente lo mismo. Pero hay otros que tal vez si van al gimnasio, o sea, es como que mantienen la mente ocupada, porque están preocupados por el peso que van a levantar, para ver si pueden levantarlo, ¿cómo hago para levantarlo? Entonces ya se olvidan de los problemas.
2: Bueno, pero ahí viene el otro detalle.
0: Sí.
2: Nosotros trabajamos mucho con la identidad.
0: Sí.
2: Yo les pregunto a veces cuando no pueden levantar una pesa, ¿cómo te llamas?
0: Claro.
2: ¿Cómo te llamas?
0: Claro.
2: No, amenazándolo, por Dios.
0: No. En el tono de que...
2: Generar una actitud.
0: Claro. Generar la fuerza que tiene adentro.
2: Entonces, ahí despertar, empiezan a liberar la fuerza.
0: Claro.
2: Y después terminan levantando la pesa.
0: Claro.
2: pero es una cuestión de actitud eso.
0: Claro.
2: Está bien que yo miro, tengo una mirada muy especial, sí, muy intensa, pero eso me ha ayudado a mí para otras cosas, y entre ellas el ayudar a mi gente.
0: Claro, que es lo primordial.
2: Para eso
0: uno
2: estoy.
0: Creo que, exactamente, uno creo que hace cosas también para el otro, no para uno mismo, sino para sobrellevar la rutina diaria, porque uno verdaderamente tiene una rutina diaria que tiene que compartir con gente que tal vez no vio nunca en su vida y de repente se encuentra y ¿qué hacemos? Bueno, vamos a trabajar. ¿Vos bueno, qué parte querés trabajar? ¿Funciona de ese modo?
2: Bueno, hubo mucha gente que me criticaba la mirada.
0: Claro, que no tiene nada que ver. Porque
2: ¿Y qué problema tenés conmigo?
0: Sí, igual yo, o sea, usted como me dijo recién, del lado psicológico también usted se puede pensar que uno hace las cosas bien y critican, hace las cosas mal critican, hace las cosas más o menos critican, o sea que
2: siempre
0: el ojo del otro siempre va a estar mal
2: no
0: visto.
2: No me interesa.
0: Pero bueno, sí, literal.
2: No me interesa. Literal.
0: María del Carmen dice, bueno, no, esta ya la habíamos hablado, ¿cómo se recuperó de la parálisis braquial, dice?
2: Braquial.
0: Sí.
2: Exactamente, él es la parálisis en mi brazo y en mi hombro. Empecé a trabajar por mi cuenta con aparatos.
0: Sí.
2: Y fui levantando pesas.
0: Sí.
2: Y eso me fue dando un equilibrio de fuerzas.
0: Claro.
2: Siempre busqué eso.
0: Y no dejarse vencer. Jamás.
2: Yo estaba rugiendo siempre.
0: Sí, jamás, exactamente.
2: Siempre rugía.
0: Acá me preguntan, ¿qué tipo de desayuno es recomendable para entrenar y cuántos días es lo más recomendable?
2: Bueno, es combinar huevos y leche en el desayuno. Después,
0: si no lo puede hacer junto, no importa.
2: Que lo haga como pueda.
0: Ok.
2: Pero, ¿qué ocurre? Eso genera una combinación en el organismo que lleva la energía hasta la tarde.
0: 12 del mediodía.
2: No, más allá, 5 o 6 de la tarde.
0: Ah, wow.
2: Pero ¿qué pasa? No es que va generando energía para esa hora.
0: Claro.
2: Sino que todo lo que uno haga va a estar motivado por la actividad neuromuscular.
0: Ay, mira.
2: Es raro esto que
0: claro,
2: sea.
0: Claro, sí.
2: Pero nosotros pensamos en el todo.
0: Claro.
2: Cuando entramos entrenando a nuestra gente,
0: sí,
2: lo primero que pensamos, ¿cómo están haciendo su trabajo?
0: Sí.
2: ¿Y qué intensidad le tienen que dar?
0: Claro.
2: Entonces, es en base a eso, nada más.
0: Está bien. Vamos a un pequeño corte y enseguida volvemos con más Radio Quilmes en Sarmiento Sport Show.

0: Vamos, vamos, vamos, vamos, dice, ¿no? Vamos, vamos a triunfar. Sí, vamos, vamos a triunfar. ¿Con qué? Con Sarmiento Sport Show. Escúchame, estamos hasta las 18 horas. Falta solamente, mirá, son menos 10. Menos 10. 5 minutos y ya se termina el programa. Che, qué rápido. Gracias, Jorge.
1: Porque gracias
0: lo
1: a
0: hizo...
1: vos.
0: No, por favor, porque lo hizo muy cómodo. La verdad que lo hizo muy cómodo. Son muy rapidísimo la hora. Tengo igual preguntitas que me están haciendo. Dicen, si tengo el hígado graso, ¿es bueno comer muchos huevos?
1: Mira, siempre es bueno comer la comida sana.
0: Claro.
1: Un huevo es una comida sana.
0: A ver, hay un chico que, por ejemplo, me dice, bueno, quiero empezar hoy, me voy a comer 4 huevos, ¿es mucho?
1: Es mucho, quizá. ¿Por qué? Porque está iniciándose.
0: Claro, no, cuando comienza no tiene que ser 4.
1: No.
0: Uno.
1: Uno y de a poquito claro. Aumentando la cantidad.
0: Claro.
1: Si es necesario.
0: Claro.
1: ¿Por qué? Porque es una relación entre la que es la proteína
0: claro.
1: Y la masa muscular que vaya haciendo. Generando. Depende de lo que quiera hacer.
0: Claro.
1: O fuerza o masa muscular.
0: Claro.
1: Son dos conceptos distintos.
0: Quiero mandar 2 saludos. A Damián y Arturo. A Damián y Arturo les mando un beso gigante porque les prometí que hoy le iba a mandar un beso. Así que no me olvidé ni de Damián, ni de Arturo, ni tampoco de Cookie, que nos está viendo desde Concordia, Entre Ríos. Así que Cookie, te mando un beso grandísimo. Martín Roth pone, te quiero abuelo, sos un orgullo para todos y en especial para mí. Así que nada, emocionamos al abuelo. No, por favor, emocionamos al abuelo. Muy lindo el programa, gracias, bendiciones, dice María del Carmen. Martín Roth, orgullo de ser Roth, puso. Ezequiel Salas, ¿cuál es la mejor manera para bajar de peso?
1: La mejor manera sí. Es cuidarse con los hidratos de carbono. Esa es la base
0: a ver,
1: de todo.
0: A ver, usted dice los hidratos de carbono. ¿En qué se basa los hidratos de carbono? ¿Cuál es la alimentación?
1: Son los que producen la energía rápida.
0: Claro, pero ¿qué comidas serían?
1: La papa, la batata, las harinas, todo eso es porquería.
0: Sí.
1: O no, sea no que... la papa y la batata.
0: No. Pero hay que descartar entonces esa parte. Dejar de lado y no comer tanto papa, ni batata, ni harinas. Ni harina.
1: Principalmente harina y gaseosa.
0: O sea, podemos comer de todo sin que contenga eso.
1: Exactamente, cuidarse.
0: Un churrasco con una ensalada y 3 huevos.
1: No, menos.
0: Menos, 2 huevos, yo ya quería más.
1: Un churrasco, estamos claro. Hablando de 200, 250 gramos de
0: claro,
1: carne.
0: Claro.
1: Y eso implica un gasto, una cantidad de proteínas elevada. Y cada huevo te puede llevar entre 6 y 7 gramos de proteína.
0: Claro, porque cuando uno come muchísimo, eso lo tiene que gastar para poder generar el bajo peso.
1: Exactamente. Ahí está el secreto.
0: Claro.
1: Es mantener el equilibrio de la función.
0: Claro.
1: O sea, vivimos haciendo equilibrios.
0: Claro. Tampoco dejar de comer, por favor, ¿eh?
1: No,
0: es recomendable ni dejar de comer, ni tampoco comer solamente huevo y estar todo el día con 3 huevos. No, tampoco
1: bueno,
0: es eso.
1: Bueno, en Europa
0: sí.
1: La carne es muy cara.
0: Claro.
1: Allá se come más cerdo, se come más
0: claro.
1: Huevos. Se come más.
0: ¿Es recomendable el cerdo?
1: Sí.
0: ¿Es carne sana?
1: Tiene menos grasa.
0: ¿Es mejor que la carne vacuna?
1: Digamos que en
0: sí,
1: algunos
0: no.
1: Aspectos sí.
0: Sí.
1: Tiene menos proteína quizá
0: claro.
1: Que la carne de vaca.
0: Claro.
1: Pero sí es buena.
0: Claro.
1: Fíjate que los grandes levantadores, ¿dónde están?
0: ¿Y el arroz?
1: El arroz hay que cuidarse.
0: Porque muchos dicen, el arroz engorda. Y otros dicen, no, pará, el arroz blanco no engorda.
1: Depende de cada uno de la cantidad claro. Que coma.
0: Claro, porque tampoco si vos te comes un arroz con papa y carne, obviamente que va a engordar. Pero
1: vas a rebotar.
0: Sí. O sea, si estamos hablando de un poquito, de una porción, un churrasquito con un poquito de arroz, ¿eso no es harina o sí?
1: No.
0: Entonces sí pueden comer con arroz.
1: Exactamente.
0: Ah, Y lavar el arroz también sé que es muy importante.
1: Sí, señora.
0: ¿Por qué? Por el tema de que tiene mucha... el arroz tiene como...
1: Sí, ya sé, no me diga.
0: No me puedo acordar. No me puede ayudar el profesor. ¿Qué tiene, Fiona, el arroz? El arroz, ¿qué tiene? No, pero lo blanco que larga.
1: Sí,
0: ¿cómo se llama? ¿Eh? Almidón. Sos una genia. ¿Qué haría sin vos, Fiona? Por favor.
1: El almidón en
0: el almidón, exactamente. Hay que lavarlo hasta que sea totalmente transparente.
1: Hasta que esté
0: el agua.
1: Limpio. Hasta que esté.
0: Exacto. Y después ya se puede comer tranquilamente.
1: Sí, se puede comer tranquilamente.
0: Bueno, chicos, no, obviamente, tampoco 2 kilos de arroz. Pero para que más o menos se vayan fijando cuál es la alimentación para poder bajar de peso, de qué manera bajar de peso.
1: Pero tranquilo, la vida es ir tranquilo.
0: Bueno, antes de que terminemos, porque ya son y 55, yo quería preguntarle qué le recomienda a los chicos o qué le aconseja a los chicos que están del otro lado, que tal vez no se animan a ir al gimnasio, por esto que le digo, que hay mucho bullying, y la verdad es una realidad que nosotros tenemos que ver, que hay mucho bullying. ¿Y qué es lo que le diría?
1: Yo sufrí de bullying cuando era chico. No te digo a los extremos.
0: Sí.
1: A los que he sufrido. Sí, y sí, un día me rebelé contra eso y empecé a trabajar por mi cuenta.
0: Claro.
1: Y de ahí mi vida fue cambiando.
0: Claro.
1: Ya
0: chicos,
1: no.
0: A no hacer bullying, porque está mal eso, sí. Uno no sabe qué es lo que está pasando el otro, qué situación está pasando o por la cual está pasando, y la verdad que no está bueno atacar al indefenso.
1: Bueno, yo lo que hice fue fortalecerme,
0: sí.
1: Y después, bueno, ya las cosas fueron cambiando. Ya claro. El bullying nos empezó a irse para otro lado.
0: Claro, con este mejor no nos metemos porque si no estamos en problemas.
1: Ahí estaba el problema.
0: Así que bueno, llegamos al final del programa. Gracias a todos los que nos mandaron mensaje. Gracias a todos los que están siempre del otro lado acompañándonos, que sé que son un montón todos los mensajes que tuvimos. Algunos leí, otros no pude leer porque no me daba el tiempo, hablando con el profe también. Gracias, Jorge, por haber venido. Fue un placer hablar con usted.
1: Gracias
0: y tener el programa. Bueno, nada, nos despedimos. Muchísimas gracias por haber venido. Nos despedimos hasta el jueves que viene a las 17 horas, como siempre, hasta las 18. Sí, hasta las 18. Si no me equivoco de horario. Pero no te puedes perder Radio Quilmes 106.5. Sarmientos por Show. Nos vemos el jueves. Chau.

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1: Por momentos, aunque ahora baja el sol y va a hacer frío, atenti con la garganta, cuídense. Yo no lo hago, pero cuídense la garganta. Bueno, septiembre, un mes de promesas, un mes de primaveral, un mes de florecimiento, de dejar atrás ese mes, agosto, que agosto tiene como 60 días, ¿no? Para el inconsciente colectivo. Así que bueno, acá estamos, y en este mes vamos a recordar ahora el 8 de septiembre, que es el Día Internacional del Periodista. Hoy tenemos una amiga, colega, maravillosa, invitada. Ya hice algunos avances como para presentarla. Dentro de un ratito vamos a hablar con Vero Bordón, la vamos a presentar formalmente. Pero les quería contar que el Día Internacional del Periodista se instituye en 1958 durante el Congreso de la Organización Internacional de Periodismo en Rumania, en honor a Julius Fusik. ¿Quién fue Julius Fusik? Fue un escritor y periodista checoslovaco que fue ejecutado por los nazis en 1943. ¿Mm? Un 8 de septiembre de 1943. Entonces, esta designación del Día Internacional del Periodismo quiere resaltar los valores de la búsqueda de la verdad que el buen periodismo hace, en defensa además de la libertad de opinión y de la libertad de expresión, ¿no? Esto que es, estamos siendo tan atacado siempre el periodismo, y hay en estas épocas más todavía, ¿no? Este periodista asesinado, Fusik, asesinado por los nazis, se destacó por escribir el reportaje Al pie de la horca, que lo escribió días antes, estando ya preso, días antes de que lo mataran, lo ejecutaran, ¿eh? Así que hay una anécdota, ¿no? Que dicen que cuando lo estaban llevando para fusilarlo, él iba cantando La Internacional, y bueno, lo tenían maniatado, pero aparte lo amordazaron. La Internacional es la canción en honor a los trabajadores y a los obreros en el mundo, ¿no? A las luchas obreras. Y bueno, lo amordazaron, pero sus compañeros de celda, de todo ese pasillo, la siguieron cantando La Internacional. Bueno, hay un temita, porque yo, como este es un programa que además pretende ser de música, yo estaba buscando qué podemos escuchar que tenga que ver con esto. Y me encontré con una coincidencia de que este Fusik tiene un homónimo, que era su tío, también Julius Fusik, que escribía marchas militares. Yo no lo sabía. Entonces digo, ¿qué voy a poner en la radio? ¿Una marcha militar? No tiene nada que ver. ¿Voy a poner La Internacional? Tampoco, claro. Pero vos fíjate que escribió La Entrada de los Gladiadores, que es una marcha que después en todo el mundo se hizo icónica cuando entran los payasos en un circo. Y si podemos, vamos a escuchar un pedacito nada más, porque es larga y no da para escuchar toda la marcha. ¿La escuchás, Vero?
2: Sí, cómo no.
1: Ahí vamos.

Buena pregunta de Vero Bordón. ¿Por qué llegó al circo y por qué se hizo tan famosa? ¿Qué sé yo? Era una marcha militar. Pero decime, cuando vos te hablan de un payaso y te hablan de un circo, pensás en esta canción. ¿Cuántas veces a los chicos o en broma a alguno le hemos hecho esto con esta música, no? Ahí estamos. Bueno, lo que estamos escuchando es la orquesta de un maravilloso violinista que es holandés, que se llama André Rieu, y es el creador de la orquesta Johann Strauss, integrada por músicos de distintas nacionalidades. Es un hombre con un componente ideológico muy humanista. No tiene una, todo su trabajo no tiene una definición política partidaria, André Rieu. Pero lo bueno, lo interesante, es que ha armado una orquesta plurinacional, con gente de todos lados, como también está la orquesta de, no me acuerdo ahora, donde hay israelitas y musulmanes, que es un músico argentino, un director argentino. Les pido perdón, no recuerdo el nombre. Estoy un poco voladita. Bueno, vamos a escuchar por André Rieu, después les cuento algo más si quieren. Adiós, Nonino.

0: Ahí estábamos escuchando Adiós Nonino por la orquesta de André Rieu, y el bandoneonista que lo acompañaba, que incluso lo vimos en la foto, es el argentino Carlos Buono. Mirá vos qué hermosa, que lo acompañó a él en muchos de los recitales que este hombre hace al aire libre, ¿no? En todas las ciudades de Europa. Yo les recomiendo a la gente que le interese esto, que busquen los videos en grandes estadios, en todo el mundo. Estuvo en Argentina también. Así que, y hay otra anécdota que me enteré, que no lo sabía, pues yo lo admiro, aparte que es un bombonazo. Fiona, puede ser
1: la verdad de todo.
0: Puede ser hasta tu abuelo, así que no. Vos no, Fiona. Para vos no es. Ahí estaban los aplausos, ¿no? Que se escuchaba. Se negó últimamente en que su orquesta aparezca en los actos partidarios de Estados Unidos, porque lo estaban usando, y dijo, no, no, corazón, no. Bueno, voy a dejar de hablar yo y vamos a hablar con mi querida amiga y colega Verónica Bordón, que nos está acompañando acá desde el principio, bancándome en estos delirios.
1: Hola,
0: ¿cómo estás?
1: ¿Qué tal? Buenas tardes a toda tu audiencia. Y bueno, la verdad que, como te decía recién, estos momentos son únicos en la radio, ¿no? Y uno se puede dar el gusto y el lujo de poder compartir no tal solamente cual información, sino también buena música.
0: Tal cual. Eso es el intento, al menos. Porque la música nos une, no solamente nos gratifica íntimamente, sino que nos vincula también.
1: Nos conecta completamente.
0: Así que eso es lo importante, ¿no? En conseguir esos vínculos humanos.
1: Y también de alguna manera nos conecta con los recuerdos,
0: con los,
1: ¿no?
0: Claro.
1: Cuando uno escucha una canción, pueden pasar mil años, pero te conecta con esos aromas, te conecta con ese sentir, ¿no? De que alguna vez uno ha transitado y bueno. Y es lindo, la verdad que es muy lindo.
0: Bueno, Vero, que está hablando, es colega, periodista, es una gran productora que se desempeñó en medios a nivel nacional, Vero, pero desde que eras muy chiquitita.
1: Sí, empezamos chicos o estoy muy grande también.
0: No, pero eras muy...

0: Eras muy niña. ¿Estuviste con Badía?
1: Sí, empecé con Neustad en realidad, ¿no? En la vieja radioemisora Esmeralda, en la calle Entre Ríos.
0: Ajá.
1: Figura, donde funcionaba.
0: ¿En radio siempre?
1: Siempre en radio.
0: Ajá.
1: Siempre
0: ajá.
1: En radio, ahí comencé, ahí es donde me di cuenta que, bueno, la parte periodística me podía. Y después, bueno, pasé a Radio Rivadavia, que en Radio Rivadavia estuve en todos los puestos y trabajé con casi todos. La última parte de la REA, la última. Después el servicio informativo, el rotativo del aire, que estuve muchos años ahí, la verdad que es
0: ¿vos
1: una
0: estabas,
1: de las cosas que extraño.
0: ¿Estuviste siempre rotativo en off o aparecías en pantalla en algún momento?
1: No, recién aparecí para el programa de Ari Paluch.
0: Ah,
1: recién
0: mira.
1: Ahí en el exprimidor, en la FM, porque era muy chica también, ¿no?
0: Claro.
1: Con toda, aparte con todas y esas potencias, esas bestias, no pasaba más de lo que era la parte de edición periodística, eso sí.
0: ¿Pero cómo aprendiste?
1: Y uno va siendo un poco autodidacta, porque antiguamente no había lugares donde estudiar radio, salvo el ICER o COSAL, y ahora vas a ver que hay un montón de escuelas nuevas, y también los desafíos de la nueva tecnología, que tiene que ver con el streaming, con la imagen.
0: Claro.
1: Que no es esto no es televisión, pero sigue siendo radio.
0: Claro,
1: pero
0: es visual.
1: Se adapta también
0: O sea, es que Pedro Navarro, director de esta radio, dice que en realidad el periodismo se aprende andando. Como
1: es
0: tantas
1: oficio,
0: otras, como tantas otras oficios, ¿no?
1: Sí, porque en la facultad, bueno, vos te enseñan todas las teorías de la comunicación que vimos todos en primer,
0: claro,
1: segundo, tercer
0: pero
1: año,
0: la práctica,
1: los talleres de gráfica, de radio, de audiovisual, en mi época, ¿no? Ahora
0: sí,
1: no sé cómo está estructurado. Te enseñan toda la teoría, pero en realidad, cuando vos salís a la calle, ahí ves la práctica. Y también pasa un poco que cuando vos vas a la facultad, salís con un montón de ideales, de sueños, y cuando empezás a trabajar en medios, ves un montón de manejos que están muy por fuera de lo que,
0: claro,
1: uno espera y de lo ético que se esperó en su profesión. Entonces, a veces uno se enfrenta a muchos desafíos, ¿no? De la época, y desafíos también que tienen que ver con intereses políticos, que tienen que ver con contexto, con sociedad y con actualidad también.
0: Y vos enfrentaste muchos de esos desafíos siendo muy joven, o sea que sos...
1: Y siendo mujer, Ana.
0: Eso, yo sos mujer y muy osada.
1: Siendo mujer es muy difícil hasta el día de hoy. Punto uno, porque en las radios uno tenía que forjarse y ser de determinada manera, quizás un poco más masculina. Los que me conocen de aquella época, era muy, muy masculina, y bueno, era una forma de defensa,
0: sí,
1: en cierta,
0: sí, claro,
1: manera, para ganarse un espacio y que el espacio sea por mérito y por saber desenvolverse profesionalmente y no por otras cuestiones.
0: Masculina estamos hablando en cuanto a la conducta de imponerse,
1: de hacerse de ganar terreno, de, claro, que te escuchen, porque pasa eso hasta el día de hoy. Sin entrar en muchos detalles, hay actualmente, ¿no?, el Círculo de Periodistas de Quilmes y el Regional de Quilmes, yo siento también que en alguna manera, que como mujeres, estamos un poco excluidas. Veo fotos y son todos hombres, por ahí somos muy pocas las que en alguna oportunidad compartimos, sí, reuniones, y por ahí estamos en la foto.
0: Pero vos sabés que...
1: No sé si es algo
0: yo te
1: de
0: digo
1: acá
0: una cosa,
1: o es algo
0: porque
1: general.
0: Yo estoy yendo a reuniones de los círculos que se están formando, en realidad.
1: Sí.
0: Y ¿sabés qué? Las mujeres nos auto-excluimos.
1: ¿A vos te parece? Mirá que
0: en este caso
1: me invitan, ¿eh?
0: En este caso te digo que es así, Vero.
1: ¿Sí?
0: Porque en el chat de periodismo de Quilmes hemos hecho muchas convocatorias a las reuniones,
1: sí,
0: y las mujeres no aparecen.
1: Qué
0: entonces
1: lástima.
0: No sé.
1: Es una pena.
0: Claro,
1: una
0: claro
1: pena.
0: Que es una pena. Claro
1: es una
0: que
1: pena.
0: Es una
1: igual
0: pena.
1: Yo permitime, ¿no?
0: Sí, discrepar. decime.
1: No, permitime discrepar que creo que hay algo también que se arrastra de años. No es que sea tal o cual persona, sino que es algo ya propio por ahí, autoexcluido o excluido, o no hay una
0: o por experiencia de otras.
1: Diga,
0: claro,
1: bueno, vamos a hacer esto, algo claro, digamos. Puede ser eso, pero bueno, nada, uno está a tiempo, uno puede reformular,
0: no,
1: uno,
0: claro,
1: puede decir, bueno, sí, a ver, yo quiero participar, bueno, ¿qué es lo que pasa? Pero bueno, en esta época de inmediatez donde estamos todos corriendo, donde todos tenemos necesidades, ¿no? Más en esta época que estamos complicados económicamente, es muy difícil, y bueno, se está a tiempo de reconfigurar. Pero creo, como te decía, esto que tiene que ver con los hombres y con las mujeres en los medios, no es nuevo, es de mucho tiempo, lo tenemos muy arraigado y lo tenemos naturalizado. Sin dudas que lo tenemos naturalizado.
0: Sí, sí.
1: No nos damos cuenta, pero ni nosotros ni los varones.
0: Y vos fíjate Cuando en algún momento se producen estos movimientos de mujeres con reivindicativos que han logrado muchas cosas. El tema del reconocimiento del aborto, ¿no? Claro. Que es algo que lo tiene que definir la mujer, claro, con su cuerpo, ¿no?
1: Y mira, y para que no quede mucho, para que no quede solamente, sí, acá circunscripto, yo también formo parte de FOPEA. Todos, ajá, saben que es el Foro de Periodistas Argentinos. Y bueno, también en FOPEA pasa que por ahí hay, digamos, convocatorias, y por ahí hay comisiones directivas conformadas por, y es como que la mujer está, sí está ocupando un cargo, pero son por ahí cargos más administrativos.
0: Decís que no son,
1: ejecutivos,
0: no son los cargos,
1: no,
0: definitorios,
1: cargos,
0: digamos,
1: exactamente,
0: los más representativos.
1: No, no, si bien tuvimos a Paula, que estuvo varios años al frente, y bueno, y hay listas, también se conforman listas con, sí, mujeres encabezando esas, sí, listas, sí. Es algo también que tiene que ver con Argentina, no sé en el mundo, porque bueno, no trabajé afuera, pero yo creo que tiene que ver con algo con Argentina, no solamente algo distrital o algo municipal, regional, no. Por eso te decía, a mí me parece que viene de años, y como yo tuve la experiencia de haber trabajado en tantos medios, en radio, Radio del Plata, Radio Rivadavia, Vorterix Rock, que es la más, sí, una más actual, que fue pionera en lo que es el streaming, hoy estamos en un streaming, bueno, Vorterix fue pionera,
0: claro,
1: la segunda fue OK FM, que la hicimos
0: y
1: con
0: Rock
1: Claudia
0: and Pop,
1: Bordón, de... mi hermana, en Florencio Varela,
0: no sabía,
1: algo así, que obviamente no estaba difundido, ahora todos las radios, ahora todo tiene streaming, entonces... Ahora lo que se viene es el streaming, sin duda. Mm. Entonces, bueno, después te voy a contar el tema, sí, de la radio, porque yo traje la idea de Vorterix. Al, ajá, haber trabajado con Pergolini varios años, vi cómo venía esta cuestión del streaming y, bueno, formamos la radio de aire y de streaming también.
0: Yo lo que te quería decir, para redondear este tema de las reivindicaciones de las mujeres, ¿por qué la mujer tiene necesidad, o por qué le siente que tiene que masculinizarse para,
1: ¿viste?,
0: imponerse?
1: Bueno,
0: porque lo hemos visto,
1: sí,
0: en marchas,
1: sí,
0: donde,
1: sí,
0: me lo ha comentado mi hija, ella participó mucho porque ella pertenecía a un centro cultural donde fueron a Mar del Plata, estuvieron en Córdoba o en otros lugares donde se han hecho estas marchas, sí, por el Día de la Mujer. Y me decía que siempre es un grupo minoritario,
1: sí,
0: pero que salen
1: que
0: a comportarse
1: esa...
0: peor que,
1: sí,
0: que
1: bueno,
0: un macho
1: igual,
0: desatado.
1: Ahí ya hay una otra cuestión.
0: Entonces, ¿cuál,
1: ¿no?,
0: es, sí, la cuestión? Vos que sos, además, cuestión, estudiaste, sí, psicología social.
1: Sí, no, ahí ya hay otras cuestiones que, bueno, nada, difieren de lo que es el verdadero pedido y el verdadero reclamo de visibilidad.
0: Lo desvirtúan.
1: Lo desvirtúan, exactamente. ¿Qué puede llegar a ser? ¿O adrede o no? Mm. Eso, bueno, es otro tema.
0: Ese
1: también
0: es otro tema.
1: Eso es otro tema.
0: Si es manipulado.
1: Si es manipulado, ¿no? Mm. Como todo. Estamos en un mundo que ahora hasta tenemos que desconfiar de todo. Y no estaba muy bueno, ¿no? Pero sí, lo que está bueno es poder tratar los temas, debatirlos, poder pensarlos,
0: claro,
1: poder desmenuzarlos, dialogar y, bueno, nada, y tratar de mejorar, ¿no? Porque en definitiva estamos en esta vida para ser mejores, para acompañarnos, para que no haya tanto egoísmo, para que, creo yo, no haya tanto divismo, ¿no? Como viste en los teatros de revista que,
0: sí, sí,
1: se,
0: sí,
1: pelean por el cartel, bueno... Me parece que pasa por ahí porque cuando, siempre dicen, ¿no? Cuando uno está en una pelea, conforma un grupo y está en una pelea, ahí es donde los de afuera, en este caso los poderes de turno, el que sea, ponele Milei, ponele quien sea, cualquier vendría política, peronismo, libertarios o no sé si Macri,
0: sí, sí, los ismos,
1: como quieras,
0: los ismos.
1: Entonces eso, como periodistas, vos generas una brecha para que entren por ahí. Entonces, es un tema para debatirlo horas.
0: No,
1: te quiero
0: programa, pero lo que es la manipulación de un medio de comunicación, ¿no? Es fundamental.
1: Por eso hay que agradecer estos medios, el esfuerzo, porque,
0: sí,
1: obviamente tienen un costo de,
0: sí,
1: energía,
0: sí,
1: eléctrica,
0: sí, sí,
1: costo nada.
0: Son los medios independientes.
1: Claro, sí, sí, sí,
0: sí,
1: sí. En todas, y la inversión también.
0: Pero
1: ¿no?
0: Acá tenemos que también está en pantalla.
1: Ah,
0: a ver,
1: gracias.
0: Si puedo mostrarlo.
1: Ah, ese es un flyer y este es el libro.
0: Este es el libro, Terapia Artificial.
1: Sí.
0: Terapia, yo lo había visto escrito con IA, a ver cómo...
1: Sí, en la parte de atrás, ahí. Y en la parte de atrás está la IA en mayúscula.
0: En la parte de atrás, yo digo, ¿qué pasó?
1: El verdadero nombre del libro es Terapia Artificial con la IA, por
0: con
1: Inteligencia Artificial.
0: Claro, bueno, contame, ¿cuánto... hay en esta investigación? Porque además sos investigadora.
1: Bueno,
0: ¿cuánto hay tuyo de psicóloga? ¿Cuánto hay de periodista?
1: ¡Ay, qué difícil!
0: ¿Y qué querés, transmitir cuando escribiste esto?
1: ¡Qué buena pregunta, Ana!
0: Te lo dejo hablar a vos.
1: Sí, no, es muy buena pregunta porque en el libro, cuando lo lean, si bien hay una base de la psicología, específicamente del psicoanálisis, no deja de salir el periodismo y no deja de salir la información, porque hasta en las últimas hojas de este libro figura, bueno, cómo se despidió el Papa en cuanto a las nuevas tecnologías y a la IA. Al final hay un apartado que, bueno, tiene que ver con mi tesis de grado también, donde hablo justamente de la revolución de la IA, no solamente en todos los trabajos que nosotros conocemos hasta ahora. Hay una revolución que se está viniendo laboral, donde hay muchos que se van a quedar en el camino si no se adaptan, hay muchos que se van a quedar en el camino si no se reconfiguran. Eso lo estamos viendo hoy. Yo sé que es difícil y duelen los cambios, pero bueno, la vida es continuamente cambios. Desgraciadamente quizás ahora nos tocó la transformación más grande, pero ahí en este libro está reflejado, para entender un poco cómo funciona la inteligencia artificial, este puntualmente destinado a lo que es el acompañamiento emocional.
0: En
1: cuando
0: este
1: uno
0: caso,
1: se siente solo y recurre a un ChatGPT o a la Meta IA, donde vos le preguntás o le decís, mira, hoy me pasó esto, me siento mal, y tiene una respuesta que, bueno, es para debatir, porque ahora los sistemas de inteligencia artificial generativa dan un paso más. Ahora no es un procesamiento del lenguaje donde vos le das prompts, o sea, órdenes a la IA, y la IA te responde, te arma un flyer o te contesta algo que tiene que ver con la enciclopedia en Google, ¿no?, de cualquier tipo de información, sino que con la terapia lo que se logra con este lenguaje en IA generativa es poder responderte de una manera que, conociendo todo tu propio identidad digital y tu propia identidad, tu ADN con tus búsquedas, tus intereses, te puede llegar a responder de manera empática. Que esto suena mucho, ¿no?, el tema de la empatía. Una empatía que vos decís, bueno, la máquina no me va a responder con empatía. ¿Por qué? Porque hasta ahora se utilizó todos sistemas de chatbots conversacionales donde el algoritmo tiene un lenguaje que responde en base a la pregunta que vos le haces. La IA con esta cuestión generativa ya no, da un paso más y va a llegar un momento en el que uno se va a sorprender. Hace muy poquito salió una nota periodística en Infobae, que calculo algunos habrán leído, y tiene que ver con un hombre que es desarrollador, que entiende de tecnología. Falleció su hijo de 19 años y él empezó a utilizar una aplicación. En la aplicación cargó todos los datos de su hijo, todos sus intereses, toda la historia de su hijo, su voz, fotos, y chatea con su hijo al día de hoy. Él en la nota explica claramente que él sabe que está hablando con un dispositivo, pero a la vez dice que se siente acompañado y que lo puede manejar. Ahora bien, mi pregunta es, ¿qué pasa cuando una persona no lo puede manejar?
0: Acá veo que vas a opinar que dice la psicóloga, ¿no?, en esto.
1: Claro. Y ahí está el acompañamiento que uno tiene que hacer. En este caso él, si bien está preparado y puede llegar a ser una contención emocional, él está consciente de que el hijo no está físicamente. Pero el problema está cuando las personas lo utilizan, ya sea con una foto animada de un pariente que ya no está vivo.
0: Sí.
1: Entonces, ¿cuál es el límite de la realidad y lo real?
0: Claro, porque siempre, toda la vida, el ser humano, sobre todo el creyente, el que piensa que hay un más allá donde se va el alma, que hay una tercera, una cuarta dimensión, donde están todas las energías.
1: Lo que quieran creer.
0: Cuando hay una pérdida muy grande de un familiar, hay un momento en que uno siente que lo tiene cerca, siente que hay una brisa y quiere decir que me está hablando. O sea, existe esto en el ser humano de buscar coincidencias con ese ser que se fue, ¿no? En
1: mensajes,
0: definitiva es esto. Claro,
1: una
0: mensaje,
1: canción, algo, alguna señal.
0: ¿Viste la famosa plumita de pájaro o el colibrí que pasó, que dicen que es el alma de qué sé yo? Necesitamos agarrarnos de eso. Pero a esta inteligencia artificial que viene a pasos agigantados, ¿no? Uh-huh. Cambiando año a año, yo creo, porque esto que me estás diciendo...
1: ¿Sabes qué? Día a día, Ana.
0: Día a día.
1: Día a día.
0: Me estoy quedando muy corta, entonces.
1: Sí, para que te des una idea, sí. La última investigación la cerré en el mes de junio.
0: Y ya hay...
1: Ya para agosto hay nuevos papers y hay nuevas investigaciones.
0: Es increíble.
1: Que vos decís, wow, cómo avanza.
0: Por eso, pero esto ya estamos entrando en, más que una creencia... Como ya en una práctica diaria, voy a hablar con...
1: Es que en realidad las...
0: Voy a hablar con mi hermano que murió hace 10 años.
1: Las utilizamos hace un montón igual a las CIA. Lo que pasa es que no nos dábamos cuenta. Yo para llegar acá agarré GPS, puse la dirección, tal número, y eso es una inteligencia artificial. Lo que pasa es que, bueno, ahora está esta cuestión que nos paraliza un poco, ¿no?
0: Porque estamos incluso hablando de sentimientos, de reemplazar sentimientos, ¿sería así?
1: De los vínculos.
0: Vínculos.
1: Y vos fíjate que no es poco un vínculo con un hijo.
0: Claro.
1: Porque dentro de todo, vínculos ascendentes, digamos, padres, abuelos, uno tiene una noción de quién se va a ir de este...
0: Y de que en algún momento lo vas a perder.
1: Pero sí, con un hijo, bueno, como todos dicen, no, nadie está preparado. Y esto que es nuevo y que preparan la IA para bueno, la entrenan y le cargan datos y bueno, y la pueden utilizar. Si está bien utilizada, es como toda herramienta. Yo creo que no hay que ni demonizar ni idealizar estas tecnologías. Yo creo que si se usan de una manera adecuada, apropiada, pueden resultar muy buenas. Hay cosas muy importantes que tienen que ver con la revolución, con el trabajo, con adaptarnos, con entender que estamos en un mundo de continuo cambio, ya sea por cuestiones climáticas y desastres naturales, o ya sea por la irrupción de nuevas tecnologías, creación humana, lo que sea. Entonces, creo que ese es el gran desafío. Y como terapeutas tenemos que estar preparados para recibir pacientes que quizás han estado charlando y han estado buscando alivio emocional en estos sistemas, y entender que desde el psicoanálisis no hay lugar para la falta, no hay lugar para poder tramitar el malestar y elaborar psíquicamente algunas cuestiones, que por ahí un chat conversacional te alivia el malestar, pero es momentáneo, no se trabaja en profundidad.
0: Estoy buscando una nota que no sé si la tengo, si la guardé, que estuve leyendo anoche justamente, como para buscar algo para comentarte, porque yo no estoy muy al tanto de tantas
1: cosas. Claro, es un tema muy nuevo, pero bueno, esto que estoy diciendo ahora, en un par de meses van a decir, ah, mira.
0: Claro, claro. ¿Qué dice, por ejemplo, que creo que está acá, porque yo tengo mi propio... Acá está.
1: La agenda.
0: Claro. Dice, Palantir, la empresa de Peter Thiel, fue la que masacró a las niñas en Irán. Dice que pasará en la historia como la primera masacre cometida por una inteligencia artificial. Porque, ¿qué pasa? Aparentemente, en la guerra, se ha usado la inteligencia artificial para descubrir o para ciertos objetivos para ser bombardeados. Uh-huh. Y en el caso de esta escuela...
1: Estrategia militar.
0: Claro, como estrategia militar. Y en esta escuela donde murieron tantas nenas, fue una equivocación de la inteligencia artificial. Uh-huh. Se tomó como un punto militar, uh-huh. No. Como una base militar, y en realidad era una escuela.
1: Y como te vuelvo a decir, permíteme dudar de
0: es
1: todo.
0: Es tremendo.
1: ¿Hasta dónde no quisieron realmente ir a ese objetivo?
0: Sí, sí, por supuesto. Yo dudo, primero dudé de la nota. Que salió en Instagram. Yo digo, bueno, si hay forma de buscar más información. Pero esto lo vi anoche, mira.
1: En medios internacionales.
0: 9:58 de la noche, no tuve mucho tiempo de buscar.
1: Bueno, pero en temas, viste, de bélicos, hay una cuestión acá que, bueno, no es nuevo, ¿no? Pasó en la Segunda Guerra Mundial.
0: Sí, equivocaciones
1: ni hablar. Tiene que ver no solamente con equivocaciones, sino también con estrategias, ¿no? Muchas veces, van a objetivos que no tienen nada que ver, adrede, para conseguir otras cosas. Entonces, es como que hay que tomarlo muy muy con pinzas, ¿no? Es verdad, volviendo a la IA se puede equivocar, pero no nos olvidemos que es una herramienta y que detrás de cada dispositivo...
0: Y que el hombre decide si usarla o no.
1: Exacto, y cómo la usa. Porque yo creo que, más que decidirse usarlo o no, todos los usamos sin darnos cuenta, como te decía recién, sí. Pero al usarlo, entender cómo se usa.
0: No, en este caso, si vos sabés que hay vidas humanas en juego, lógicamente en la guerra...
1: En la guerra, bueno,
0: sabemos no
1: que
0: les todos importa
1: pierden.
0: La vida
1: no,
0: humana
1: sabemos
0: porque
1: que todos pierden.
0: Pierden todos. Pero no te podés dar el lujo de decir me equivoqué y en vez de bombardear una base militar bombardeé una escuela.
1: Claro,
0: entonces
1: claro.
0: No podés dejar en inteligencia artificial esa decisión. Pero volviendo a lo que vos decís, y tenés razón, ¿será cierto?
1: Claro, claro, hay que buscar, ¿viste?
0: Claro, si no por otro lado, si uno quiere ser...
1: Ahí entra el periodismo, claro. Y entra, bueno...
0: Si uno quiere ser más asqueroso,
1: claro, no,
0: ¿será cierto que no quisieron darle a esas nenas y ahora están diciendo que se equivocó la inteligencia artificial, yo no fui?
1: Claro.
0: Terrible, ¿no?
1: Claro, ¿a qué apunta también? Quizás verdaderamente se equivocó, pero si no se equivocó, ¿por qué eso? Entonces, bueno, da para debates largos.
0: ¿Y por qué se te ocurrió escribir sobre esto?
1: Mira, bueno, a mí me encanta lo que es la tecnología desde siempre, desde chiquita, desde que desarmaba cosas en mi casa y nada, y prendía fuego algunos cables, que mi mamá lo recuerda muy bien.
0: Sí,
1: he hecho eso, desarmaba cosas y bueno, no volvían a funcionar, o sea que funcionaban, no andaban más. Desde eso que me interesó mucho, bueno, conectándome a la radio, porque mi papá, bueno, hacía producciones radiales también. Nada, uno empieza a hablar, a dialogar, me metí en todo lo que es comunicación, me interesó, soy muy curiosa de base, y llegué al ámbito de la psicología casi de casualidad, como psicóloga social primero, para entender lo que pasaba, ¿no?, en los contextos sociales y en las grupalidades, en los grupos, en los pequeños grupos. Y de a poco uno va llevando y dice, bueno, a mí me falta más formación académica, bueno, arranco. En el medio de la vida, hijos,
0: claro,
1: pérdidas,
0: porque además, claro, además.
1: En el medio todo. Y yo creo que el conocimiento es una fuente inalcanzable, es inagotable. Entonces, es más, cuando terminé la licenciatura en psicología también es como, bueno, ¿qué hago? ¿Me meto a la carrera? No, ¿por qué no? Investigo algo que me gusta. Y ahí dije, bueno, voy a fusionar estas dos ramas, y ahora yo creo que es fundamental por una cuestión de salud mental. Estamos atravesando momentos post-pandemia que hicieron estragos. Quizás nosotros no nos damos cuenta, pero lo que afectó a niños en cuanto al lenguaje cuando estaban en plena época...
0: ¿Qué cosa, el haberles
1: escolar,
0: cortado ese vínculo con los compañeritos, con los docentes?
1: Hizo estragos. Quienes estaban adquiriendo lenguaje hizo un problema.
0: ¿Y los efectos se están viendo recién ahora
1: lleno,
0: y se va a seguir?
1: De requerimientos para consulta de todo tipo y color.
0: ¿Vos estás también como docente?
1: Sí,
0: contame
1: comencé
0: eso.
1: Hace poquito como docente de la materia Psicología de las Nuevas Tecnologías en UDEM, en la Universidad de la Marina Mercante. Es una materia muy nueva.
0: Son adolescentes ya y adultos.
1: Mira, tengo el alumno más grande de 51 años.
0: Ajá.
1: Y bueno, las chicas más chicas, 20 y pico.
0: Claro, claro.
1: Hay de todas las edades. Y eso está bueno porque tienen diferentes miradas, ¿no? Desde, como yo siempre les decía a ellos en la primera clase, desde la primera clase les decía, nosotros la tecnología estamos acá estudiando justamente para no demonizarla ni idealizarla, porque hay muchos fans y hay mucha gente que dice, no, esto hace mal y demás. Bueno, acá nosotros tenemos que entenderlo. Y una forma de acercarnos y no tener miedo, no solamente a estas tecnologías, sino a cualquier cosa, aspecto de la vida, para no tener miedo vos primero tenés que conocer, tenés que investigar, tenés
0: claro.
1: que averiguar, y después acercarte, ¿no? Y decir, bueno, tratar de indagar de qué se trata, sirve, no sirve, cómo se usa, y como te decía, las nuevas tecnologías, todo depende de cómo se usa, y el entenderlas, que bueno, en el libro yo comento bien cómo funciona, ¿no? Esta IA y estos chats conversacionales, vas a poder interactuar de una manera que te sirva a vos como herramienta y no que quedes atrapado en una posible solución que vos quieras buscar.
0: No, claro, porque además si uno no se informa, y primero hay que saber dónde informarse, ¿no?
1: Sí.
0: Para no quedar enganchado. Empieza lo que se llama el imaginario y te imaginas cualquier cosa.
1: Uh-huh.
0: Y vas por un camino que te hace perder tiempo en realidad.
1: Uh-huh.
0: Yo quiero seguir un poquitito y con otro tema de
1: sí.
0: música que elegí, y te voy dando alguna preguntita que va a ir ya para la otra parte del programa. Si hay suficiente legislación, bueno, después me lo decís, lo que vos sabés, lo que habrás investigado. ¿Y qué propuestas tendrías como para mejorar un poco la relación con la inteligencia artificial? Yo tengo una mala relación con la inteligencia artificial, te digo la verdad. Pero vamos a recordar algo, mira. El 5 de septiembre, ahora, en unos días, es el Día de la Mujer Indígena.
1: Ah, mira.
0: Estamos hablando de mujeres, todo tiene que ver. Y vos fíjate que yo había preparado un par de temas y quería hablar de Gustavo Santaolalla. Y justo hoy en la Rock and Pop le hicieron una nota a Gustavo Disigo, pero ¿cómo puede ser que yo quería hablar de él y acá está él desde Estados Unidos, donde está viviendo? Que no le preguntaron acerca de lo que yo te quería comentar ahora. Pero digo, qué cosa, ¿no? Porque no se lo ve muy seguido por los medios.
1: Yo calculo la última vez habrá...
0: Que fue cuando ganó la canción de las películas, del Oscar.
1: ¿Años?
0: Y sí.
1: Un poco más.
0: ¿Y
1: algún
0: y
1: programa por ahí de Lito Vital a la noche?
0: Estaba anunciando que viene a la Argentina.
1: Ah, mirá.
0: Sí, va a hacer algunas presentaciones que lo diremos al futuro. Yo lo admiro mucho como músico de aquellos años 70 de mi escuela secundaria, pero además lo admiro como productor musical y con todo lo que hizo después, dándole cabida a tantas nuevas talentos, que eso es lo bueno también del gran profesional, darle cabida a lo que viene, un grosso. Así que bueno, ¿por qué es el Día de la Mujer Indígena? Por Bartolina Sisa Vargas,
1: mirá,
0: que era una líder aymara, heroína de la resistencia indígena contra los españoles. Te lo leo así, ¿no?
1: Sí, sí.
0: Esto se decidió en 1983 en la UNESCO, que es esa Organización de Naciones Unidas para la Cultura, la Educación. Bartolina falleció el 5 de septiembre de 1782 en Bolivia y había organizado batallones guerrilleros contra el invasor español. Fue una que puso el cuerpo contra las invasiones.
1: Una de las nuestras.
0: Una de las nuestras, ¿eh?
1: O mejor dicho, nosotros somos una de
0: ellas. Y vos sabés que, Vero, la frase "volveré y seré millones", que después se tomó en la política argentina, contemporánea, por Eva, se le atribuye a ella y que ya venía por tradición oral entre las mujeres aymara, eso de...
1: Claro. Vamos la región de San Luis, la región central de Argentina, ¿no?
0: En realidad es Bolivia y Perú.
1: Bolivia y Perú,
0: claro,
1: aymara, más para
0: la
1: conducta más al
0: claro.
1: Sur.
0: Puede ser que por invasiones, porque los incas fueron muy invasores, puede ser que hayan llegado hasta Tucumán. Pero ella era boliviana. Así que vamos a escuchar, pues ya que te hablé de Gustavo Santaolalla y con toda esa fusión que hizo siempre con temas andinos, vamos a escuchar una partecita, para que no nos quite mucho tiempo, de la Suite Sudamérica. No sé si vos la tenés. Yo esto lo escuchaba cuando tenía 15 años.

0: tenemos de Arco Iris, Gustavo Santaolalla, el autor de La Suite Sudamérica, que fue toda una serie de temas maravillosos fusionado con la música andina, que él hizo siempre unos trabajos muy lindos. Sudamérica, en honor a aquella maravillosa mujer aymara, Bartolina Sisa Vargas, por la cual en unos días va a ser el Día de la Mujer Indígena. Quiero decir algo, y ahora vamos derecho a esto que me estabas contando. El 10 de septiembre a las 10, bomberos voluntarios, ahí está, ¿cómo sabías que yo iba a hablar de esto? ¿Qué conexión tengo con Fiona Ríos, mi maravillosa dama de los botoncitos? Bueno, va a haber un toque de sirena en todo el país de bomberos voluntarios, porque tienen graves problemas financieros todos los cuarteles de bomberos del país que forman lo que se llama la, ya les digo, el Sistema Nacional de Bomberos. El reclamo son los recursos necesarios para mantenimiento de los cuarteles, equipos, capacitación y respuesta ante cada requerimiento. Entonces, esto me lo mandaron de Bomberos Voluntarios de Bernal, pero se va a hacer en todo el país, y piden adhesión. El 10 de septiembre a las 10 horas se va a escuchar un gran sirenazo en el país. Algo hay que hacer. Yo creo que la única institución que nunca se niega por falta de nafta o por falta de combustible, no nafta, combustible o lo que sea, es bomberos. Piensen los grandes empresarios que tenemos en el país. ¿Qué pasaría si se incendia su fábrica y bomberos dicen, no puedo ir porque no tengo combustible?
1: Tremendo.
0: Nunca sucedió. No. Pero, y si sucede eso, sería tremendo. Porque muchas veces en las comisarías le han dicho a los vecinos, no podemos patrullar porque no tenemos combustible. Sucedió.
1: Sucede. Casi
0: muchas
1: siempre.
0: Veces en los municipios no pueden salir a levantar las ramas porque no hay combustible. Bueno, suele suceder.
1: Pero bomberos, bueno, es,
0: pero bomberos es una entidad importante que todos tenemos que poner el hombro, porque nos toca a todos ese cobijo enorme que tiene la institución de bomberos.
1: Desde acá, bueno, todos siempre a las 10 de la mañana.
0: 10 de septiembre a las 10 de la mañana.
1: Bien.
0: Sirenazo. Y repitámoslo en todos nuestros medios. Ahí recién se veía en pantalla. Busquemos en las redes de bomberos, en Instagram y en todas sus redes, que van a aparecer esta convocatoria.
1: Y bueno, Vero, acercarnos también cada tanto, ¿no? Más allá de la de,
0: eso sería lo interesante.
1: Sería muy bueno que todos, cada uno en un distrito diferente, pueda alcanzar algo, ¿no? Y
0: que como ciudadanos ir a preguntar
1: qué
0: se necesita,
1: qué se puede hacer,
0: qué se puede,
1: ¿no?,
0: hacer.
1: Juntarse, creo que falta mucho eso. Antes pasaba que por ahí uno se juntaba en la sociedad de fomento, te juntabas en la cooperadora del colegio,
0: las redes,
1: y bueno, y ahora
0: solidarias, que
1: cambió.
0: Son tan necesarias. Bueno, Vero, vos me decías riesgos y regulaciones. Sí. ¿Cómo está el tema del legal, digamos?
1: Mira,
0: ¿está contemplado?
1: No está contemplado. Desde el Colegio de Psicólogos, obviamente, está la teleterapia, pero no está contemplado el uso de IA como espacio terapéutico. Obviamente hay un debate, se está charlando sobre la ley de salud mental, pero por fuera de eso, yo te puedo decir que internacionalmente, en la Unión Europea ya hay regulaciones sobre este tema, en Estados Unidos se está empezando a tratar y también hay regulaciones, y acá por lo pronto lo que podemos hacer es, digamos, tomar algunas legislaciones, pero que tienen que ver con la práctica normal, presencial, para poder aplicar nosotros en cuando nos llega, ¿no?, mucha gente que viene con consecuencias por interacciones con inteligencia artificial, lo que genera un loop de malestar, y bueno, llegan a consultorio con un avance importante en alguna patología. Así,
0: pero
1: que es un riesgo también utilizarlo en estructuras psíquicas por ahí que están muy endebles y necesitan del recurso humano, ¿no?, para tratamiento.
0: ¿Qué te quedó importante por decir que se me escapa?
1: Nada, porque vos, Ana, me preguntaste todo divinamente.
0: Divinamente todo. Y yo querría preguntarte tantas cosas
1: no,
0: más.
1: No, me preguntaste
0: vas
1: todo
0: a venir más adelante otra vez.
1: Cuando quieras, Ana, y bueno, como quieras también. Desde la psicología o desde el periodismo. A veces es difícil, ¿no?
0: Es difícil,
1: uno se
0: sí.
1: trata de poner de un lado o del otro. Y
0: es que como... en toda expresión humana está también la psiquis. Entonces uh-huh. es importante que la psicología aborde distintos temas,
1: más
0: ¿no?
1: ahora,
0: en distintas
1: ahora
0: profesiones.
1: Una...
0: ¿Cuántas veces decimos a los maestros tendrían que hacerles más estudios psicológicos, renovarles todos los años?
1: ¿Y sabes
0: ¿no?
1: qué? Y también plantear un cambio, ya que hablamos de educación, plantear un cambio en las capacitaciones. Si bien ahora hay capacitaciones que tienen que ver con inclusión educativa, con que los docentes deben entender más esta cuestión neurodivergente, ¿no? De entender a los chicos y cómo son las diferentes formas de aprendizaje, no todos aprenden igual.
0: Claro.
1: Creo que también habría que haber un acercamiento y una capacitación y habilitar espacios en la escuela que hagan que fomenten las interacciones vinculares mano a mano, con juegos, con, no solamente adquirir conocimientos de memoria y historia. Está todo muy bien saberlo. Uno puede buscar toda esa información googleando. De hecho, hay muchos chicos que saben mucho más de lo que nosotros pensamos.
0: Claro, el tema de la regulación con menores, yo creo que la primera regulación tiene que hacerse en familia.
1: Exactamente.
0: Vos no podés esperar que desde afuera controlen a tu hijo.
1: Por más que hagan un control parental.
0: Claro, lo que está haciendo con el celular tu hijo.
1: Bueno, vos sabés, Ana, ¿qué pasa?
0: A mí me preocupa mucho eso.
1: Que los papás se quedan tranquilos porque dicen, bueno, pongo el control parental para el nene. Pero si vos te pones a ver detalladamente, los nenes pasan el control parental porque manejan mejor que uno.
0: Porque manejan, claro.
1: Entonces agarran, empiezan a cambiar la configuración. Y el control parental quedó ahí, vos pensás que estás seguro
0: sí,
1: y protegido
0: sí.
1: y no. Y detrás de eso es muy peligroso.
0: Bueno, hay pensar juegos... que el hombre primitivo tenía que proteger al hijo de los animales.
1: Ahora hay otros depredadores.
0: De los felinos o lo que hubiesen en las cuevas, ¿no? Atacar a la cueva, protegerlo del fuego. Uh-huh. Y ahora...
1: Y ahora hay que protegerlos de otros fuegos que están detrás de la pantalla.
0: Y ahora los padres Roblox. Están menos atentos.
1: No, y aparte
0: a las crías.
1: Hay juegos como Roblox que son muy peligrosos.
0: No, sí. No, peligrosos. No, es terrible. Yo he visto un par de cosas en Roblox que a mí me asustan. El lenguaje y el concepto.
1: El concepto.
0: Uh-huh. Tremendo, ¿eh?
1: Es tremendo.
0: Bueno, Vero...
1: Da para hablar un montón, Ana. Muchas gracias por invitarme.
0: Da para mucho más. Te agradezco infinitamente siempre tu compañía acá. Antes de fin de año espero verte.
1: Cuando quieras,
0: contame,
1: Ana.
0: ¿Dónde sí. se puede adquirir?
1: Mira, todavía no me dieron fecha, pero se puede adquirir en las redes. 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
0: Ajá.
1: Esta es una página web muy nueva, donde ahí también van a poder buscar profesionales de la salud que puedan atendernos, no solamente de manera presencial en Polo Uxon, sino también de manera virtual, con honorarios accesibles, porque sabemos que la situación económica está muy complicada. Entonces la idea es acercar terapeutas con pacientes y que cada uno con su necesidad muy específica vaya con un terapeuta acorde y puedan trabajar de una manera más amena.
0: Bueno, bárbaro. La gente que te va a escuchar, porque este programa va a quedar en las redes, sobre todo en las redes de la radio y en mías personales, vamos a escuchar otra vez a Vero. Hay mucho para hilar fino y cualquier consulta la volvemos a retomar en programas siguientes y se la voy a transmitir a Vero.
1: Todo lo que quieras, Ana.
0: Muchísimas gracias a todos por escucharnos. Gracias, Vero, te quiero mucho.
1: Yo también. Un montón.
0: Gracias.

0: ¿Qué tal? ¿Cómo le va? Muy buenas tardes. Acá comenzando Más que Deportes por Radio FM Quilmes 106.5. Es un programa que hoy vamos a tener una introducción un poco más prolongada que a lo habitual, porque allá por las 19.25, 19.30 tendremos la primera entrevista del día de hoy. Bueno, hay de todo, obviamente, hay muchas cosas para compartir. Tenemos absolutamente mucha información. Se vienen los Fogones de Bernal, que es un evento muy esperado acá, y seguramente va a haber mucha gente. Vamos a hablar mucho de eso también. Y también vamos a hablar, bueno, obviamente, Mundo Quilmes, Argentino de Quilmes, venimos un poquito para atrás. Tenemos también Fórmula 1, tenemos varias cosas como para tocar. Pero antes que nada yo quería decir, porque a veces, y he escuchado algunos mensajes y algunos medios donde hacen un poco de escándalo. Yo voy a tocar el tema Chicago-Quilmes, pero con altura, no con ni con gritos ni con nada. Muchos me dijeron, no, pero vos tenés que poner énfasis, tenés que gritar, tenés que, porque eso da rating, porque eso te, y la verdad yo les digo una cosa, chicos, yo la verdad no necesitamos de esto. Porque el programa, gracias a Dios, va excelentemente bien. Tenemos muchísimas visualizaciones. No necesitamos ni de grito, ni insultar, ni todas esas historias. Que tal vez sí te dan algún rédito inmediato, pero no permanente. O sea, se te acaba el personaje. Así que no es nuestra intención ni pegar gritos, ni putear, ni decir nada. Sí voy a decir lo que vi el otro día. Eso obviamente, que hemos sido perjudicados por el árbitro, eso es. Pero de ahí a empezar a hacer gritos y todo y pataleo de eso, no, la verdad no es nuestro estilo. Lo quería decir porque bueno, veo que muchos medios utilizaron eso para hacer un escándalo internacional, nacional y local. Así que, no, gracias a Dios, quiero agradecer también, aprovecho, porque me han invitado, voy a ser partícipe de el próximo lunes de una entrevista muy importante a nivel internacional. Viene Gregorio Pernía. Y así que bueno, se va a presentar en el Teatro Ópera el próximo miércoles y voy a tener la fortuna. Y todo eso es gracias al trabajo. No es gracias a ni gritos, ni pataleos, ni nada por el estilo. Es mantener una coherencia en el micrófono. Bueno, dicho esto, voy a saludar a Bárbara Ruiz. Bárbara, ¿cómo estás?
1: Todo bien, ¿vos?
0: Bien, estoy bien. Muy bien, estoy.
1: ¿Sabes qué? Te estaba escuchando y quiero ya que vas a tener el honor.
0: Si vos querés apelar a puteadas y gritos, lo puedes hacer. No es mi estilo.
1: No, tampoco el mío.
0: Bueno, mejor.
1: Y bueno, te iba a decir eso.
0: A ver, ¿qué me ibas a decir?
1: No, que como vas a tener el honor de ir a ver a Gregorio, si tenés el honor de hablar con él, decirle que yo soy muy fan del Titi.
0: Ah, bueno, sí, cómo no. Con mucho gusto lo voy a decir. Quédate tranquila. ¿Qué crees que le dé algún mensaje en especial?
1: Un saludo para el programa.
0: Muy bien. Sí. Bueno.
1: Aparte es una figura internacional. Yo vi la serie.
0: ¿La viste? Sí. Bueno, ahora se viene otra.
1: ¿De él va a estar? Sí, es verdad. Una nueva temporada.
0: Sí. Ahora en noviembre. Bueno, y bueno, yo también anuncié. Es una semana que viene impresionante. Arrancamos el lunes, pero no paramos, porque el jueves, si Dios quiere, tenemos a Martín Macielo. Es una voz impresionante que va a estar en el Teatro Cervantes.
1: También internacional.
0: Y también, sí, ¿no? Tiene una vida también que merece ser contada y que, si Dios quiere, el jueves que viene lo vamos a tener acá. Bueno, ¿qué te iba a decir? Día de...
1: Hoy...
0: Día de...
1: Hoy es el día de la prevención del suicidio. Para mí es importante que lo nombremos porque claro, para concientizar.
0: Bueno, ¿vas a hablar de eso?
1: No, o sea, lo nombro, pero...
0: después muy bien, Fiona. Muchas gracias, Fiona, por estar en los detalles. Sí, ¿vos sabés que sentí un zumbido al otro? Y no me acuerdo. Ah, ¿vos sabés que sí, zumbido que sentí en los sueños? me salvó Fiona.
1: Es el día de eso, nada más.
0: Qué bien que hace los dibujos, Fiona, ¿viste?
1: Sí, dibuja muy bien,
0: Fiona. ¿Puedo idear algún dibujo de Fiona? Sí, mira.
1: ¿Pero vos dibujás bien? Fiona dibuja muy bien.
0: Muy bien dibujo, ¿no? Bien es poco.
1: ¿Y vos dibujás bien?
0: Muy bien.
1: Bueno, ver para creer.
0: Bueno, cómo no. Bueno, es bárbaro, entonces, tenemos el día del suicidio.
1: Sí, que es importante para concientizar.
0: ¿Tenés algún evento?
1: Sí, tenemos.
0: Bueno, esto, mira, te voy a decir y te voy a sugerir,
1: sí,
0: como siempre,
1: que lo digamos.
0: Que lo digamos post Jorge, porque después, viste, arrancamos
1: sí,
0: con la
1: nota. Tenemos que saludar a Jorge.
0: Sí, tenemos, pero después viste cómo es.
1: Ah, así, ok.
0: Que, ¿vos preparás eso?
1: Sí.
0: Que Jorge ahora tiene un extenso, largo camino, porque me dijo, viene con todo preparado. Así que, Jorge, tenés 10 minutos.
1: Con una lengua muy filosa.
0: Para vos, Jorge. Jorge Draghi, señores, 10 minutos en el aire para Jorge Draghi.
2: Primero te voy a decir la vieja frase.
0: Hasta 16, ¿eh? No largues el...
2: La vieja frase de un técnico argentino. Y dale con Pernía. ¿Te acordás? ¿Holguín es triste?
0: De acuerdo.
2: Y dale con Pernía. Bueno, a ver. Dos fines de semana, buenas tardes primero a todos. Y bueno, a las 20 va a venir gente del club de atención al socio para hablarnos de la fiesta de patronal de Bernal, que el sábado vendría a ser como el día de los espectáculos. El fin de semana pasado hubo desfile y este fin de semana, si el tiempo acompaña, va a haber stand de comida, de artistas, feria, va a estar muy lindo. Y el club va a participar con un stand de las actividades que se hacen en el club. Va a haber exhibiciones, así que ojalá que no llueva. Después, a ver, Fórmula 1. Por suerte, fin de semana pasado en Monza, en el Parque de la Velocidad, Colapinto y Gasly también, digámoslo. Gasly clasificó primero con las nuevas modificaciones en toda la parte motriz y del auto, que ahora también se las pusieron a Colapinto y demostró que está casi al mismo nivel que Gasly. Llegó a estar tercero en la carrera. Y algunos dicen que fue un error de él. Él mismo dijo que fue un error, pero yo después vi la repetición. Pues la carrera la vi, pero en el... cuando le pasó que se fue afuera no dieron la repetición, la vi luego yo. Yo creo que no fue un error, sino que tenía a Verstappen al lado y al compañero de Verstappen en Red Bull, que por lógica son mejores equipos que él, que el auto de él. Uh-huh. Y los tenía a su derecha, y si él doblaba se los llevaba puesto. Entonces creo que los respetó y prefirió irse afuera para no hacer macana. Y creo que a la larga le dio resultado, porque estaba 16º y terminó 9º en la carrera.
1: Sí, sumó un punto.
2: Y sumó puntos, o sea, tuvo una muy buena performance. Y bueno, ahora este fin de semana hay un estreno. Tenemos el nuevo circuito en España de la Ciudad de Madrid. A la pelota. El pato no corre. Así que ya a partir de mañana tenemos día viernes, como es costumbre en Europa, 8:30 a 9:30 la primera práctica, segunda práctica de 12 a 13, lindos horarios. El sábado, práctica número 3, 7:30 a 8:30, la clasificación de 11 a 12. Y el domingo a las 10 de la mañana, con el matecito arriba de la mesa, la carrera final. Esta semana no hay sprint, así que en el nuevo circuito de Madrid, esperemos que vamos a... mañana ya nos vamos a dar cuenta de que para qué está Colapinto. O sea, no. Lógicamente tenés 8 pilotos con 4 marcas que son los que están siempre entre los 8 primeros, pero bueno, aspirar a ser 9º es una buena performance para el chico que ya tiene contrato firmado para el 2027. Y en el equipo Alpine están muy contentos con lo que está haciendo Colapinto, que no abandona este año, no abandonó nunca, llegó en todas las carreras
1: y sumó puntos,
2: y encima sumó puntos. O sea, bueno, por el lado del automovilismo tenemos eso. Y después, como dijo mi compañero, en la reserva de Quilmes, el día martes, ganó 2-1 a Ferro. Ferro va último. Quilmes tiene 11 puntos. Este torneo no es clasificatorio ni nada.

0: Yo no fui y después él yo lo vi en televisión y
1: ¿Vos,
0: me dio...
1: vos no quisiste ir, me parece?
0: No, pero me dio vergüenza lo que vi por el arbitraje, me dio vergüenza. A mí me dio vergüenza. Después, uno lo vi en el momento y después cuando lo repitieron y medios nacionales, medios número uno nacionales que hayan hablado de nosotros, de que nos robaron mal,
1: sí.
0: Eso significó que al árbitro lo suspendieran. No sé por cuántas fechas, porque yo creo que fue una vergüenza. La verdad que es una vergüenza. Pero bueno, el fútbol está manchado. En Nacional B no hay VAR, porque si hay VAR, había penal. El penal que le hicieron a Espetale lo cobra y el gol no lo anula. Pero bueno, por ahora la tecnología no existe. Ah, ¿qué crees que te diga? ¿Usted es el que fue?
2: No, yo lo que
1: ¿qué
2: vos
1: viste,
2: decís,
1: Eduardo?
2: No, es verdad, sí,
0: que
2: yo
0: quizás,
2: lo dije.
0: Capaz que en la cancha no lo ves bien, depende de dónde
2: estás
0: ubicado.
2: No, viste que yo subí una imagen que tuvo la cantidad de visualizaciones, lo subí al toque, ¿te acordás?
0: O sea, ¿estabas ubicado cerca de la jugada, más o menos?
2: No estaba cerca, pero...
0: Porque por ahí estás en la otra punta y no se ve.
2: No estaba cerca, pero lo grabé.
0: Bueno.
2: Y con la grabación acerqué la imagen y se ve clarito.
0: Se ve clarito.
2: No. Pues más, yo después subí la historia y con lo que yo grabé, se ve claro que el arquero se pasa y nadie lo toca.
0: En realidad,
2: se ve clarito.
0: El arquero choca con su propio compañero.
2: Claro. Bueno, lo que queda claro es que obviamente sí, que fue perjudicado, obviamente. Después sí. Yo les voy a contar que el primer tiempo de Quilmes fue muy malo.
0: Sí, los 15 primeros minutos.
2: Fue muy malo. Y 15,
0: si perdíamos,
1: el gol tan temprano de.
0: Si
1: fue como 3, un golpe.
2: Sí, sí.
0: Perdíamos 3-0, era lógico.
2: Claro. Lo que no convalida que fuimos. Que el segundo tiempo, sí, Quilmes mereció ganar, ¿eh?
0: Mereció empatar, sí, y no sé si hasta no ganó.
2: No, y con el penal y el gol anulado mal, ganaba. Bueno, sí, hacíamos el penal. Pero la verdad que. Sí, lo que pasa es
0: que ahí hubo un poco, yo creo que...
2: Nos perjudicaron, Jorge.
0: Errores del técnico también.
2: Sí, pero...
0: Al chico Juliak debutó.
2: Sí.
0: De 5 y lo dejó solo en el medio.
2: Lo dejó solo en el medio.
0: Muy solito.
2: Eso fue la equivocación.
0: Los 15 primeros minutos era Chicago.
2: Eso que le dije a los colegas que estaban conmigo, ¿viste? Viendo, le digo, uy, el medio campo...
0: Pibito de 18 años, 19 Flo. Años, ¿viste?
2: Claro, pasó divertido, sí. Y después se acomodó.
0: Sí.
2: Por Trípoli lo acomodó con el...
0: Cuando ingresó Ramiro Martínez.
2: Claro, cuando entró Ramiro Martínez cambió totalmente Quilmes. Y es más, tuvo Quilmes 4 o 5 situaciones,
0: sí,
2: claras. Y la de bueno, ni hablar la de Coronel, ¿no?
0: Pero Mazuero.
2: Sí.
0: Bueno, pero ahí en esa jugada de Coronel sigo insistiendo con Batista.
2: Y bueno, también.
0: No entiendo,
2: yo tampoco, ¿no? ¿Cómo no le pegó el arco?
0: No entiendo por qué él, con la habilidad que tiene, era derecho. Tenía el arquero casi tirado en el piso. Encima la toca, la pelota no la toca que vaya arrastrándose por el piso. La puntea y la pelota empieza a picar. Y,
2: sí,
0: al,
2: sí,
0: y
2: sí.
0: en el pique malo, Coronel.
2: No, aparte, no sé si se ve en la televisión, pero arranca solito.
0: Sí.
2: Solito.
0: Era para picarse al arquero.
2: Sí, lo que vos quieras hacer era un mano a mano. Y se ve que.
0: No, le falta.
2: A ver, te voy a decir algo, Jorge. Para tener la visión que tuvo Batista en esos segundos, tiene que haber visto todo, porque para darse a un compañero, quiere decir que sabía bien.
0: Sí, tenía
2: toda la visión de todo
0: de
2: Batista,
0: de
2: pero bueno, decidió, claro, en lugar de pegar al arco, decidió, creyó que era conveniente un paso. Bueno, una lástima, esto duele muchísimo, les aseguro.
1: Igual
2: que...
1: es la tercera derrota consecutiva que
2: sí,
1: tiene.
2: Sí, pero duele muchísimo por cómo se dan las derrotas. Si vos te pasan por encima con el primer tiempo, vos decís, bueno, listo, Chicago no ganó bien,
1: pero
2: no nos ganó bien, ese es el problema.
0: Tenés tres partidos,
2: claro,
0: tres finales ahora.
2: Por eso, nos condiciona mucho.
0: Porque si no ganás el sábado, después jugás con Chacarita... Allá.
2: No, mínimo era un empate. Después, una picardía.
0: Hace tres partidos que estamos diciendo que merecimos el empate.
2: Sí.
0: Y nunca
1: viene el empate.
0: Y nunca viene.
2: Sí, lo peor del caso, viste, que. A ver, los resultados te devoran. Es como explicar, viste, che, la verdad que hicimos un buen programa, pero no me escuchó nadie. Y bueno, 5 o 10 programas y nos tenemos que ir a otra casa. Es así la historia. Y a ellos les pasa lo mismo. Si pierden 3 partidos, todo lo que vos quieras, pero pierde 2 más, ¿y qué pasa? O sea, no está obligado a no perder el sábado.

0: Perdés los dos que siguen,
1: claro.
0: Estás en el descenso.
1: Por eso. Ay. Lamentablemente los resultados condicionan, al margen de que vos digas, hice un buen partido, me robaron, todo lo que vos quieras. Pero ahora viene San Juan. Y si no sacas mínimamente un empate, mira que va a haber un ambiente.
0: No, tiene que ganar.
2: Va a haber un ambiente. El sábado juega acá.
1: A las 5 de la tarde. 17 horas acá.
2: Acá.
1: Pero partido complicado, sí. Difícil.
0: Y después juega Chacarita Midland.
1: Sí.
0: En cancha de Midland.
1: Y Chacarita también tiene una situación muy preocupante.
0: El presidente de Midland. No voy a dar nombre, pero el presidente de Midland es muy amigo del presidente de Chacarita. Midland está dentro de todo clasificado, no del todo, pero el técnico de Chacarita es dirigente y socio de Midland y vive a una cuadra de la cancha, todos sabemos quién es. Da como para suspicacia
1: bueno. Bueno, esperemos que nosotros ganemos.
0: A nosotros nos pusieron a Franklin.
1: Sí.
0: No importa, o sea, yo estoy pensando que Franklin va a enmendar lo que pasó en Chicago.
1: Sí, pero Jorge,
0: es lo lógico. A mí no me gustaría que sea de esa forma.
1: Qué sé yo, no sé qué decirte. Esperemos a ver el partido. Ojalá que sea. Ojalá que Quilmes gane bien.
2: Sí, que gane. Primero que gane.
0: Quilmes juega el sábado, Chacarita el domingo. El domingo a las 6 de la tarde hablamos de.
1: Claro. Igual está en el medio Patronato también, así que.
0: Sí.
1: Y está Chicago con los mismos puntos. Y la última fecha es quien juega, ¿no?
0: Chicago con Chacarita, sí. Y después Patronato también juega con Chacarita.
1: Por eso. Y nosotros podemos jugar con Güemes. Así que no descuidemos a Güemes, porque mete dos. Está bien que está muy mal Güemes, no le pagan a los jugadores. Me parece que Güemes está ya como candidato. Pero. No. Mira, lo que hagan los vecinos de abajo no me importa. Pone la ventana y listo. Bueno,
0: ¿quién está en la operación técnica?
1: Fiona.
0: Fiona.
1: Ríos.
0: Fiona.
1: Ahí se aplaude también. Es increíble. Pero bueno, es así. Nunca. Bueno, está perfecto. Hay que tener autoestima elevada, señores.
2: ¿Es que para el partido?
1: No, para lo dice uno mismo por el trabajo que va llevando.
2: ¡Correcto!
1: Bueno, Jorge, ahí estamos Quilmes.
2: Las chicas de la reserva que entrevistamos el otro día.
1: Las chicas de la reserva perdieron 4-0 al final, sí. Y hiciste bien en preguntarme, pero bueno, es un buen proceso llegar a la final.
2: Sí, obvio. Llegar por primera vez a la final
1: y sobre todo que Almagro tiene un buen equipo.
2: Sí.
1: Está trabajando también muy bien en juveniles, había eliminado a San Lorenzo. Y meritorio porque es muy difícil, tenés un camino larguísimo. Aparte está Quilmes está en la C y se está jugando con equipos de hasta de primera, así que Defensa y Justicia está en la B, así que fue meritorio. Y ahora no termina, esto fue la apertura, ahora viene el clausura, así que ojalá repitan y puedan estar en la final, la verdad que sería meritorio. Bueno, también recordemos que nos quedamos en octavos con la sub-14 y también hubo sub-16 que también nos quedamos en cuartos. Así que buen papel para todo el fútbol femenino. No te rías. Si no te pongo una. ¿Sabes lo que voy a hacer? Pongo en el vidrio una cortina. Por favor, seamos serios. Porque la gente no entiende que te estás riendo. Bueno, explícale a la gente por qué te estás riendo. No, yo no entiendo.
0: Estás endemoniado hoy.
1: A ver, ¿qué cuál es? Rápida. Bueno, la Bárbara no puede hablar, Jorge. 7:20, 19:20. Te voy a anticipar. Bueno, Argentina de Quilmes también viene mal.
2: Se fue el DT.
0: Tuvo cambio técnico. Renunció Sornomás.
2: ¿Viste que sabía eso?
1: Renunció Sornomás y hubo cambio técnico. Así que bueno, también esperemos que.
0: La ciudad de Quilmes está en problemas.
1: La ciudad de
0: Quilmes. Políticamente está en problemas.
1: Es así. A veces pasa eso. ¿Te acuerdas cuando Quilmes andaba bien?
0: El está último también. O sea, claro. Todo lo que es de la zona de este año, creo que.
1: Todo viene para atrás. Pero bueno, vamos. Ay, Dios, qué lástima esto de. Ojalá que Quilmes se encamine, porque 8 fechas, mucho, ¿eh? Falta mucho todavía. Muchas fechas.
2: Y falta confianza entre los jugadores, digo, porque.
1: ¿Y qué te parece? Falta confianza, falta así.
2: Falta un.
1: Yo creo que tenemos que conseguir esa racha, como fue negativa de 3 partidos, 3 partidos ganados y se acaba todo esto. Pero tenés que ganar 3 partidos.
2: Sí, así tiene que.
1: Y los puede ganar. ¿Por qué no? le tendría que ganar a San Juan. Sí o sí tiene que ganar el, para mí el sábado. Y bueno, después Chacarita, ¿por qué no podía ganar?
0: En el partido pasado, Chacarita, que jugó de local y perdió con Atlanta.
1: Por eso.
0: Hubo...
1: Ah, eso te iba a decir. Mira, me hiciste acordar.
0: Accidentes a la salida, hubo tiros.
1: Imagino que
0: ahora tengo entendido
1: que van a suspender la cancha.
0: Está tapado, pero hubo tres muertos.
1: Ay. No, pará, no digo eso. No.
0: Lo dieron como herido de bala, pero a mí me han dicho gente
2: de confianza
0: que fallecieron.
1: No. Bueno, eso no, no.
0: Pero que está todo medio como.
1: Me imagino que van a suspender la cancha de Chacarita. Quiero creer. Quiero creer. Quiero creer. Bueno, hablando de fútbol femenino, tenemos que decir que también el sábado juega 15 horas y acá. Acá juega contra, ya te digo.
0: Primera división.
1: La primera división. Se me hizo una hora. Tanto que me desconcentraron.
0: ¿Qué está? ¿Michael Jackson anda por ahí?
1: ¿Qué sé yo? Anda, no sé. Bueno, mirá que vamos a ir a la tanda. Bueno, vendeme vos, Bárbara, mientras y yo ya busco con quién juega.
2: Bueno. Ya te digo, los planes para este fin de semana. Bueno, tenemos mañana viernes, 20 horas en el Teatro Municipal, va a estar una banda, Ross y el Caso Beatle. Va a haber... ¿Qué? Ah.
1: No, olvidate que hay alguien atrás, porque si no, en serio, voy a poner una cortina no. Una vez más.
2: Bueno, van a tocar un poco de Box Day, de los Beatles... es una banda de cuatro chicos, así que los que quieran ir a ver, las entradas virtuales ya están agotadas, pero pueden ir a retirar por boletería a partir de las 9 de la mañana. Esto es mañana a 20 horas en el Teatro Municipal.
1: Bien.
2: Después, el sábado a las 6 de la tarde en la Casa de las Culturas, esto es Rivadavia 383, un músico se llama Yabor. Él mezcla un poco de milonga, flamenco, que me gusta a mí. Candombe, y va a presentar su nuevo álbum 50 años con la música. Esto es a las 6 de la tarde, así que también si quieren ir. Y el sábado, por supuesto, tenemos, ya lo mencionaron ustedes, pero tenemos en los Fogones de Bernal desde las 5 hasta las 11 de la noche.
1: ¿Vas a ir?
2: No sé, puede ser.
1: ¿Vas a ir, Jorge?
2: ¿Vas a... ¿Van a ir?
0: Juega aquí, me da 5.
1: Bueno, pero llegás.
2: Pero
1: para comer algo.
2: Hasta las 11 está, hasta las 23.
1: No, se extiende. ¿Qué 23? 23, ¿ves? No. Sí, hasta la 1, 2.
2: Bueno.
1: Sí.
2: No va, dice Jorge.
1: Vos andá después de las 11 de la noche. Si no conseguís nada, yo traigo factura el jueves que viene.
0: Listo, andá comprando.
1: Dale. Pero me van 11 y me dicen, mirá, no me venden acá, entonces me lo registran. Pues yo no puedo, y si no iría y no hay ningún problema. Yo traigo facturas de
2: juego. Este es en Zapiola y Belgrano, y bueno, va a haber gastronomía, shows en vivo, así que pueden ir también.
1: ¿Se suspende por lluvia?
2: No, va a llover.
1: Sí. No, yo no dije que iba a llover, yo dije que se suspende
2: por lluvia. Para mí no va a llover, pero bueno, no se metió
0: a la. A partir de las 10 de la mañana ya se pueden ir a armar los puestos, pero igualmente el mañana viernes. Las autoridades que organizan el evento, hoy lo escuché en otra radio, que sí, van a anunciar que si hay sospecha de lluvia, lo van a suspender porque...
1: Ahora busco el servicio meteorológico.
0: Imagínate que vos pones un puesto donde tenés que llamar un flete para que no se pongan en gasto ni...
2: Sí.
0: Bueno, y si suspende este sábado, lo hacemos el sábado que viene.
1: Bueno, nos tenemos que ir a la primera tanda comercial. Quilmes juega con Nueva Chicago.
2: Este es
1: femenino. Quilmes juega con Nueva Chicago. O sea, repiten este rival masculino, jugó con Chicago y ahora juegan con Chicago.
2: Sí.
1: Chicago viene mal. Viene el anteúltimo, así que. Pero bueno, los partidos hay que jugarlos.
2: Sí.
1: Han sacado muy pocos puntos, creo que 5. Pero no invalida que siempre. Aparte de siempre se te complica más a veces los equipos que se te cierran.
0: Juega de local Quilmes
1: acá. Sí. Así que, bueno, ahí andaré y vos andarás por el otro lado. Así que estaremos cubriendo los dos partidos, tanto uno como el otro. Así que van a estar bien informados por nuestro canal de Instagram de Más que Deportes, sí o no, que van a tener toda la información al instante del femenino y del masculino. Quilmes primero, con un partido menos, porque ya quedó libre. Así que, bueno, nos vamos a la tanda comercial.
0: Ah, bueno.
1: Y volvemos, no sé. Está bueno. Bueno, el que se quiera divertir, se puede divertir por el canal de YouTube de Radio Femenina.
2: No, y encima te digo que
1: la operación técnica de Fiona Ríos y la colaboración de Manu. Ahí está Manu también.
3: Eduardo Travolta.
1: Manu Cabrera, que abre la puerta y dice que él no tiene nada que ver con todo esto. Y bueno, alguien tiene que ver, veremos quién es el culpable. Pará, de todo esto.
2: Te digo,
1: ¿qué pasa?
2: Que hay un mensaje.
1: Hay un mensaje. Dale, sí. Saludar al amigo de la casa.
2: Dice, hola, buenas tardes, soy Eduardo D'Angelo, oyente de Wille, nuestro fiel oyente Eduardo.
1: Salud. Bueno, genial. Bueno, arrancamos el programa, o no lo arrancamos, ya que jodimos media hora y ahora vamos en serio.
3: Vamos a
1: la tanda comercial y después la primera entrevista, que es un grupo muy importante, de Hard Rock, que lo van a... próximamente van a estar tocando en varios lados y presentan nuevo álbum. Así que vamos a la tanda y volvemos.
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2: Muy bien, acá estamos en Más que Deportes por Radio FM Quilmes 106.5 y vamos a presentar la primera entrevista del día de hoy. Se trata de Rodrigo Blas Mora, que bueno, nos va a contar todo sobre su grupo. La verdad que tiene muchas cosas para comentarnos porque se vienen varias presentaciones y además también un lanzamiento que ya hicieron de su nuevo álbum. Así que vamos a presentarlo. Rodrigo, te saluda Eduardo Trapani, Jorge Dravi y Bárbara Ruiz acá de Más que Deportes. ¿Cómo estás?
3: ¿Qué tal? ¿Cómo andan todos por ahí?
2: Bueno, muy bien, Rodrigo. Bueno, decía, un montón de actividad tienen.
3: Sí, sí, por suerte tenemos varias fechas, nos mantenemos siempre ocupados.
2: Bueno, eso es bueno, ¿no?
3: Sí, totalmente.
2: Rodrigo, ¿de qué se trata Entre Dos Mundos?
3: Bueno, Entre Dos Mundos es nuestro último EP que lanzamos este año, que estamos promocionando en las fechas y tocándolo. Y Entre Dos Mundos quiere decir básicamente entre la ópera y el rock. Esas son, digamos, una de las influencias que tiene la banda, porque yo estuve 17 años dedicado al canto lírico, estuve viviendo 7 años en Europa y bueno, hice muchas cosas con el lírico y la verdad que siempre hacíamos una versión con la banda de O Sole Mío cuando empezamos a tocar, como para entrar en calor, y después un día decidimos hacerlo un poco más en serio, hicimos una versión de Aurora, de la canción A la Bandera, y una versión del área de ópera Nessun Dorma, que nos gustó mucho cómo quedó. Entonces bueno, ahora en este EP Entre Dos Mundos hicimos dos áreas de ópera versionadas al rock y dos canciones de rock propia de la banda, ¿no? Por eso el tema Entre Dos Mundos.
2: Qué bueno. Bueno, Rodrigo, me quedé con el tema de que estuviste mucho tiempo en el exterior.
3: Sí.
2: Me imagino que en ese periodo de tiempo debes haber aprendido un montón de cosas, ¿no?
3: Sí, sobre todo, viste, yo estuve solo allá en Europa y más allá de lo que es en el canto, es en la vida misma que aprendes, ¿no?
2: Sí. Oye, el cambio es, ¿en qué parte estuviste?
3: Estuve viviendo en Croacia 2 años, aproximadamente 3 años en Italia y 2 años en Suiza.
2: Sí, son, aparte, muy lindos países.
3: Sí, cada uno con sus cosas, ¿viste? A mí el que, obviamente, Italia es un poco como Argentina, ¿no? Hay partes, el italiano tiene mucho, el argentino tiene mucho el italiano, y Croacia me gustó mucho a mí.
2: Sí,
3: también.
2: Sí, es verdad, a mí me tocó estar en Italia hace 2, 3 años atrás y me encantó, la verdad. Ah, pero tiene mucho lo nuestro también, ¿eh? El tráfico es muy similar,
3: Sí, te sentí como en casa, ¿viste? Más o menos. Sí,
2: exactamente. ¿Y qué te llevó, bueno, una a irte y otra a regresar?
3: Bueno, yo había empezado, ¿viste? Acá con el tema de la ópera, con Adelaida Negri en la Casa de la Ópera de Buenos Aires, ahí en Barracas. Y bueno, estaba entusiasmado con eso, me gustaba mucho el tema, aprender el tema de profundizar en la técnica vocal. La ópera me había llamado mucho la atención, empezaba a dar mis primeros pasos acá y hago una audición así para mando unos mails, digamos, a unos directores de orquesta, y uno de Croacia me dice: te quiero escuchar, ¿viste? Entonces me voy para Croacia. ¿Por qué me voy para Croacia? Porque mi mamá es croata. Entonces yo tenía una tía allá en Croacia que estaba a 7 horas de ómnibus de donde yo tenía que hacer la audición, pero por lo menos cuando caía tenía dónde ir, ¿viste? Entonces fui a la de mi tía, voy a la audición, el director que me escucha me dice que me ve condiciones, que tengo que estudiar un poco más, y bueno, voy a Italia y me gano una beca en la Academia de la Voce di Torino, y ahí me quedo. Y bueno, y empiezo a dar mis primeros conciertos profesionalmente, pagos, y a dar mis primeras incursiones en la ópera.
2: Bueno, bueno, primero felicitaciones, porque no es fácil salir de tu país y triunfar, ¿no?
3: Bueno, no es fácil, la verdad que el tema de la soledad es muy fuerte, y bueno, pude hacer lo que quise. Siempre hay en ese triunfo hay diferentes niveles, pero para mí fue todo un gran aprendizaje y todo muy positivo.
2: Sí, me imagino, al margen, bueno, que tengas parientes, bueno, en este caso tu mamá, pero uno no deja de ir, y es como que, bueno, como mirá, ¿no? Esa incertidumbre, digamos, ¿no?
3: No, aparte yo el idioma no lo hablaba.
2: Claro.
3: Imagínate, cada vez que, o sea, cuando no hablas en un idioma y tenés que salir y tomarte transporte público. Claro. Después me compré una bicicleta y me transformé en un maratonista, porque con tal de no luchar para subir al transporte público, por ahí, pavadas te voy a decir, pero por ahí yo iba en un colectivo lleno, iba así, viste, en la mía agarrado, y me iba así 3 minutos, me venían preguntando si tenía la hora, si sabía qué hora, y como yo no entendía nada, no sabía si me estaban hablando a mí, viste, ¿quién me va a hablar a mí? Y bueno, eso es un pequeño detalle. Y después, bueno, hay muchas, el idioma es muy difícil, el croata. Por ejemplo, ¿vos sabés cómo se dice dedo, no sé, en inglés? Más o menos en inglés, viste, le decís finger. Claro. En alemán se dice exactamente igual. En croata es prst.
2: No, ya ahí me mataste, imagínate si sí.
3: Claro, PRST. No hay forma de dónde agarrarlo, dónde decir, a ver, bueno, de por más que uses la creatividad, ¿viste? No. Es difícil, es
2: para,
3: difícil.
2: Y la Rodrigo, verdad que... Rodrigo, me surge una pregunta. ¿Cómo hiciste para tocar una ópera? O sea, ellos te tenían que interpretar en castellano.
3: No, porque la ópera generalmente yo me presentaba para los roles de ópera en italiano.
2: Ah, está bien.
3: Entonces, bueno, las cantaba en italiano.
2: Bueno, ahí ya lo dominabas eso.
3: Claro. Creo que dominaba, yo más el italiano que los croatas, ¿viste?
2: Claro, bueno, punto a favor ahí, Rodrigo.
3: Claro.
2: Bueno, ahora en la mesa te voy a preguntar, pero la verdad que es increíble, ¿eh? Y aparte has estado 2 años, ¿no? Ahí en Croacia, me imagino sí, las cosas sí. Y las anécdotas que tendrás ahí también.
3: Sí, de todo, viste, la verdad que fue muy bueno, muy enriquecedor.
2: Y escúchame, al comienzo, viste, cuando uno arranca ahí, ¿en algún momento dijiste a dónde me metí?
3: Siempre. Cada vez que tenía un concurso de canto o tenía que ir a un ensayo para una ópera o cuando tenía que cantar una ópera y ese día que tenía que cantar, decía, ¿quién me mandó a meterme en esto a mí? ¿Viste? Pero después, bueno, juntás huevo y salís. Porque es muy diferente al rock, a cantar con un micrófono, con efectos y un sonidista y un retorno que te está escuchando. Uh-huh. Ahí no tenés retorno, no hay micrófono, no hay nada. Hay una orquesta de 80 músicos ahí abajo en la fosa y vos estás gritando con tu voz ahí arriba como podés, ¿viste?
2: Sí, no, debe ser una experiencia. Ahora es fácil contarlo, ¿no? Pero hay que vivirlo.
3: A mí me costaba y he visto bastante gente que le costaba más, ¿viste? Para algunos que se descomponían, vomitaban, ¿viste? No tanto en los cantos, en los concursos de canto, se ponían muy nerviosos, por ahí después cuando terminaban de cantar, algunos se quedaban dormidos, ¿viste? Del estrés, como que aflojaban tanto que se dormían algunos, pero bueno, hay que no exagerar, ¿viste? Y tomarse las cosas, enfrentar las situaciones y tampoco para tanto, ¿no? Que sea lo que tenga que ser.
4: Rodrigo, ¿qué tal? Jorge, un gusto.
3: ¿Qué tal, Jorge?
4: Mira, me quedé con lo que dijiste de cuando haces lo de la ópera. En el ambiente donde estás tocando, en ese teatro que es recontraacústico, yo creo que no necesitas amplificador. El mismo ambiente se genera solo.
3: No es para tanto. Hay teatros en el que vos vas y sentís que no llega ni a la primer butaca.
4: Ajá, mira.
3: Capaz que son los nervios que tiene uno, es lo que vos escuchás, pero el último te está escuchando. Pero no es que vos sentís, viste, un retorno como si fuera un retorno eléctrico como ahora. Cuando sí. Cerró que subimos un poquito más la voz y está perfecto. No, vos cantás y sentís como que no vuelve la voz, ¿viste? Pero está yendo. Entonces vos tenés que confiar, acostumbrarte a no escucharte, o escucharte, sentirte vos más que nada, ¿viste? Las notas en el cuerpo y todo eso. Y te vas acostumbrando.
4: Y en cuanto al rock, que sí. es mi gusto, o sea, yo soy rockero. ¿Qué grupos entre qué grupos vos sacan sus canciones o tienen algún preferido?
3: Mira, las influencias son varias, viste, pero básicamente yo tengo un hermano más grande que cuando éramos chicos traía cassettes a casa, sí. De Ozzy Osbourne, de Iron Maiden, de Scorpion, viste, de un montón de bandas de los 80s, casi todas te diría, sí. Entonces me crié más que nada escuchando eso, después empecé a escuchar riff, por ahí bandas nacionales, artistas nacionales, pero más que nada toda esa onda de los 80 fue lo que más nos marcó, ¿viste? Y bueno, y después intentamos, son los sonidos de guitarra que a mí me gustan, con distorsión, ¿viste? Y intentamos ir por ese lado que te gusta, ¿no?
4: Sí, más del hard rock o heavy metal, algo así, un estilo.
3: Exactamente.
4: Así que vos.
5: Hola, Rodrigo, ¿cómo estás? Bárbara te saluda.
3: ¿Qué tal, Bárbara? ¿Cómo andás?
5: Bien, te quería preguntar si vos sentís que el rock y la ópera tienen cosas en común, a pesar de que por ahí a simple vista como que son diferentes.
3: No, tienen cosas en común, claro, tienen mucho en común. Si vos escuchás por ahí, no las partes, viste, que escucha todo el mundo de las óperas, pero hay partes instrumentales que son re heavy metal. Viste, cosas que compuso Verdi, aberturas de cosas re así como amargas, viste, de dramáticas, que se podrían tocar con guitarras distorsionadas, pero pero seguro, viste, tiene mucho en común. Y el canto en bandas, qué sé yo, como Iron Maiden, así, requieren de una técnica vocal y exigen a la voz. En la ópera lo que hacen los compositores, o hacían los compositores, tomaban a la voz como un instrumento, ¿viste? Entonces el tenor de este tipo, el tenor lírico, tiene que llegar a un do grave y a un do, el más agudo, dos octavas más adelante, con la voz entera, y bueno, es así. Entonces sí es muy exigido cuando vos lo haces con la voz entera, no como por ahí escuchás cantantes de música popular que dicen yo tengo 4 o 5 octavas, sí, bueno, con un micrófono adelante, ¿no? Si te saco un micrófono, te pongo 2 violines, no se escucha más las notas. O sea, que lo que realmente tenés para manejar son 2 octavas, ¿viste? O por ahí 2 octavas y un poquito más, 2 o 3 notas más, no más, pero con esas 2 octavas te exigen, ¿viste? Ahí siempre en todas las óperas hay una parte que decís, uy, acá viene esta nota, o esta frase que es muy exigida. Entonces, esa exigencia está en los dos lados.
5: ¿Y a vos, por ejemplo, qué te atrae de ambos géneros?
3: Y a mí del hard rock y todo eso me gusta la potencia de la música, los sonidos de las guitarras, los solos de guitarras, me gusta mucho eso, y de la ópera me gusta el canto, porque es un canto con el cuerpo. Yo la primera vez en mi vida que escuché un tenor, que era en el cumpleaños de un amigo mío, era uno que vino medio en pedo, que jugaba al fútbol con ellos, que era más grande que nosotros. No, el tenor, que venga. Digo, a ver, era un restaurante lleno, y el tipo así, sin nada, sin micrófono, sin nada, un restaurante grande, lleno así, ¿viste? Empezó a cantar, la gente hizo silencio, todo, y yo lo miraba, no lo podía creer, y decía, mira, este tipo no enchufa nada, no tiene nada enchufado, abre la boca y saca unos sonidos, una proyección, una potencia de la voz tremenda, ¿viste? Y de ahí me llamó mucho la atención, y ahí empecé a investigar en el tema. Pero el canto es lo que me gusta de la ópera, la forma, ¿no?, de cantar.
2: Qué lindo escucharte y con esas anécdotas. Bueno, me imagino que ahora acá en Argentina, ¿no?, y con varios proyectos, con un lanzamiento, la gente, ¿dónde los puede ir yo sé que tienen ya programado algunos conciertos, ¿no?
3: Sí, tenemos. Ahora el 18 de septiembre tenemos con The Troopers, una banda que hace tributo a Iron Maiden, en Here Music Club, en la avenida Álvarez Thomas. El 3 de octubre tenemos en el Encuentro Bar, abrimos el show de la banda Valentinos, que hace tributo a Bon Jovi. El 10 de octubre tocamos en el Roxy con Juana Loca y Carcamán. El 14 de noviembre tocamos en Mar del Plata con John Five, que era, seguramente lo conocen, guitarrista, viste, de Motley Crue, Marilyn Manson, Rob Zombie. Y el 17 de noviembre volvemos a tocar con John Five acá en Capital Federal, en Uniclub.
2: Bueno, son las fechas muy importantes, Rodrigo.
3: Sí, terminamos el año, va increciendo, viste.
2: Sí, es verdad.
3: Así que,
2: Rodrigo, te quería aprovechar también porque con tu experiencia afuera, la música de afuera, el público de afuera, ¿qué diferencia encontraste del público que escucha música afuera al nuestro, al argentino?
3: Y el público argentino es muy rockero, ¿viste? Los croatas también. Porque he ido a un par de bares donde, viste, había mucho rock también, pero para mí la diferencia, digamos, básicamente en Suiza, nada, la verdad que no sé cómo salen artistas de Suiza, deben salir pocos, porque la verdad que es muy raro. Fue el país es muy lindo, pero a mí no me gustó mucho la vida, ¿no? Ahí. Si bien no pasa nada y vos ves los lagos y te parece que vas a encontrar con Heidi en la montaña, pero es raro, para mí es raro, fue raro. En cambio, en Italia tenían un nivel de música muy bueno, muy profesional. Los artistas, por ejemplo, se iban de gira por Italia, hacían en un verano 60 fechas. Entonces vos, si enganchabas con algún artista de esos, te ibas a tocar la viola, metías 60 fechas, volvías y vivías todo el año con esa guita que te ganabas. O sea, hay una movida musical muy grande, pero mucho más orientada a la música pop. Claro. Y acá lo que yo diferencio, que acá el argentino es mucho más rockero, ¿viste?
2: Claro, sí. Bueno, la última está interesantísima, ya me quedaría mucho tiempo hablando. Decinos por qué canales los ubica la gente, todas las redes.
3: Sí, en las redes, donde nosotros ponemos toda la info de las fechas, videos nuestros, todo. Es en Instagram, nos ven como @blasmorarock. En Facebook estamos como Blas Mora, en YouTube estamos como Blas Mora también, donde hay varios videos de la banda, y estamos como Blas Mora en todas las plataformas de música digital como Spotify y todas esas.
2: Bueno, Rodrigo, gustazo enorme, la verdad que nos encantó charlar con vos y sobre todo conocer un poco de toda esta historia que, bueno, debes tener muchísimas cosas para contar por todo lo vivido, pero todo lo que contaste la verdad es extraordinario y te felicito, porque la verdad que a veces cuesta salir de nuestro país, ¿no? Y bueno, vos lo hiciste y vas a seguir de buena manera.
3: Sí, bueno, la verdad que muchas gracias a ustedes por llamarme, por darme la oportunidad de hablar de la banda y de todo un poco. La verdad que el agradecido soy yo. Y bueno, cuando quieran lo repetimos.
2: Sí, como no, va a haber oportunidad, porque la verdad que quedaron un montón de cosas como para contar y tienen por delante un montón de fechas, así que va a existir otra oportunidad seguro, Rodrigo. Muchas gracias.
3: Espectacular, les mando un abrazo grande y que tengan un excelente fin de semana.
2: Gracias, Rodrigo, igualmente para vos. Bueno, muy bien, impresionante, Rodrigo Blas Mora, que nos contó su experiencia de tanto tiempo fuera del país, y sin embargo, bueno, ahora también dentro de nuestro país, con tantas fechas y con lanzamiento de un nuevo álbum.
5: Encima, ¿cómo combina tipo la ópera con el rock?
2: Eso que más me impresionó de la nota, que si bien me lo habían dicho, pero realmente hay que tener talento, ¿eh? No es para cualquiera combinar
4: O sea, uno se imagina, a mí, como él dice, que a los argentinos, a mí me gusta el rock. Haberme imaginado a Beethoven, por ejemplo, tocando con Pink Floyd en el mismo escenario.
2: Estaría muy bueno.
4: O sea, una cosa medio loca, pero...
2: Estaría bueno eso, sí. ¿Por qué no? ¿Por qué no? Sí. Qué bueno que los artistas se atrevan, ¿no?
5: Encima es difícil cantar ópera.
2: Sí, por eso. Es dificilísimo. Sí. Pues ya lo vamos a tener
5: ¿A vos te gusta la ópera?
2: Sí, me encanta. Por eso te digo que el próximo jueves, si Dios quiere, con Martín Macielo la vamos a romper toda, porque es impresionante la voz que tiene y la experiencia también que tiene, porque ha vivido hasta en un barco en Japón, nos va a contar toda esa experiencia. Y la cantidad de shows que tiene este año mismo, es impresionante. Este fin de semana se iba a Rosario y bueno, y va a estar. No se olviden de sacar entradas, no se lo van a perder. Háganme caso, el próximo viernes, va a estar en el Teatro Cervantes, único show acá en la zona de Quilmes, así que no se lo pueden perder. También va a estar en San Isidro, va a haber varios lugares donde va a estar, pero tenerlo acá en Quilmes es un lujazo, no, es una voz. Ya yo voy a ir subiendo distintos videos y van a ver que es una voz impresionante lo que hace Martín. Así que, bueno, siendo la...
4: Sí, yo justo
2: falta poquito.
4: Antes de venir me tomé unos mates con ópera.
2: Muy bien. 19:52. Bárbara, ¿qué más tenés para ampliar? Así vamos a la tanda.
5: No, porque... tenía eso nomás.
2: ¿Qué más?
5: De planes esos, los que...
2: ¿Los planes esos?
5: Sí, bueno, los que te dije.
2: Planes dentro de lo que leíste y el día de... Repetimos...
5: De la prevención del suicidio.
2: Muy bien.
5: Para concientizar.
2: ¿No hay otro...?
5: No.
2: No, nada más.
5: No, creo que de la terapista ocupacional también.
2: Ah, mira vos.
5: Sí.
2: Interesante.
5: Sí.
2: Bueno, ¿cómo anda el estudio? ¿Todo bien? ¿Estás estudiando algo o no?
5: No.
2: Ahora no.
5: No,
2: ¿estás recibida?
5: Estoy recibida. Debería estudiar algo más.
2: ¿Qué quieres estudiar?
5: No sé.
2: Ah, bueno.
5: No sé, la verdad, no sé qué quiero hacer de mi
2: importantes
5: vida.
2: Importantes declaraciones de Bárbara.
5: No sé qué quiero hacer de mi vida.
2: Bueno, muy bien. Buen punto. Indaguemos ahí. ¿Qué anda pasando? Si querés, soy tu psicólogo en vivo acá. ¿Qué anda pasando con la vida de Bárbara Ruiz? Que no sabe. Está en una etapa de incertidumbre.
5: Sí. No sé qué. No sé cuál es mi rumbo.
2: Ir al sur,
5: ya me recibí, no sé cuál es mi rumbo ahora.
2: Ah, periodísticamente hablando, estamos diciendo.
5: Claro, sí,
2: está perfecto. Deja que se ría, no hay ningún problema. Bárbara, no está mal a veces estar así, no hace falta que tengas todo resuelto.
5: No, sí, obvio, pero yo soy una persona muy ansiosa y quiero que tener resuelto todo ya.
2: ¿Qué le decimos, Jorgito Draghi, a esas declaraciones de Bárbara Ruiz?
5: No tengo paciencia tampoco.
4: Tiene tiempo para estudiar.
2: ¿Tenés tiempo para estudiar?
5: No quiero estudiar,
2: Bárbara.
5: Sí quiero, pero no sé qué. Pero no soy tan joven, se me va el tiempo.
2: No. Mira, necesitaría 10 minutos. Si querés, hacemos terapia en vivo. No tengo ningún tipo de problema.
5: Y si yo prefiero eso, viste que algunas personas usan la IA como terapia.
2: No uses IA. Para eso no. Usala, que es buena. Pero para eso no, hay profesionales.
5: Yo no la uso igual para eso, pero...
2: No, estás equivocada. Ahí te equivocas. Es preferible que hagas catarsis acá en el programa. Vos cada vez que tengas alguna duda
5: y con los oyentes.
2: Yo con Jorge te vamos a orientar. No hace falta la IA para eso. Vos me planteas, ¿qué le planteaste a la IA la última vez?
5: No le pregunto cosas así. Pregunto cosas pavadas por ahí.
2: Pero una pavada, dale.
5: Por ahí que me duele algo y...
2: ¿Qué te duele, Bárbara?
5: Por ahí digo, me duele la panza, digo, y...
2: Bueno, no comas tanto, querida. Aflojá los postres, hermana.
5: Esas cosas le pregunté a la guía, no le pregunto cosas como...
2: ¿Y qué te contesta la guía?
5: Y no, que si pasa mucho tiempo tengo que ir al médico, me dice.
4: ¿Cómo, mi amor? Claro. O sea, te dice de todo lo que tenés que ir.
2: Claro.
4: Pero consulte al médico.
5: Claro. Bueno.
2: Jorgito, ¿y el invitado ya?
4: El invitado está ahí afuera esperando.
2: Entonces, vamos a la tanda comercial que esperamos.
4: Hoy es el día del ictiólogo.
5: Bueno, ¿qué es eso? No sé.
4: ¿Cómo que es? Es el las personas que estudian los peces. Yo siempre estudio la pesca.
2: Qué programa tan interesante, más que porque se está volviendo, ¿eh?
5: A ver si cazamos algo, un pez.
2: Sí. Bueno, les digo, bueno, para los que ahora se enganchan,
5: ¿qué?
2: La próxima hora tenemos, se vienen los fogones de Bernal, si el tiempo lo permite, que lo va a permitir, y que el Club Quilmes tiene un stand asignado en los fogones de Bernal, y ahora vamos a tener la palabra, sí, de
4: Gustavo Sacco.
2: De Gustavo Sacco, que ya está en el estudio. Vamos a entrar y nos va a contar todas las novedades y qué se van a encontrar en el stand, ¿eh? No anticipamos nada porque nos va a contar. Y luego, una gran nota de internacional, vamos a hablar que está en Estados Unidos, con una jugadora de hockey sobre hielo que está triunfando y que ha conseguido una beca en Estados Unidos. Así que también vamos a tener eso. No se muevan porque la primera jugadora que encima está
5: Argentina.
2: En la selección argentina, claro, encima está en la selección argentina de hockey sobre hielo, es la primera jugadora en estar en un club universitario en Estados Unidos, la primera, así que lo van a tener acá más que deporte. Si Dios quiere y con la ayuda de Fiona Ríos, que tan gentilmente ahí está operando técnicamente, con la ayuda de Manu Cabrera, que gentilmente ya se fue. Se fue Manu Cabrera. Así que, solamente ha quedado Fiona Ríos. Gracias por todo, Fiona. Te agradezco profundamente todas las placas que estás poniendo, que son muy divertidas, por cierto. Bueno, vamos a una tanda comercial y hago mi último programa más que deporte, porque me retiro.
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0: Bueno, Jorge, presentamos la siguiente nota porque lo tenemos en el estudio.
1: Bueno, listo, vamos prendiendo el fuego ya, que se vienen los fogones acá.
2: Se vienen los fogones.
1: Sí. Está con nosotros Gustavo Sacco en representación de todo un grupo de trabajo grande.
2: Sí, vengo, bueno, yo estoy en la comisión directiva del Quilmes Atlético Club, vengo en representación de la Secretaría de Atención al Socio, donde tenemos al secretario Carlos Esbarra y todo un equipo inmenso de trabajo que estamos haciendo cosas para aumentar la masa societaria y también la calidad de la experiencia del mundo Quilmes para los socios.
1: Sí, aparte yo siempre pensé, siempre lo dije, pues muchos te dicen Quilmes es un club de fútbol, no, no es un club de fútbol, no. Es un club social y tiene muchas actividades.
2: Totalmente, ese es el trasfondo que nosotros queremos romper solamente en el mundo fútbol, que obviamente es el que mueve la aguja, el termómetro, los ánimos, a todos nos pasa, pero bueno, también es un club social donde también está abocado también a la comunidad. En este caso vamos a tener el honor de poder tener un fogón propio en los fogones de Bernal gracias a los bomberos, que la verdad es que desde el año pasado, desde que armamos el stand, mantuvimos el contacto, una muy buena relación cordial, y bueno, vamos a estar abiertos a toda la comunidad bernalense en este momento, y a disfrutar también de que la gente que no es hincha ni socia del club se acerque a los fogones, vea
1: que
2: las diferentes actividades que vamos a estar presentando. Van a haber diferentes muestras, las presentaciones, entregas de diploma, y bueno, obviamente vamos a tener un fogón con amplia variedad de comida.
1: Si vos, o sea, querés practicar tenis, patín artístico, lo que sea, no necesariamente tenés que ser hincha de Quilmes.
2: Exactamente.
1: Te asociás, vas y lo practicás y listo.
2: Exactamente. Estábamos abiertos a la comunidad. Hoy el club, lo más importante de nuestro trabajo en sí es salir de lo que es el núcleo de lo que es el centro de Quilmes, sino es salir a diferentes sectores del municipio, donde armando stands y todo eso, en este caso con el fogón, tener presencia, y cada vez que sea más grande la presencia, y que no solo sea por única vez, sino que esto se mantenga a través de las diferentes gestiones, que se siga sosteniendo en el tiempo.
1: Creo que nos está hoy justo de Darío Porto.
2: Sí, Darío, una amiga.
1: Me dijo, mandale el saludo, que es un gran tipo.
2: Gracias,
1: Darío. Gustavo, así que seguro, capaz que está escuchando.
2: Lo quiero mucho, Darío, un socio y enfermo de Quilmes, que siempre compartimos con un grupo de cerveceros, todos los meses nos juntamos a comer asados, a debatir, hay mucho debate, mucho debate, es lindo porque también ahí es donde vos escuchás y tenés la noción de lo que ve la gente que está fuera del club y lo que ellos pretenden también.
1: Pueden surgir ideas también.
2: Exactamente, ¿no? Sí. Es lo más importante, creo que también es una mancomunión que se genera, donde el respeto, por más que uno no tenga el mismo pensamiento de...
1: Sí, ponele club, político, o sea, ponele lo que sea.
2: Está bueno el debate, se respeta y siempre se toman las cosas buenas como para generar y darle avance a las cosas. Ahí yo lo corrí, perdón.
0: Muy bien, interesante eso.
2: Sí, sí, es porque todos tenemos una mirada diferente, nos pasa no solo en el contexto de lo que es el club en sí, sino en lo que es político, social, todos tenemos una mirada totalmente diferente, una perspectiva, y nadie tiene la verdad absoluta. Yo creo que trabajando a conciencia, con amor, y obviamente necesitamos recursos, hoy el club, más allá de que es un grande de la categoría y todo eso, necesita recursos como para seguir solventándose, y eso cada día se hace mucho más cuesta arriba.
1: Seguir creciendo, sin plata no lo sé.
2: Exactamente, necesitamos de sponsors, hay que hacer un trabajo arduo para recuperar y agrandar la cantidad de sponsors que hoy tiene el club, pero eso se hace con laburo serio, con humildad. Yo creo que el camino es ese, Estamos trabajando con Martín Malvar, bueno, con toda la gente de la comisión directiva, pero en generar esa mancomunión de todos y que todos sean parte, que nadie se sienta afuera, el que tiene una idea, el que quiere colaborar, y eso siempre es bienvenido. Y bueno, en este caso, por ejemplo, con los fogones, somos diferentes grupos que estamos trabajando en conjunto para hacer y llevarlo a cabo de la mejor manera.
1: ¿Y qué actividades?
2: Vamos a tener tenis sobre mesa, va a haber una mesa de tenis sobre mesa para el que quiere ir a jugar, va a estar boxeo, van a estar los chicos de discapacidad también, patín, vamos a tener una grilla amplia durante toda la jornada para que estén haciendo las presentaciones y también sean reconocidos, dándole una entrega de diplomas también y hacerlo lindo también para que todos se sientan parte, porque lo más importante es eso, es un evento que une los fogones, creo que tiene esa llama de la solidaridad, la gente va con una energía diferente, súper tranquilo, respetuoso, y creo que el fin es ese y es lograr conectar. El club tiene que conectar con la comunidad y esta creo que es una de las mejores maneras que podemos hacerlo.
1: Y además va a haber algo de comida que van a hacer ustedes.
2: Vamos a tener...
1: El que se quiera quedar media hora ahí a mirar, pica algo y...
2: Vamos a tener el puesto de comida, sí, vamos a tener gaseosas, vamos a tener patis, chorizos, bondiolitas de mechada, así que vamos a hacer una linda jornada. Esperemos que el tiempo ayude y si no, bueno, si llega a llover, todo esto va a pasar al sábado 19.
0: Sí. Esperemos que no. Ojalá.
1: Justo eso creo que hoy escuché al presidente de Bomberos de Bernal,
2: sí,
1: que está en la organización.
2: Sí, sí, mañana.
1: Que mañana van a definir en base a cómo se presenta el clima.
2: Sí.
1: Como para que con lógica los organizadores. O sea, vos vas a llevar el stand, tenés que llevar un flete para.
2: Claro. Sí, nosotros.
1: Si vos después armás todo y te dicen se suspende por lluvia.
2: Exactamente, es desarmar, es un costo más.
1: Lo van a hacer el sábado siguiente.
2: También las personas.
1: Claro.
2: Bueno, para nosotros. Siendo un día de partido, si se llega a hacer el sábado siguiente, es como un alivio en cierto punto porque disponemos más de recursos, claro, humanos para poder afrontar todo esto, al menos las primeras dos horas de, claro, desde las 5 hasta las 19.
0: Que estoy revisando el pronóstico y dan como lloviznas.
2: Sí.
0: No es lluvia, pero es llovizna todo el día.
2: No,
0: pero
2: sé,
0: igual a los 40.
2: Hay que ver, está aumentando porque a mí, sí, no me figuraba nada ayer ni antes de ayer. Así, ¿viste?, que bueno, veremos mañana qué
0: a mí
2: sucede.
0: También me pasa lo mismo, pero ahora da llovizna, igual no es que el 40% no es un porcentaje
2: también va
0: elevado. Pero bueno, a veces a correr si riesgo, claro.
1: Si el tiempo está feo, aunque no llueva, y está fresco o algo, la gente invita a no salir a la gente de la casa.
2: Sí, claro. No, el
0: bueno, vamos a esperar, vamos
1: organizar
0: a esperar
1: un evento así y que la gente no vaya, medio como.
2: Totalmente. El año pasado tuvimos suerte, fue un hermoso día, no era un día frío ni nada, se disfrutó. La verdad que disfrutamos, nosotros recorrimos también entregando folletos y volantes a la gente y la verdad que lo pasamos súper bien. Este año esperemos que el tiempo ayude, que es lo más importante también, porque la expectativa es alta en un montón de cuestiones.

0: Pero bueno, buscamos la vuelta como para que la gente se sienta atraída al club
1: Claro, pues,
0: y venga a hacer actividades.
1: en base a lo que es la servir comida,
0: Sí.
1: yo porque he participado en ferias y en algunas vistas así, con el Centro Cultural,
0: Sí.
1: inclusive cuando hacía cerveza, hay un momento que vos estás así,
0: No pasa nada.
1: no pasa
0: Y
1: nada, y de
0: después viene el
1: repente te
0: malón de
1: caen
0: gente.
1: 50 personas y te piden 50 hamburguesas,
0: Sí. Sí.
1: y
0: Por suerte
1: o
0: tenemos.
1: sea, los 50 no tienen paciencia,
0: No,
1: piensan,
0: no,
1: viste,
0: no.
1: no,
0: Sí.
1: flaco, vení,
0: Pasa.
1: comprendé.
0: Me pasa.
1: O sea, viste, no.
0: Me pasa, pero bueno, sí, tenemos. Vamos a tener dos parrilleros que están experimentados con este tipo de eventos, con servirle a cantidad de gente. Entonces, eso nos da un alivio en ese sentido de tranquilidad de que lo vamos a
1: Que
0: llevar
1: va a
0: bien.
1: estar todo perfecto,
0: Sí.
1: sí, claro.
0: Igualmente nosotros vamos a ayudar también, post partido. Así que estamos en eso. Estamos justamente armando equipos para quién va a la cancha, quién viene a los
1: Sí.
0: fogones. Pero bueno, lo más importante es que se pudo lograr hacer esto y como siempre, tener al club en lo más alto.
1: Bueno, no sé si ustedes tienen algo.
2: ¿Qué
0: Sí.
2: significa para ustedes estar en una celebración como tan tradicional, ¿no?
0: Y
2: Además.
0: mira, desde lo institucional te hablo, es muy importante porque siempre Quilmes fue un núcleo cerrado desde lo que es el centro de Quilmes, de la parte institucional. Tuvimos muchos años de que el club, hay gente que no sabe ni dónde queda la sede de Quilmes. Y salir a la calle en cualquier tipo de evento, más en este, que es tradicional, nos da cercanía. Nos da visibilidad, que el club está en todos lados, que se vea el escudo, que las diferentes disciplinas puedan participar y ser parte, es muy importante también porque hay que tener en cuenta que las generaciones que vienen, si te ven, es como que también les llama la atención y empiezan a indagar, a querer estar. Entonces también es una manera de decir, estoy acá, estoy presente, estoy para ustedes. Lo veo desde ese lado. Más allá de si en este momento podés llegar a captar socios o no, esto es más allá de eso, sino es de la visibilidad institucional que el club va a tener en el municipio y también en la parte social. Porque vamos a interactuar con la gente va a poder, no sé, jugar al tenis de mesa, va a poder escuchar música. Entonces creo que eso es compartir. Y bueno, después de eso también se puede hacer mucho más fácil el sumar socios, que es nuestro objetivo como Secretaría de Socios.
3: Vos es que decías que iba a haber una serie de actividades, ¿no? Bueno, boxeo, planteaste
0: Sí.
3: eso. ¿Eso va a ser permanente? Porque capaz que algunos.
0: Tenemos una grilla
3: Sí,
0: programada
3: ¿dónde la pueden.
0: desde.
3: El que va.
0: La tenemos, todavía no la publicamos ni nada, pero justamente hoy definimos en la reunión. La tenemos publicada a partir de las 17 horas.
3: Genial.
0: Vamos a tener actividades. A partir de las 19 ya vamos a tener el presentador, donde ahí vamos a hacer entrega de diplomas a las diferentes actividades que se vayan presentando y vamos a tener esa dinámica durante toda la noche, con música y bueno, y estando ahí presentes, obviamente pueden ir a comer, se pueden quedar a escuchar, se pueden quedar a ver las diferentes actividades que tenemos.
3: Sí, porque viste que, bueno, hay tantas actividades, ¿no? Que capaz que alguno quiere ir en especial a ver justamente o el boxeo
0: Sí,
3: o qué.
0: ahora definidos, vamos a ver si podemos llegar con el tiempo a programar para que se publique el cronograma.
3: Sí, ya están,
0: Pero
3: ¿no?
0: lo más
3: Pasan ahora
0: fuerte,
3: en.
0: sí, lo más fuerte vamos a tener después de las 19 horas, va a ser donde también mucha gente de Quilmes se va a acercar al fogón. Y bueno, con esto llamo a todos los socios, hinchas que quieran, que son bienvenidos a acercarse al fogón, a toda la comunidad, a poder disfrutar, a comerse algo rico. Y bueno, el club de la ciudad está presente y

0: y creo que para mí es algo histórico porque en ninguna gestión se tuvo un fogón, teniendo la relevancia que tiene esta fiesta tradicional. O sea, porque es muy importante.
1: Sí, pasa
0: Muy
1: un montón de
0: importante,
1: gente,
0: sí.
1: sí.
2: Yo creo que el horario que va a haber más gente es entre las 19 y las 22.
0: Sí,
1: Sí, seguro.
2: Es el horario.
0: totalmente. Va a
1: No,
0: ser.
1: es que creo que, a ver, si se puede hacer por razones climáticas, ¿no? Si se puede
0: Sí.
1: hacer este sábado, o si es el sábado que viene, yo creo que van a terminar con toda la comida que lleven, porque va a ser un éxito total.
0: Sí, bueno, es un dilema, lo de la comida es calcular y eso.
1: Vos sabés que me decía este muchacho amigo que tuvo el año pasado, me decía, ya te digo, que venían tan mal que decía, uy,
0: Claro.
1: ¿qué vamos a hacer con todo lo que compramos?
0: No,
1: Y
0: pero
1: vendieron todo, no tenían más nada, no, nada, le pedían, aunque sea
0: te
1: algo.
0: ibas a un puesto y dicen no tengo más, te ibas al de al lado.
1: Claro,
0: Y así
1: claro,
0: era, la
1: claro.
0: gente se iba corriendo
1: Exacto.
0: hasta conseguir algo.
1: Es
0: Sí,
1: que el que todos
2: es
1: así.
2: sábado de la noche, el que
1: Por
2: dice,
1: eso.
2: hoy no cocinamos en casa, ¿qué hacemos? Vamos a los fogones y volvemos a las 11, ya comido,
1: No,
0: claro,
1: obvio.
0: totalmente.
2: Ya
0: Es
2: está, listo.
1: No, aparte vamos a ser sinceros, el olorcito ya.
0: Oh, mira,
1: No, ese es tentador,
0: nosotros
1: ¿no?
0: como para diferenciarnos vamos a hacer bondiola desmechada al disco. Entonces, eso ya es
2: Una
0: algo,
2: novedad, eso.
0: algo diferente quizás a algo a la parrilla, que no está mal tampoco, porque a mí me
1: No, obvio.
0: encanta, pero sí buscarle la vuelta para tener algo relativamente diferente y que no sea todo lo mismo, chori bondiola, o
2: Claro.
0: pati.
1: Claro, es verdad eso. Es verdad,
0: Hay que
1: siempre hay que
0: buscarle,
1: buscar, claro, hay
0: siempre
1: que
0: hay que
1: buscarle
0: buscarle un
1: la
0: poquito
1: diferencia,
0: la
1: la vuelta, sí.
0: diferencia. Aparte el olor llama.
1: Claro.
2: Sí.
1: Claro que yo. No, por eso te digo, es muy interesante el stand, la ubicación, ¿dónde van a estar, sabes, la
0: Vamos a
1: ubicación?
0: estar en Zapiola y Rawson. Vamos a hacer el primer fogón.
1: ¿Quién se primero?
2: A una cuadra de la
0: De la
2: YPF.
0: YPF, dos. Sí, a dos
1: Ah,
0: cuadras
1: muy
0: debe
1: bien.
0: haber.
2: Avenida San Martín, por acá,
0: Sí.
2: una cuadra.
1: Muy buena ubicación.
0: A ver, es
2: Es el
0: el
2: primer
0: primer
2: puesto.
0: puesto. La verdad que por ser la primera vez,
1: Muy bien.
0: muy agradecidos con los bomberos que nos dan esta oportunidad de poder ser parte con el resto de los fogones también, que nos aceptaron de la mejor manera. Creo que eso es lindo también porque eso demuestra que hay una comunidad abierta para que el club pueda ingresar. Y bueno, vamos a poner lo mejor de nosotros como hinchas, socios y en este caso algunos dirigentes y colaboradores para dejar el club en lo más alto y que todo salga perfecto.
1: Bueno, vos sabés que al margen de los fogones, Quilmes, estoy escuchando que se va a incorporar el fútbol
0: Al futsal.
1: de futsal. Creo que qué buena iniciativa esa.
0: Sí, la verdad es que es buenísimo, creo que era necesario. Nosotros, quizás por la reglamentación de AFA, con las medidas de antes, antiguamente se utilizaba lo que era la cancha de básquet. Ahora se había llegado a un convenio con la UNCI, ahora creo que van a hacer alguna prueba de jugadores en el Polideportivo Municipal. Lo más importante es poder empezar a tener competencia. Y bueno, a futuro poder lograr tener la cancha propia de futsal y eso, pero bueno, es con el tiempo, pero lo veo con muy buenos ojos porque es algo que se necesita, necesitas más competencia. Obviamente a veces el espacio físico en la sede se dificulta para agregar
2: Tantas
0: diferentes
2: actividades.
0: actividades. Sí, pero bueno, el futsal lo bueno es que tiene es que si podemos conseguir una cancha prestada de momento, que tenga actividad y vaya subiendo de categorías, creo que es lo más importante.
1: Sí, buenísimo. También el fútbol femenino va a haber escuela en el club, ¿no?
0: Sí,
1: ¿Sí?
0: sí, sí,
1: Eso
0: sí.
1: también es importante.
0: El fútbol femenino, la verdad que el trabajo de la subcomisión de mujeres, que logró que se sostenga con el tiempo el fútbol femenino y que darle una impronta y visibilidad de. Es muy bueno para todas las chicas, no solo para todas las chicas, sino para el club también, porque es una disciplina que hoy está en auge, hay muchas mujeres jugando al fútbol y me parece perfecto que se logre esto.
1: Sí, además han incorporado reservas sub-14, sub-16.
0: Sí, aparte
1: lo bien que van, ¿no?
0: También van bien, muy bien, juegan bien, tienen un buen plantel, un buen cuerpo técnico, también un apoyo incondicional de parte de las chicas de la subcomisión que están abocadas con el fútbol femenino, y eso es muy importante porque el día a día también te necesitas la contención para mantener el nivel.
1: Sí. Todas actividades muy interesantes. La verdad, el futsal también lo felicito porque es importante para el club.
0: Es muy importante.
1: Vamos. El futsal está en auge, aparte.
0: Está en auge, sí, está muy. Es que a partir de que se profesionalizó mucho y se transmiten los partidos, es como que cada vez más los chicos, más allá de querer tirarse al fútbol tradicional, profesionalizarse en futsal. Es muy bueno.
1: Sí, vemos un montón de, bueno, también en el vóley, ¿no? Muchas actividades han agregado el club y tienen fuerte el básquet.
0: Tenemos un entrenador muy. Hay un grupo de entrenadores, pero el Negro del Prete hace un trabajo enorme. La verdad que es lindo poder tener gente del club que ama el club, dando el salto de calidad para que se mantengan las disciplinas.
1: Vos sabés que, bueno, la última de mi parte, ¿no? Vos sabés que siempre se nos puede escapar algún detalle o alguna pregunta. ¿Hay algo que no te hayamos preguntado que querés comunicar al socio del club?
0: Bueno, al socio del club, siempre que tengo la posibilidad de decirlo, es que más allá de los resultados deportivos, que son los que apremian hoy en la exigencia, decirle que sigan siendo socios, y al que no lo es, que se haga socio en lo posible, si pueden, desde la parte económica, que el club necesita de todos. El club hoy tiene un costo operativo muy grande y cada socio que se suma es una ayuda muy grande. La realidad es que tenemos que mantener, nuestro objetivo es superar los 20.000 socios. Hoy estamos, por un tema futbolístico, estamos complicados y económico, obviamente, pero estamos trabajando para eso, buscándole la vuelta para que el que es socio y no puede pagar, buscarle la forma para que siga siendo socio, buscando promociones y obviamente también resaltando lo que es la red cervecera, el programa de beneficios para el socio, donde ahí puede amortizar el gasto de la cuota social con descuentos en estaciones de servicio, comidas rápidas, hay diferentes restaurantes y todo eso, donde quizás utilizándolo amortiza ya el 100% de la cuota.
1: Pues es que la última, en serio, de mi parte, ahora sí, Jorge. Es muy importante porque muchos no hablamos de esto, de los quinchos también que se aprovechan, ¿no?
0: Y los quinchos, sí. La vida social en la sede es muy importante, que la gente se acerque, que se sienta aparte, que no sienta que es un club que está cerrado a la sociedad. Los socios tienen los quinchos para utilizar y hay un parque enorme, hermoso, que en verano se utiliza un montón.
2: Sí, en temporada la pileta.
1: Claro, yo he hecho cumpleaños ahí en el club Irma, que está bárbaro, es la pasas muy bien.
0: Es lindo hacerlo en el club, creo que tiene algo especial, poder estar también con festejando y que pase gente que conoces, sí. Saludan, es como una gran familia.
1: Sí, yo me recuerdo que le abrí yo de la puerta, me acuerdo, un sándwich.
0: Al portero.
1: La pasás muy, muy, muy lindo clima. Yo invito también a la gente hincha y socia del club que aproveche los quinchos, que son fantásticos,
0: sí,
1: que
0: los
1: aproveche,
0: son fantásticos. Son buenos, más en verano, en invierno, sí. Bueno, hay que poner tripa corazón.
1: Bueno, pero viene, ahí viene la época.
0: Con un fueguito siempre se va. Sí,
1: claro.
0: Siempre se sostiene.
2: Bueno, Gustavo, entonces recordamos, de 17 a 23 horas.
0: De 17 a 23, se puede llegar a 24.
2: Rawson y Zapiola, el stand del Club Quilmes.
0: Ahí vamos a estar con el fogón, con la gente de atención al socio, la subcomisión de mujeres, gente del club, haciendo presentaciones con las diferentes actividades. No se olviden de... Vengan sin comer, así comen tranquilos.
2: Y si alguno se anima a jugar un partido, de,
0: partido de ping-pong.
1: Yo me aprendería el truco, te juro, son cartas.
0: Eso sería muy bueno.
2: Hacemos un torneo de ping-pong, el que gana se come una hamburguesa.
0: Sí,
2: o
0: bueno,
2: una bombola.
1: Me está desafiando. Me está desafiando. Acá en vivo, ¿me desafías?
2: Y dale.
1: ¿A qué me desafías? ¿Al ping-pong o al truco? Llevo el tablero de ajedrez, ¿qué te parece? Es ahí. Ahí sí, si pierdo, me retiro.
3: Sí. Hay que usar mucho la mente para.
1: Es un lindo juego. Es
0: muy lindo.
1: Me encanta.
0: Sí. He ido yo a clubes de ajedrez cuando era chico, pero bueno, ya perdí la magia.
1: No, yo bueno, me van a retar porque siempre hablo de eso, pero yo jugué tres nacionales, a jugar el ajedrez y bueno.
0: Ah, mirá.
1: Estuve, siempre lo cuento, ahí a 8 puestos de jugar un mundial. No. Sí. Así que, no, es un. Sigo jugando así, viste, el torneo.
0: Sí,
1: por,
0: sí, sí.
1: De 5 minutos a 7 rondas ahí en una página de internet. Y siempre, mira, no bajo el puesto 10, no va de 10 para. Y me he colgado varias medallas.
0: Aparte,
1: también.
0: Quizás cuando eras más chico, estaba el auge de Karpov, Kasparov, sí. O sea, había un.
2: Bobby Fischer.
0: Sí, sí, Fischer. Sí, muy lindo, muy lindo.
1: Sí, sí, sí. Mucho talento, sí. Sí. Igual sigue estando, pero ahora con el auge de las computadoras y todo eso, viste.
2: Sí, pues, cambió
1: mucho. El juego sigue siendo el mismo, la esencia, pero es rapidez, bueno, todos los tiempos tienen su historia, ¿no?
0: Sí,
1: pero bueno, yo digo siempre lo mismo, si vos aplicás la tecnología para el bien, bienvenido sea.
0: Sí.
1: Nosotros teníamos los libros, yo me acuerdo,
0: claro,
1: los conservo.
0: Tengo
1: unas toneladas de libros y bueno, Gambito de Dama, Gambito de Rey, Defensa Petró, bueno, tengo todo, La Siciliana, tengo todo, pero ahora obviamente ya agarrás cualquier cosa y no necesitas libros, ¿no? Es increíble.
0: No,
1: se
0: pone
1: a analizar una partida por.
0: Hoy con una inteligencia artificial,
1: claro.
0: Te lo resuelve en segundo.
1: Sí, sí, sí. Pero bueno, Gustavo, un lujazo.
2: Muchas gracias,
1: bueno,
2: Gustavo. Y
0: gracias a ustedes por la invitación.
2: Y yo voy a andar por ahí, así que.
0: Bueno, te esperamos.
2: Seguramente después del partido.
0: Sos bienvenido. Ya sabes eso de la familia cervecera.
2: Hambre, así que.
0: Vení, tranquilo, vas a comer algo rico.
1: Te digo que agarrate, porque si va con hambre, no baja el cuarto, o sea, el cuarto, ¿eh?
0: No, que venga,
1: ¿cuántos años?
0: ¿Sí?
2: Igual lo voy a pagar y no te da problema.
1: Ya sé, Jorge, yo no dije nada. Yo dije algo que no pagaba, Jorge.
2: No, pero.
1: Yo dije que iba con impuesto. No, jamás, nunca es bien pagador, sí.
2: Voy a comer una hamburguesa gratis porque te voy a ganar al ping-pong.
1: Bueno, qué lindo desafío que me hizo.
0: Bueno, los esperamos a todos.
1: ¿Sabes cuál es el truco?
2: Y más o menos, pero no me gusta, ¿no?
1: Bueno.
0: Yo soy más del chinchón.
2: Yo juego, pero no me llamo.
0: Hace años no
1: y
0: juego.
1: Vos tenés que decir la casita robada, así están todos los juegos completos.
4: La casita robada.
1: O la escoba de 15.
4: Y ese es para el chinchón también.
1: Ah, bueno, ahí estamos. El chinchón va uno de 4 en el chinchón. Pero lo que pasa es que él va a estar reocupado, no vamos a joder con eso.
0: No, yo voy a estar, supongo que voy a estar en el estadio, después voy a ir al.
1: Pero vas a estar recontra ocupado.
0: No sé, vamos a ver. Sí, vamos, siempre nos podemos hacer un huequito.
1: Bueno, yo las cartas las llevo ahí.
2: Sí, bueno, vamos, son 8:30. ¿Sabes?
1: Justo, mira, estamos bien, 8:30, perfecto. Bueno, Gustavo, cerramos la nota, Jorge.
2: Gracias y.
0: Jorge.
2: Va a ser con éxito. Si no es este sábado el otro, pero va a ser con éxito.
0: Muchísimas gracias. Bueno, saludo de parte de toda la Secretaría de Socios para ustedes y gracias por la invitación, gracias por dejarnos darle visibilidad al evento y esperemos que sea con la máxima concurrencia.
2: Sí, seguramente va a ser así. Así que. Bueno, Gustavo, gracias.
0: Gracias.
1: Muy bien, vamos a la tanda comercial y ya regresamos.
2: Foto.
1: ¿Y regresamos a dónde, Bárbara?
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0: Bueno, muy bien, seguimos acá en Más que Deportes por Radio FM Quilmes 106.5 y vamos a presentar una nota, una gran nota, porque nos representa muy bien y representa el hockey sobre hielo, una gran actividad, por cierto, y que vamos a conocer de la mano de Alma Amegueiras, que está en línea, está en comunicación con nosotros, y la vamos a saludar. Eduardo Trapani, Jorge Draghi y Bárbara Ruiz te saluda. ¿Cómo estás, Alma?
1: Hola, ¿cómo están?
0: Bien, bien. Bueno, primero, antes que nada, felicitaciones por todo lo que estás logrando.
1: Muchísimas gracias, la verdad que estoy muy contenta. Son muchas emociones en este momento, la verdad.
0: Sí, primero, ¿te esperabas todo esto?
1: Qué pregunta, o sea, a medida que iban pasando los años y bueno, el año anterior era lo que estuve buscando mientras estuve entrenando en Canadá, antes de encontrar una universidad que me reclute y a la que tenga ganas de ir. Sí, me lo estuve esperando el año pasado, pero si me decís hace 3 años que iba a estar donde estoy en este momento, nunca me lo hubiera imaginado.
0: Bueno, recordemos que sos la primera argentina en lograr una beca universitaria.
1: Sí, la verdad que es impresionante, ¿no? A veces que no lo puedo creer.
0: Sí, ¿y en algún momento se cae a la realidad?
1: Sí, bueno, ahora de poquito, obviamente a la distancia y compartiendo con videollamadas con mis amigas, con mi papá, con mi mamá, y a poco voy cayendo en la realidad que estoy en todo eso que estuve soñando y estuve anhelando todo este tiempo. Y hay veces no lo puedo creer y en otras me encuentro en la dinámica de estoy en un campus, voy a clases, después entro a la cancha, tengo una cancha de hielo disponible a la que puedo entrar en cualquier momento, cosas que no me han pasado nunca en Argentina y ahora las estoy viviendo y es como, hay veces en las que ya es parte de mi cotidianidad y no lo puedo creer y en otro momento me doy cuenta y la gente de Argentina me hace darme cuenta de che, Alma, te das tú. Sos consciente de lo que estás viviendo en este momento y me ayudan un poco a caer a tierra.
0: Claro, y es que son demasiadas emociones fuertes, ¿no? Pero antes de entrar en eso, en como lo que estás viviendo ahí, yo también quería preguntarte, porque a veces no es habitual una jugadora de hockey, ¿cómo se da eso? ¿Cómo te iniciaste en el hockey sobre hielo?
1: Bueno, en Argentina se juega mucho al roller hockey o hockey en línea, que es muy parecido a que sobre hielo, pero en vez de ser sobre hielo y con cuchillas, es sobre un piso de plástico y con ruedas, que son las ruedas en línea, que son como los rollers, que es distinto al patín tradicional de patín artístico, que son dos ruedas adelante y dos ruedas atrás. Estas son ruedas en una fila. Entonces yo empecé a jugar roller hockey cuando tenía 10 años, empiezo en una escuelita. Con mi papá nos habíamos mudado a un barrio que tenía distintos deportes para practicar y estaba buscando en la lista a ver qué deporte podía empezar a hacer en ese lugar. Y yo sabía patinar y leo roller hockey. Y me llamó la atención y lo pruebo y me encantó. Yo siempre fui una niña muy deportista, muy que le encantaba el movimiento siempre. Y bueno, lo sigo siendo, también mis padres siempre... o sea, los dos son deportistas, son jugadores de vóley y conocieron jugando al vóley, entonces siempre como que el deporte estuvo en educación. Y bueno, me enamoré de roller hockey y empecé a entrenar aún más. Y después los entrenadores en la escuelita en la que empecé me invitaron a jugar en un club que estaba en San Isidro y empezaron a entrenar 2 veces por semana. Y ahí era, bueno, mis padres llevándome 1 hora en auto porque yo vivo en Capital Federal. Entonces siempre todo ese sacrificio desde chica y empezamos a entrenar hockey sobre hielo. Había 2 canchitas chiquitas en Buenos Aires en ese momento que después de la pandemia cerraron, y la única cancha que tenemos grande es en Ushuaia, que no es techada pero es grande, tiene un muy lindo tamaño, e íbamos una vez por año a hacer un camp de hockey sobre hielo. Y también tenemos la selección nacional de hockey sobre hielo femenina y masculina, y también tenemos de sub-16 y de sub-14, pero lo que hacemos es entrenar sobre ruedas en Buenos Aires o en Argentina, en otras partes del país, y viajar a los torneos y viajar 4 días antes, acostumbrarnos al hielo y volver. Entonces ahí es como cuando yo empiezo a meterme con el deporte y jugando con la selección y empezando a patinar sobre hielo.
0: ¿Qué historia? La verdad que sigo por lo de la selección, ¿no? Argentina, lo que debe representar para vos, porque sos siendo tan joven, ¿no?
1: Sí, tengo 19 años.
0: Por eso, 19 años y ya mira todo lo que estás viviendo, es increíble.
1: Sí, mucha gente me lo viene diciendo, yo a veces no me doy cuenta de eso, la verdad, yo voy con las experiencias y obviamente siempre me sumo a todo y me encanta sumarme a todos los torneos y a todas las posibilidades, pero sí han pasado muchas cosas hasta ahora.
0: Alma, y en materia de hockey sobre hielo en la Argentina, vos que estás viviendo la experiencia en Estados Unidos, ¿estamos en qué momento acá de la Argentina? ¿Estamos lejos del primer nivel?
1: La verdad es que estamos en desarrollo, estamos mejorando un montón. Antes no teníamos ni cancha en Buenos Aires y ahora tenemos una que había el año pasado, que se llama Fantasy, que queda en Devoto, que está ayudando un montón al crecimiento y a la difusión de hockey sobre hielo en Argentina, porque empieza a haber chicos, chiquitos y niñas que empiezan directamente con hockey sobre hielo en vez de tener que empezar con roller hockey como he tenido que hacer yo y como han tenido que hacer todas mis compañeras. Entonces la comunidad de hockey sobre hielo está creciendo un montón y es algo muy hermoso de ver. Ahora cuando estuve lo que serían las vacaciones de verano de acá, que es como julio, agosto, septiembre, ver un montón de gente nueva y de caras nuevas, es hermoso. Pero bueno, no podemos participar de los mundiales porque no tenemos una cancha grande y techada, que sea el único requisito que nos falta, porque después la federación está, la gente está y las ganas, como siempre digo, nos sobran de poder participar de estos eventos internacionales de este nivel, pero estamos en camino y bueno, sabemos que el dueño de Rapa Nui quiere poner una cancha grande de hielo en Bariloche, que tiene un proyecto y estamos todos cruzando los dedos esperando que eso realmente pase, pero hasta ese momento estamos en crecimiento.
0: Bueno, qué bueno. Ojalá que sí, que siga creciendo, porque por lo que estoy viendo, me empapé más en el tema y como decís vos, está surgiendo y se está practicando mucho.
1: Totalmente. Este año empezó la primer liga femenina de fútbol sobre hielo y eso ya es un avance enorme que hace que también la Federación Internacional de Fútbol sobre Hielo nos vea y vea que en Argentina hay gente, que hay mujeres que juegan. Porque bueno, muchas veces pasa que en los deportes se hace más conocido el deporte masculino que el femenino, y bueno, tener una liga femenina es muy lindo.
0: Alma, y todo esto que te está tocando vivir, ¿no? Me imagino que te debe haber cambiado la vida totalmente. ¿Te vas trazando objetivos?
1: Sí, bueno, ahora estoy viviendo el objetivo que yo me había puesto hace unos años ya y es como que estoy acá y ahora es entender que hay que vivirlo y hay que vivirlo a ese objetivo y el proceso y las cosas hermosas y lindas de todo lo que uno pensó y las cosas capaz no tan lindas de estar lejos de casa, de asentarse con otra cultura en otro país. Pero bueno, sí van surgiendo, pero ahora en este momento estoy viviendo lo que me he propuesto.
0: Bueno, está muy bien eso, que vayas viviendo las etapas, ¿no?
1: Sí.
0: Ahora te va a saludar Bárbara, pero realmente ya va a haber posibilidad de verte seguramente acá en la selección argentina, ¿no?
1: Sí, por supuesto, yo voy a volver para las vacaciones de verano del año que viene, probablemente estén en mayo, junio, y vamos a tener torneos y partidos con la selección, así que con mucho gusto.
0: Y las chicas, yo te saludo ahora, y las chicas que son jugadoras también de hockey sobre hielo, ¿te hacen alguna consulta, te preguntan algo?
1: Me ha pasado que cuando empezó con la liga femenina de hockey sobre hielo, que tenemos los partidos en Fantasy en Buenos Aires, somos tres equipos que somos mezclados y a las chicas que somos parte de la selección nos dividen en los equipos para que sea más parejo y también para así promover el desarrollo del deporte y ayudar a otras chicas que capaz recién comienzan. a mejorar también. Y me han llegado mensajes por Instagram de chicas que yo no conocía antes y que he conocido jugando estos partidos y con esta liga que comenzó este año, preguntándome cómo había logrado conseguir una universidad, en dónde es que había jugado, qué era lo que había hecho fuera. Gente que se interesaba y que también quería seguir por ese camino, y que era muy lindo recibir esos mensajes, porque nunca me hubiera imaginado que iba a llegar a ser una referente o una persona a la que otra persona busque para crecer. Entonces fue como muy emocionante tener esos mensajes y también muy lindo saber que puedo ayudar a esas personas a seguir ese sueño, porque obviamente cada uno tiene un camino distinto, pero saber que algo de experiencia he tenido, y poder ayudar al resto está buenísimo.
2: Hola, Alma, ¿cómo estás? Bárbara te saluda.
1: ¿Cómo estás? Muy bien, ¿vos?
2: Bien. Te quería preguntar, ¿qué fue por ahí lo que más te sorprendió cuando llegaste allá, a Estados Unidos?
1: Qué pregunta. La verdad que estoy acá hace 2 semanas y media, que llegué recién arrancando con las clases, por comenzar con los entrenamientos con el equipo. Pero bueno, me pasa mucho la cultura, me diría como que es lo que más me sorprende, que igual un poco yo ya sabía cómo era, y ya he tenido una experiencia en Canadá antes, que estaba 1 año y medio. Pero bueno, de haber estado 3 meses en Argentina con mis amigas y la vibra y la cultura que tiene el argentino y la Argentina de compartir, estar cerca, los chistes, siempre riéndonos, y acá como que capaz es un poco más serio, todas las chicas tienen un humor distinto, diría que es como lo que más me chocó. Pero después es muy lindo sentir que estoy al nivel de otras chicas que han patinado sobre hielo desde sus 2 años, y yo empecé a patinar sobre hielo, así entrenando todos los días, hace 1 año recién. Entonces se siente que puedo llegar a tener un potencial bueno en estos meses, entrenando aún más, hasta dónde puedo llegar. Entonces está bueno poder estar al nivel de otras chicas.
2: ¿Y cómo recibiste vos la noticia de la beca, digamos?
1: Yo antes de venir acá estuve, hice 1 año, una temporada en Purcell Hockey Academy, que es una academia de hockey sobre hielo, que es como un secundario, en British Columbia, en Canadá, y ahí lo que hice fue dedicarme a entrenar hockey sobre hielo, y estar ahí y entrenar todos los días, y tenemos partidos y tenemos torneos. Entonces la gente de esa academia me ayudó a contactarme con entrenadores, a que nos miren a los torneos a los que íbamos. Siempre había como scouts, como reclutadores que nos miraban de distintas universidades, y así es como me contactan de SUNY Canton, que es la universidad en la que estoy yo ahora, que queda en el estado de Nueva York. Me contactan diciéndome: hola, te estuvimos viendo jugar, nos interesa que seas una jugadora para nuestro próximo año. Y ahí empezamos a tener las conversaciones por WhatsApp. Tuvimos Zooms con mi papá, con mi mamá. Me invitaron a hacer un tour al campus. Cuando voy a hacer el tour al campus, me pagan la comida, me pagan los viáticos de cuando tuve que ir para viajar hasta allá, me pagaron el pasaje a la vuelta. Fueron como todos estos gestos pequeños que capaz acá serán normales, pero que viniendo de Argentina es una locura que te pase todo esto. Y bueno, y así es como termino decidiendo aceptar la oferta y venir para acá.
0: Bien, Alma, la verdad que ahí ya te estoy siguiendo y vamos a seguir de este, porque me parece que siendo tan joven y escuchándote, parece como que jugaste mucho tiempo a este deporte, tenés los conceptos muy claros y estás muy bien situada en los lugares. Me da la sensación como que tienes mucha madurez cuando te escucho.
1: Muchas gracias.
0: Y la última, decirte que, bueno, me imagino que nosotros vamos a subir también la nota individualmente y vamos a extraer lo más importante, que fueron un montón de conceptos, obviamente, y seguramente para los que te escuchen, que se quieren iniciar en este deporte, ¿qué aporte le puedes hacer? ¿Qué van a descubrir en el hockey sobre hielo?
1: Y yo les diría que en el hockey sobre hielo van a descubrir mucha adrenalina, y mucha diversión y velocidad. A mí eso fue lo que me atrapó de chiquitita y es lo que me sigue atrapando el día de hoy. Yo elijo ponerme los patines todos los días y entrar a la cancha por el viento que siento en la cara al patinar, y la adrenalina que te genera la velocidad del tejo y también un poco la fisicalidad que tiene. Siempre me atrapó y es muy divertido y me parece que es algo que cualquier persona tendría que probar en algún momento.
0: Bien, Alma. Bueno, vamos a ir a la carrera de tu carrera y también, bueno, el hockey sobre hielo, para que siga creciendo y para que puedan tener también la cancha techada y puedan participar de los mundiales.
1: Sí, esperemos que sea lo antes posible. Pero sí estamos, la verdad, que muy muy emocionados y, como dije antes, cruzando los dedos que esto pase. Y bueno, estamos todas a full entrenando y todo lo que voy viviendo acá y voy haciendo, lo voy subiendo en las redes, que es alma.mejeiras. Así que quien quiera que me quiera seguir, sería buenísimo, y ahí voy a ir subiendo todo también.
0: Genial, bueno, después te vamos a robar todavía la nota que vamos a hacer, voy a extraer y lo voy a poner en un compacto. Igualmente está incluido, obviamente, el que se quiera volver a escuchar la nota, queda grabada y queda en el programa, en el canal de YouTube y en nuestro Instagram. Así que, bueno, te agradecemos un montón y, bueno, felicitaciones nuevamente.
1: Muchísimas gracias a ustedes, que tengan un muy buen día.
0: Muchas gracias.
2: Sí, chao.
0: Muchas gracias. Bueno, ahí estamos con Alma Megueiras, sí. La primera jugadora de hockey sobre hielo en estar en la Liga de Estados Unidos, una beca, sí, universitaria, de un talento.
2: Sí, con la selección.
0: Y con la selección argentina también, sí. Así que, bueno, y ojalá que puedan conseguir
3: Aparte, un deporte que tenés que tener una cancha artificial, porque, claro, natural.
0: No, las condiciones que debes tener.
3: ¿Dónde hay en Argentina una cancha de...?
0: Claro. No, lo que dijo ella,
3: con el clima, que yo creo que ni en Tierra del Fuego podés tener, claro, una cancha.
0: No. Por eso.
3: Natural, o sea.
0: Pero lo bueno que ya se estén ocupando, ¿no? Muchos dirigentes,
2: sí,
0: que.
2: Porque en sí no es tan visible el hockey sobre hielo.
0: No,
2: o sea, acá digo.
0: No, es verdad. Y vos fíjate que en Estados Unidos sí, es, sí, un deporte muy masivo.
2: Sí, sí.
0: Yo cada vez que vos ves
2: una película o algo así.
0: Sí. Así que, bueno,
2: deporte, sí.
0: Realmente una satisfacción enorme poder
2: ser. Tenía razón que es muy joven,
0: muy joven
2: y le tiene muy clara.
0: Muy clara.
3: Sí, yo pensé que era
0: muy inteligente. Sí.
3: 19 años,
0: realmente está situado, sabe dónde está parado. Viste que a veces, siendo tan joven, no te das cuenta o te cuesta más porque no tenés madurez, pero la verdad que sí, declara muy bien, tiene muy presente todo.
3: Cuando escuché la voz me hizo acordar a Gabriela Sabatini. ¿Te acordás cuando?
0: Sí,
3: cuando
0: me acuerdo.
3: La jovencita que empezó parecía una chica más grande.
0: Sí, es verdad.
3: Y mirá todo lo que logró.
0: ¿Te acordás? Sí, es verdad, tenés razón.
3: Y se retiró joven.
0: Sí, es verdad, Gaby. Lo que pasa es que.
3: Pero necesita mucho sacrificio, enseñando.
0: Vos viste, que, sí, vos viste, o sea, que hay igual hay épocas donde te tocan, por ejemplo. Yo creo que en esta época, si jugara Juan Martín del Potro, yo creo que sería número uno. ¿Qué crees que te diga? Pero le tocó justo en la época de Federer, esa época terrible. Vos hablas de Sabatini, pero estaba Steffi Graf, estaba Mónica Seles. Era una época terrible y Sabatini se destacaba entre ellas. En esta época.
3: Ahora el tenis argentino, a nivel masculino, por ejemplo, no hay grandes.
0: No,
3: estamos
0: sí,
3: bajando
0: sí,
3: el nivel.
0: Y lo que pasa que no hay, claro, no, todavía Argentina no encontró el top. El último fue Diego Schwartman. Sí. Segundo los está metiendo, Echeverry se quiere meter, pero le falta, es como que le falta ese metido.
3: O sea,
0: no,
3: ejemplo,
0: es meritorio, ojo.
3: En el US Open no quedó nadie ya.
0: No, ahí, no,
3: hoy,
0: pero bueno,
3: hoy perdieron en doble Ceballos,
0: claro,
3: que es un campeón.
0: Sí.
3: Y bueno, perdió.
0: Número uno del mundo, sí.
3: Claro.
0: Bueno, último minuto. Uy, minuto en el aire, ¿quién lo quiere aprovechar?
3: TikTok.
2: Ah, ¿quién? ¿Sabes qué? ¿Viste que estabas hablando del ajedrez?
0: Sí.
2: El otro día me apareció, estaba caminando por la calle, y donde un lugar donde venden libros usados, y si vos ganabas la partida de ajedrez, te llevabas un libro.
0: Ay, me hubiese, lo hubiese jugado por mí.
2: Sí, pero yo no sé jugar al ajedrez.
0: Ah, pequeño detalle, bueno. Bueno. Qué lástima, mirá vos, qué bien. Bueno, Bárbara, ¿cómo la pasaste? ¿Bien?
2: Bien. Todo bueno, las entrevistas.
0: Muy bien. ¿Vos, Jorge, cómo la pasaste?
3: Bien. En realidad todavía no la alcancé, así que tampoco la pasé.
0: Bueno, nos vamos, Fiona, ¿no? Nos vamos, ¿qué decís vos? Fiona Ríos, ¿qué dice Fiona? ¿Elige el tema musical, Fiona? No, dice, sí, está ahí. Bueno, nos vamos. Bueno,
2: nos vemos el jueves que viene con más que deportes.